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1: ¿Recuerda usted las tablas de multiplicar? Son cosas del pasado. Si usted le pregunta a un niño de edad escolar hoy en día cuánto es 8 por 4, posiblemente no le dará una respuesta si no tiene una calculadora en mano. La educación es muy importante y más importante aún que los padres caminemos junto a nuestros hijos en ese proceso educativo. Yo siempre les dije a mis hijos, yo no les voy a dejar dinero. Lo único que les prometo que voy a sacrificarme para que ustedes obtengan es la educación. Mis dos hijos terminaron la universidad gracias a que juntos trabajamos y nos sacrificamos para que ellos terminaran su educación universitaria. La educación es esencial, pero también es esencial que los padres nos eduquemos para ayudar a nuestros hijos en la educación. Historias que cambian el corazón. Bienvenido al encuentro de hoy. Hoy conversaré con un buen amigo. Estoy aquí en San Salvador haciendo algunas entrevistas y mi buen amigo Enrique Hidalgo es nuestro invitado de hoy. Él nos hablará sobre la importancia de la educación. Bienvenido, Enrique, y cuéntanos un poco de tu trasfondo familiar.
2: Soy Enrique Hidalgo, de nacionalidad salvadoreña. Mi mamá pues apenas llegó a segundo, tercer grado.
1: ¿Cómo no?
2: Mi papá logró llegar hasta noveno grado. Somos una familia de tres hermanos, yo soy el mayor.
1: ¿Cuál fue su relación con su padre?
2: Sí, bueno, muy interesante. Acá en el país hay algo que yo le llamo los padres ausentes, ¿verdad? Uh-huh. Que están ahí, pero a la vez no están ahí, ¿verdad? Uh-huh. Entonces yo tuve un padre que para él lo importante era que yo tuviera educación, tuviera salud y tuviera comida. Con esas tres cosas, él daba por hecho su rol de padre. Pero cuando uno ya crece y madura en la vida, se da cuenta que los padres dejamos muchos vacíos en el corazón de los niños.
1: ¿Uno de los vacíos que dejó su padre, cuál fue?
2: Bueno, precisamente fue quizás el área emocional. Uh-huh. Porque rara vez, sinceramente, hasta el día de hoy, nunca recuerdo que mi padre me haya sentado en sus piernas y me haya dicho, hijo, ¿qué tal le fue en el kinder? Hijo, ¿qué aprendió hoy en la escuela? Sino que mi papá tenía un sistema así como de látigo, ¿verdad? Uh-huh. O sea, él sabía que tenía que aprenderme las tablas en la escuela y él me decía, pobrecito de usted, si al venir no se ha memorizado las tablas.
1: Entonces, era a través de amenaza la relación.
2: Entonces, para mí, cuando él venía a trabajar, para mí, en vez de era una alegría, era un pánico, uh-huh. Era un miedo, porque si yo no había hecho mis tareas y no había aprendido las lecciones o las tablas de multiplicar, yo sabía que me esperaba un castigo. Mi papá era muy severo en ese aspecto, era muy violento para castigarme.
1: Wow.
2: Entonces él venía, entraba, me ponía frente al pizarrón y me decía, vaya, 2x2, 4x4, 8x5, y pobrecito de mí. Y él con un cincho o un palo en la mano.
1: Wow.
2: Entonces esos son los cuadros que yo recuerdo de mi padre, ¿verdad?

0: Ahora Enrique es director de una escuela acá en San Salvador. Cuéntanos un poco de esa escuela, cómo surge y por qué es la pasión de Enrique por la enseñanza.
1: Bueno, la escuela surge relacionada con mi conversión al cristianismo, ¿verdad? Uh-huh. A mí me alcanza el Señor a los 14 años. Yo conozco a Cristo a raíz de la guerra. Mi padre tuvo un hijo fuera del matrimonio. A raíz de la guerra se llega a vivir con nosotros. Él ya era cristiano y él nos induce a ir al evangelio. Entonces él solo permanece 3 meses, me discipula en 3 meses y yo tuve la peculiaridad que yo me convertí un día domingo. A la siguiente semana yo ya estaba sirviendo en la escuela dominical. Sentí como un magnetismo hacia los niños porque yo aprendí algo que si nosotros hubiéramos alcanzado a Hitler, uh-huh, a Stanley y todos los grandes dictadores cuando eran niños, quizás fuera otra la historia.
0: Sí.
1: Entonces cuando yo empecé a trabajar en la iglesia con los niños en la escuela dominical, yo le pedí al Señor, le dije, Señor, cuando yo sea más adulto, yo quisiera ganarme la vida y trabajar en algo que no me aparte del evangelio. Que,
0: del servicio.
1: Sí, yo no quiero estar en una empresa con papeles, en cuestiones más seculares que espirituales. Y fue así como en un campamento de jóvenes conocí a la que ahora es mi esposa, Marlene. La conocí en un campamento de jóvenes, nos hicimos muy, muy buenos amigos. Y estando platicando con ella, ella pues tenía la idea de abrir un kinder. Y cuando ella dijo eso, hizo como un clic, ¿verdad? Como un clic en mi corazón. Y sí, yo dije, wow, esto es lo que yo le he pedido al Señor. Y empezamos a platicar con ella hasta que, pues, Dios respondió, fue proveyendo lo necesario. Y, pues, en el año 87 fundamos lo que se llama Colegio Cristiano Bilingüe Un Niño para Cristo, ¿verdad?
0: Uh-huh. Así se llama el colegio, Un Niño para Cristo.
1: Un Niño para Cristo. Y precisamente nace por una visión que lo dice el nombre, está implícito, ¿verdad? Uh-huh. Alcanzar los niños para Cristo, porque a mí me impactó una encuesta que Jimmy Swaggart compartía, ¿verdad? Él decía de que hicieron un estudio de a la edad que la gente había conocido al Señor, y a mí me impresionó ver que casi el 40% de los cristianos norteamericanos habían conocido al Señor entre 3 a 7 años. Yo dije, wow, ahí está el vivero, ahí es donde tenemos que apuntar. A la niñez, a los niños.
0: La ventana 414 le llaman ese espacio donde los niños están dispuestos a aprender y ser alcanzados.
1: Exactamente. Pues, entonces, Cristo. Eso pues nos impulsó a abrir la escuela, ¿verdad?
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3: 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Hoy estoy conversando con mi buen amigo Enrique Hidalgo, que nos está hablando de la educación. Enrique, sé que la educación está atravesando crisis en diferentes partes del mundo. ¿Cuál es el desafío mayor que tiene un educador, Enrique? Cuéntanos.
1: Bueno, muy interesante su pregunta. Yo creo que hay muchos elementos. El primero es cumplir nuestra misión de llevar los niños para Cristo, ¿verdad? Eso es lo importante, enfrentar al niño ante la persona de Jesús, convertir su corazoncito ante la persona de Jesús, porque automáticamente va la familia implícita ahí. Uh-huh. Número dos, darle un destino a los niños, darles una identidad a los niños. Estamos creciendo
0: en
1: una sociedad donde se les están poniendo modelos falsos en la televisión, modelos, uh-huh, falsos en las caricaturas, modelos falsos en la revista. Entonces tenemos que ponerles los modelos correctos que los niños quieran imitar.
0: Sí.
1: Entonces yo creo que quizás en esas tres áreas, ¿verdad? Darles un propósito, darles un destino y llevarlos a la persona de Jesús.
0: Si relacionamos lo que pasó con tu padre, ¿no? Tratando de asociar el castigo con el aprendizaje, ¿lo puedes ver ahora en la escuela con los padres? ¿Cómo tratan ese tema? ¿Cómo tratas ese tema ahora en la escuela?
1: Bueno, definitivamente los tiempos han cambiado bastante. Uh-huh. Los papás son, digamos, un poquito, entre comillas, un poquito más civilizados. Los padres, pues, la mayoría, al menos de la población que yo tengo, sí, ha ido a la universidad, tiene otros conocimientos, otros estímulos, y hoy los problemas son diferentes, ya son otro tipo de problemas.
0: ¿Cuáles son los problemas hoy?
1: Los problemas de hoy es que nos estamos enfrentando a una generación de padres pues jóvenes, ¿verdad? Uh-huh. Jóvenes, estamos hablando padres entre los 22 años, 35 años más o menos, que son relativamente jóvenes, muchos de ellos sin experiencia de ser papá. De hecho, nadie nos enseña a ser papá. No hay una escuela.
0: No hay un manual, ¿verdad?
1: Todos nos preparamos para ser ingenieros, abogados, pero no para ser papás. Entonces uno va aprendiendo en base a ensayo y error. Entonces nos encontramos ante una generación de padres jóvenes inexpertos y son papás que le llamamos muy codescendientes. Uh-huh. O sea, los niños los tienen con los mejores juguetes de alta tecnología, los mejores teléfonos, mejores que los que tienen los maestros y los directores. Sí. Y ellos piensan que con darle eso a los niños ya tienen solucionado ser papás, sí, responsable. Entonces nos encontramos con papás que yo le llamo la ley del mínimo esfuerzo. O sea, a cambio de nada les proporcionan todo. Les proporcionan alimentación, les proporcionan juguetes, les proporcionan paseo, buena ropa, a cambio de nada. A cambio de no tener buenas notas, de comportarse adecuadamente en la escuela, tener sus cuartos ordenados, sus juguetes ordenados, en fin. Entonces nos encontramos con una generación de padres que todo es fácil.
0: Que no están formando a sus hijos.
1: No están formando, todo se lo facilitan en la vida.
0: ¿Cuáles son los desafíos que tienen los maestros con estos niños?
1: Surge un segundo problema, es que nos encontramos con papás que no les gusta la disciplina. Uh-huh. Les gusta los frutos de la disciplina, pero no el proceso de la disciplina.
0: Sí.
1: Usted disciplina y usted se vuelve enemigo de los papás. Porque de cada 10 papás que los niños, perdón, de cada 10 niños que tienen problemas de conducta, usted los corrige a los 10, posiblemente solo uno va a regresar a darle gracias, decirle: Pastor Pinto, le agradezco por haber corregido a mi hijo, porque usted lo quiere que sea una mejor persona. Pero 9 se van a hacer sus enemigos, que no lo van a querer ver ni en sus pesadillas. Entonces, ese es un reto que tenemos los educadores, estamos bregando contra una generación de papás que les gusta que los niños sean bien portados, que saquen buenas notas, pero para eso hay que pagar un precio, sí, y es la disciplina. Entonces la gente no quiere pagar el proceso de la disciplina, quiere ver los resultados, como decimos en América Latina, el dicho de que nos gustan los milagros del santo, pero no el santo.

0: ¿Cuál es la satisfacción de ser un educador?
1: Es muy linda. Realmente, al final, un amigo me dijo, de educador nunca te vas a hacer millonario ni te vas a hacer rico, ¿verdad? Pero, sin embargo, yo no me quejo. Dios nos ha prosperado, nos ha bendecido en todas las áreas de la vida, ¿verdad? Familiar, económica, emocionalmente, espiritualmente. No me quejo de eso. Volvería a ser educador si volvieran a ser. De hecho, nunca soñé con ser educador. Les soy muy honesto. Yo quería ser cineasta. La satisfacción quizás es con el recorrer de los años ver realizados a los niños. Ver que a usted les cambió el rumbo de sus vidas. De hecho, tengo un alumno que lo graduamos hace como 5 años. Un niño muy problemático, haragán. Yo no le miraba futuro.
0: Difícil.
1: Los papás siempre tuvimos problemas porque se molestaban, porque los corregíamos al niño. Después de 5 años, el niño se gradúa de ingeniero, sale fuera del país, se gradúa en una universidad norteamericana, regresa al país. Ahorita es un empresario el niño y casi mensualmente yo me reúno con él, me invita a almorzar o tomamos un café. Y eso a mí me da satisfacción porque me dice, teacher, recuerdo todas sus enseñanzas, recuerdo todas sus prédicas. Y si después de eso no ha sido por usted, a saber dónde estuviera.
0: ¿Cuál sería su mensaje a aquellos educadores que nos están escuchando en este momento?
1: Creo que independientemente seamos maestros o no, si no tenemos a Cristo, siempre va a haber un vacío. Y el llamado es, Cristo nos da el propósito de convertirnos en personas de excelencia, de calidad. Entonces, yo siempre digo de que, ¿cómo quieres que te recuerden cuando tú te vayas de este planeta? Si eres maestro, el maestro que me enseñó a multiplicar, a sumar. No, yo creo que me recuerden como el maestro que le cambió el rumbo a él y a su familia y a los hijos de ellos también. Entonces ese sería mi llamado, que se conviertan en maestros excepcionales, que se salgan del común denominador, que se salgan de la mediocridad y que sean maestros por los cuales no solo el mundo, sino que Dios mismo les pueda aplaudir su vida.
0: Bueno, quiero agradecerle, Enrique, por venir al encuentro de hoy.
1: Muchas gracias, Pastor Pinto, un privilegio.

Gracias por haber sido parte del encuentro de hoy. Le voy a agradecer que me escriba a info@encuentro.ca. También puede visitarme a nuestra

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3: Son las 8 en punto.
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0: ¿Qué tal? Bendiciones. 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
1: En el día de la angustia, contigo estaré, como en el día del temor. Él prometió estar todos los días hasta el fin contigo.

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para el que cree, todo es posible. Y si le crees a Dios, hoy es el día de tu milagro. Repite conmigo: yo le creo a Dios.

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2: Son las 9 en punto.
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Señor, ahora me he dado cuenta de que nadie más merece la gloria sino tú, y todo el honor y toda la honra son solo para tu nombre.

Había un hombre que, teniendo un grave problema de miopía, se consideraba un experto en evaluación de arte. Un día visitó un museo con algunos amigos, pero se le olvidaron los lentes en su casa y no podía ver los cuadros con claridad. Mas ello no le detuvo para querer ventilar en alta voz sus severas opiniones. Tan pronto entraron a la galería, comenzó a criticar las diferentes pinturas. Luego se detuvo ante lo que pensaba era un retrato de cuerpo entero, e hizo graves descargas de críticas, las cuales acentuó con un despreciable aire de superioridad, diciendo: «El marco es completamente inadecuado para el cuadro. El hombre está vestido en una forma muy ordinaria y andrajosa. En realidad, el artista cometió un error imperdonable al seleccionar un sujeto tan vulgar y sucio para su retrato. Es una falta de respeto». El hombre siguió su parloteo sin parar, hasta que su esposa logró llegar hasta él entre la multitud y lo apartó discretamente para decirle en voz baja: «Querido, estás mirando un espejo». Con frecuencia, son nuestras propias fallas las que tardamos en reconocer y admitir, y parecen muy grandes cuando las vemos en los demás, y muy pequeñas cuando las vemos en nosotros. Debemos mirarnos en el espejo más a menudo y observar con ojo crítico para detectarlas y tener el valor moral de corregirlas. Negarlas sería más fácil, pero no arreglaría nada. Sería como patear un animal muerto debajo de la cama. Es preciso hacer a un lado el orgullo y con humildad aceptar nuestros defectos y corregirlos. La Biblia dice en Proverbios 9:8: «No reprendas al insolente, no sea que acabe por odiarte. Reprende al sabio y te amará». Y Proverbios 28:13 dice: «Quien encubre su pecado jamás prosperará. Quien lo confiesa y lo deja, haya perdón».

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4: Hola mis amigos, ¿qué tal? ¿Cómo están ustedes? Espero que bien. Aquí estamos para compartir una vez más una nueva edición de Palabras que Transforman. Quiero decirles muchísimas gracias a los oyentes que de alguna manera se han comunicado con nosotros y nos están haciendo llegar sus correos electrónicos de diferentes lugares y diciéndonos que el programa ha sido de mucha bendición. Desde ya, muchísimas, pero muchísimas gracias. El tema de hoy es nunca te rindas. Cuando las cosas parezcan ir mal, como a veces pasa, cuando el camino se ponga cuesta arriba, cuando tus recursos comiencen a menguar y tus deudas suben, y al querer sonreír, tal vez lo único que haces es suspirar. Cuando los problemas te tengan agobiado, quiero decirte algo, descansa si te urge, pero nunca te rindas. La vida es rara, muchas veces con sus vueltas y tumbos y muchos fracasos que suelen suceder, aún pudiendo vencer de haber perseverado. Por eso, no te rindas frente a la adversidad. Aunque el paso sea lento, el éxito puede estar a la vuelta de la esquina. ¿Cuánta gente abandonó sus proyectos y bajó los brazos justo en el momento que la situación iba a ser revertida? ¿Cuánta gente dejó de luchar porque en su camino solo había puertas cerradas? ¿Cuánta gente pensó que ya no iba más y no se dio una nueva oportunidad? Por lo tanto, decídete a luchar sin dudas, sin cansarte, porque en verdad, cuando las cosas se ponen difíciles, el que es valiente no se rinde, sino que confía en Dios y lucha. Por eso, nunca te rindas. Chao, hasta la próxima.
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por tu amor, Dios, porque tu amor es perfecto.

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1: Saúl y Vicky entraron a la oficina del consejero. Ella estaba muy enojada y él muy avergonzado. Un aire espantoso de derrota se respiraba en todo el entorno de esta joven pareja. La verdad afloró. El arrepentimiento se manifestó. La gracia y el perdón fueron más grandes que el rencor. Ambos se sometieron por muchos meses a un proceso de restauración. Restauración del hogar, del amor, de la confianza, del respeto y también de la fe. Había que volver a crear fe en ellos mismos y fe en Dios. El trabajo no fue fácil, costó lágrimas. A veces parecía que todo estaba perdido y se volvían atrás. Hubo muchas tareas que hacer. Los conceptos se repetían una y otra vez. De pronto, un día la sonrisa se asomó en los labios de ella. Él podía levantar su cara y mirar con seguridad. El milagro se había realizado. Ambos habían decidido darle a Dios el derecho de ser el Señor de su hogar. Ambos habían decidido no ser uno más del promedio, sino ser triunfadores. Ambos conocían ahora que si uno no triunfa es porque está corriendo en medio del montón de competidores y no en la punta con los que de verdad son buenos atletas. La bendición vino a este hogar. Un mejor trabajo para ambos. Una hijita que llenó de expectación a todos y que fue un verdadero milagro. Y sobre todo, ambos se integraron para servir a Dios y al prójimo llenos de una nueva visión. Mi amiga, mi amigo, para correr en la punta hay que correr al lado de Dios. Jesucristo vivió, dice la Biblia, para dejarnos ejemplo en todo y que sigamos sus pisadas. Para correr con Jesucristo y ser un vencedor, hay que inscribirse en la carrera correcta. Hay muchas carreras en la vida, pero solo una es correcta. Solo una te lleva a Dios. Jesús dijo: "Yo soy el camino, la verdad y la vida. Nadie viene al Padre sino por mí". Mi estimado oyente, seguramente tu casa, como la de Saúl y Vicky, tiene problemas graves. Yo te invito, súbete a correr al lado de Jesús. Compite al lado de Él. Él te llevará a la meta correcta y la corona de la victoria será el adorno de todos tus días. Esto es fácil. Tan solo arrepiéntete de tus pecados, confiésalos al Señor, ten fe en Jesucristo, reconócelo como tu Salvador. Confiesa que Él es el único motor que puede motivar tu vida y ríndete a Él de todo tu corazón. Las respuestas vendrán, la solución llegará. La victoria de uno que no es mediocre, sino vencedor, será tu marca desde ahora en adelante. La decisión es tuya. Sin Cristo, no importa tu éxito económico, serás un perdedor. Con Cristo ganarás siempre la carrera.
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2: Son las 10 con 3 minutos.
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4: ¿Qué tal, mis amigos? Aquí estamos una vez más en una nueva edición de Palabras que Transforman. Estoy feliz de poder estar junto a ustedes para compartir este microespacio. El tema de hoy es la oportunidad de vivir. Mientras estamos en este planeta, tendremos siempre oportunidades para hacer cosas. ¿Se puso a pensar? El mundo en el que vivimos está lleno de oportunidades. Oportunidades buenas y oportunidades malas. Oportunidad de tener un buen trabajo, por ejemplo. Oportunidad de ponerse de novio o de casarse. Oportunidad de realizar un viaje. Oportunidad de escuchar el mensaje de la palabra de Dios. Oportunidad de comprar una linda casa o un buen auto. Siempre tendremos una y otra oportunidad mientras estemos con vida en esta tierra. Pero lo que hay que comprender es que la vida es una gran oportunidad. ¿Pensó en eso? Por eso hay que aprovecharla y vivirla intensamente, porque la vida es una sola oportunidad. Alguien dijo por allí que el tren pasa una sola vez, hablando, por supuesto, de oportunidades. Yo te digo, la vida en este planeta es una sola vez. ¡Vívela! Dios te da la oportunidad de vivir con un gran propósito. Por lo tanto, aprovecha la vida y trabaja en ti para ser un gran padre o para ser un mejor esposo, para ser un mejor empleado, por ejemplo, para ser un mejor empleador, para ser un mejor cristiano y ser mejor en todos los órdenes. Eso también tiene que ver con la oportunidad de vivir. Reflexiona y será hasta nuestro próximo encuentro. Chao.
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4: ¿Qué tal, mis amigos? Aquí estamos en una nueva edición de Palabras que Transforman. Estamos más que agradecidos por todas aquellas personas que se han comunicado con nosotros a través de los correos electrónicos que nos están haciendo llegar, que estos micro mensajes están siendo de mucha bendición. El tema de hoy quiero hablar con respecto de la historia un poquito de Thomas Edison, uno de los más prolíficos inventores que ha conocido la humanidad. Desde niño, Edison padeció de sordera progresiva y después de haber asistido por 3 meses a una escuela en Michigan, fue expulsado porque el director de la escuela argumentaba que Tomás era un idiota y esto retrasaba a los demás niños. Cuando van de regreso a su casa junto con su mamá, él le pregunta: mamá, ¿por qué ya no voy a ir a la escuela? La respuesta de su madre fue: porque eres un genio, hijo, y tú no necesitas ir a la escuela porque todas las metas que te fijes las alcanzarás. Palabras que se grabaran profundamente en el inconsciente de este niño. Más tarde, Edison se convertiría en el ser que más contribuyó al progreso de la humanidad. Patentó más de 1093 inventos originales, por mencionar algunos: el foco, el micrófono, la cámara de cine, la grabadora de disco, la máquina de escribir, los audífonos, las baterías. Yo no sé si la madre de Edison sabía lo que hacía, pero que las palabras que salieron de su boca dieron resultado, no cabe la menor duda. Recuerda, no hables negativamente, habla en fe, porque estas son palabras que transforman. Será hasta nuestro próximo encuentro para escuchar un nuevo mensaje.
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5: Bueno, ya con esto concluimos el tema y despedimos nuestro programa y ya está llegando con ustedes el locutor que levanta el ánimo de la radio. Con ustedes... Bueno, pues ahí se los dejo. Adelante, man.
6: ¿Qué tal, amigos? ¿Cómo se le están pasando en esta hora del día? Saludamos a toda la gente linda que cada día nos sintoniza en esto que es la hora de la alegría. Las líneas telefónicas están abiertas para que nos diga por qué está contento o contenta y por qué se siente feliz. Llámenos a las líneas de Dios.

0: Bueno, tenemos la primera llamada telefónica de una persona feliz. Vamos a contestar por aquí. ¿Qué tal? ¿Cómo está? ¿Con quién tengo el gusto? ¿Cuál es su nombre?
1: Mi

0: hay muchos motivos para vivir. Si me permites, tal vez pueda ayudarte.
1: ¡Ya nadie me puede ayudar!
0: Escúchame, al fin que nada pierdes. Dios no se alejó de ti, tú te alejaste de Él. Dios siempre ha estado con sus brazos abiertos esperándote. Hoy, cuando todos te han fallado, Dios te sigue diciendo, yo te amo. Pero cuando hay pecado en nuestra vida, Dios no se puede acercar porque Él es santo. Su santidad no permite el pecado. Es Satanás el causante de todos los males. No le eches la culpa a Dios. Jesucristo dijo, el ladrón no viene sino para hurtar, matar y destruir. Pero lo bonito es que Jesús mismo dijo, yo he venido para que tengan vida y para que la tengan en abundancia. Porque la paga del pecado es muerte, pero el regalo de Dios es vida eterna en Jesucristo, nuestro Señor. Si has probado todo y todo te ha fallado, ¿por qué no pruebas hoy a Jesús? Dale una oportunidad a Dios de rehacer tu vida. Si lo dejas entrar a tu corazón, yo te aseguro que nunca jamás serás la misma. ¿Quieres orar conmigo para recibir en tu corazón a Jesús?
1: Creo que es lo que necesito.
0: Repite conmigo. Señor Jesús.
1: Señor Jesús.
0: Te ruego. Entres a mi corazón.
1: Ayúdame a vivir.

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3: ¿Qué tal, mis amigos? Aquí estamos una vez más para compartir junto a ustedes Palabras que Transforman, una nueva edición de este microespacio radial. Hoy quiero hablar con respecto de las adversidades. Según estudios formales que se realizaron con respecto de la adversidad, en menos de 15 años se ha triplicado la cantidad de adversidades diarias por personas. En 1990, la persona promedio presentaba 7 adversidades diarias durante las 24 horas. En el año 2000 se fue a 22, y en la actualidad cualquier persona del mundo, sin importar cultura, presenta aproximadamente unas 30 adversidades por día. Definidas adversidades como dificultades, retos, contrariedades y molestias. El tema es cómo superar las adversidades y usarlas para crecer dentro de ellas. Lo mejor es tener visión y usar esa adversidad para que me impulse a la conquista de esa visión que tengo por delante. Si eres un visionario, las adversidades te servirán de trampolín para llegar a niveles más altos. Nunca te quejes por las adversidades. Aprende a buscarle el lado bueno, porque seguramente en algún lado esa adversidad te servirá. Una hormiga cargaba una hoja 10 veces más alta que ella. Mientras avanzaba, se encontró con una adversidad, una grieta en el camino. Para ella esa grieta era un precipicio. Se detuvo, miró hacia abajo, colocó la hoja que cargaba como puente y cruzó hacia el otro lado. Siguió su viaje. Aprende a usar las adversidades para continuar tu viaje. Reflexiona sobre esto. Será hasta nuestro próximo encuentro. Chao.
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1: 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Venía una entrevista de trabajo.
0: Escríbanos a julioconferencista@yahoo.com.ar. Gracias por escucharnos y será hasta nuestro próximo encuentro para escuchar una vez más.

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1: Son las 11 con 2 minutos.
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Dios mío, al acércame al trono de tu gracia, lo hago confiadamente. ¿Por qué lo hago? En el nombre de Jesucristo, hace un tiempo aprendí que en ningún otro hay salvación. ¿Por qué no hay otro nombre bajo el cielo dado a los hombres en quien podamos ser salvos? Solo en el nombre de Jesucristo.

Jesucristo dijo: por tanto, id y haced discípulos a las naciones, bautizándolos en el nombre del Padre y del Hijo y del Espíritu Santo, enseñándoles que guarden todas las cosas que os he mandado. Y he aquí que yo estoy con vosotros todos los días hasta el fin del mundo. Amén.

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0: Cristo.
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0: Queremos ser hombres de palabra. Queremos ser hombres íntegros ante tu presencia, oh Dios. Permítenos ser esos hombres.
1: ¿Cómo se forman los malos entendidos? Con alguna frecuencia pudiéramos incurrir en el error de ser propagadores de chismes o malos entendidos, sencillamente por no tener todos los datos, o por tener solo una versión del asunto, o por no haber corroborado lo que se nos ha dicho, o por no preguntar a la persona correcta en los términos adecuados. Siempre será mejor la prudencia, la discreción y cerciorarnos completamente de un asunto antes de comentarlo con otros, no sea que alguien resulte dañado por nuestra culpa. La siguiente anécdota nos ilustra cómo una información sufre notorios cambios al pasar de una persona a otra. Le dice el coronel al mayor: mañana habrá eclipse de sol a las 9 de la mañana, cosa que no ocurre todos los días. Haga salir a los soldados en traje de campaña al patio para que vean ese raro fenómeno. Yo estaré allí y les daré las explicaciones necesarias. En caso de que llueva, no podremos ver nada, y por tanto, los llevará a todos al gimnasio. El mayor le traslada la orden al capitán en los siguientes términos: por orden del señor coronel, mañana a las 9 de la mañana habrá eclipse de sol. No se podrá ver nada al aire libre, por lo cual, en traje de campaña, el eclipse tendrá lugar en el gimnasio, cosa que no ocurre todos los días. El capitán entonces le comunica al teniente: por orden del señor coronel, mañana a las 9 de la mañana tendremos la inauguración del eclipse de sol en el gimnasio. El coronel dará las órdenes oportunas por si debe o no llover, cosa que no ocurre todos los días. El teniente le comunica al sargento: mañana a las 9 de la mañana, el señor coronel en traje de campaña eclipsará el sol en el gimnasio como todos los días. Si hace buen tiempo y no llueve, se hará en el patio. El sargento le dice al cabo: mañana a eso de las 9, tendrá lugar el eclipse del coronel. Si llueve, cosa que no ocurre todos los días, será en el gimnasio, y si no llueve, será en el patio. Finalmente, entre los soldados, circulaba el siguiente comentario: mañana, si llueve, parece que el sol, en traje de campaña, hará eclipsar al coronel en el gimnasio. Lástima que no lo haga todos los días.

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1: Son las 12 con 2 minutos.
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Yo tenía tantos temores. Temí estar solo, hasta que aprendí a disfrutar de mi propia compañía. Temí a fracasar, hasta que me di cuenta que es la mejor oportunidad para aprender. Temí a lo que opinaran los demás sobre mí, hasta que reconocí que lo más importante era la opinión de Dios sobre mí y mi opinión acerca de mí mismo. Temí a la ingratitud, hasta que encontré que el dar era mi regalo para mí mismo. Temía que me rechazaran, hasta que reconocí que la mayoría de los rechazos están en mi propia exageración. Temí al dolor, hasta que aprendí que yo podía retenerlo o soltarlo. Temí a la verdad, hasta que descubrí en ella la oportunidad de ser libre. Temí a la muerte, hasta que aprendí a disfrutar de mi travesía por este mundo antes que llegue a mi verdadero hogar, el cielo. Temí al resentimiento, hasta que me di cuenta que es a mí a quien hace daño. Temí al ridículo, hasta que aprendí a reírme de mí mismo. Temí a envejecer, hasta que encontré que cada estación tiene su encanto. Temí al pasado, hasta que aprendí a perdonar y a olvidar, pues si un recuerdo no es útil, hay que botarlo. Temí al cambio, hasta que encontré que en él estaban mis tesoros del futuro.

0: Sí, señor.
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Dios mío, al acercarme al trono de tu gracia, lo hago confiadamente. ¿Por qué lo hago? En el nombre de Jesucristo, hace un tiempo aprendí que en ningún otro hay salvación. ¿Por qué no hay otro nombre bajo el cielo dado a los hombres en quien podamos ser salvos? Solo en el nombre de Jesucristo.

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2: Es la 1 con 2 minutos.
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no envió a su Hijo a condenar al mundo, sino para que el mundo fuese salvo por medio de él.

Gracias, Padre. Porque soy libre. Libre para amarte. Libre para bendecir tu nombre, Señor. Gracias porque tú me compraste con tu sangre. Soy tuyo, Señor.

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1: Acerca de la importancia de aprender a tratar con las personas y ofrecerles siempre una atención cordial, cálida, humana, recordaré siempre la gran lección que nos dio un profesor durante mi segundo semestre en la escuela de enfermería. Un buen día, nos sorprendió con un examen inesperado. Yo era un estudiante consciente y leí rápidamente todas las preguntas, hasta que en la última me detuve. ¿Cuál es el primer nombre de la mujer que limpia la escuela? Seguramente esto era algún tipo de broma. Yo había visto muchas veces a la mujer que limpiaba la escuela. Ella era alta, cabello oscuro, como de 50 años, pero ¿cómo iba yo a saber su nombre? Entregué mi examen, dejando la última pregunta en blanco. Antes de que terminara la clase, alguien le preguntó al profesor si la última pregunta contaría para la nota del examen. Absolutamente, dijo el profesor. En sus carreras, ustedes conocerán muchas personas. Todas son significantes. Ellas merecen su atención y cuidado. La primera medicina que se le da a un paciente tan pronto entra a un centro hospitalario es una gran sonrisa y una cordial bienvenida. Un enfermo difícilmente puede sonreír y ser amable, pero ustedes son profesionales y sí pueden sonreír y ser amables. Lo primero que ustedes le preguntan a un paciente es el nombre, de manera que desde ese momento en adelante llámenlo por ese nombre. Ya no usen el usted, sino su nombre de pila. Eso es música para su oído. Y cuando hagan preguntas, miren a los ojos esperando la respuesta. No estén mirando el papel o a otros lugares. Háganle saber al paciente que él es en ese momento el centro de interés de ustedes, que no es el paciente 87 del día, sino un ser humano especial que está allí para ser servido, no para ser evitado. Y aunque sea su paciente 87, él debe sentirse como el primero. No deshumanicemos a las personas. No existe un conductor de autobús, ni un vendedor de casas, ni una maestra de escuela. Existen seres humanos que durante algunas horas del día se desempeñan como conductores de autobuses, o vendedores de casas, o maestras de escuelas. Pero no son en esencia el trabajo que realizan, sino que son seres humanos con una historia propia, con necesidades, con familias, con sueños, con triunfos y fracasos, y sensibles al buen o al mal trato. Prepárense para servir a seres humanos, no para poner en práctica de manera fría y mecánica una serie de conocimientos. Yo nunca olvidé esa lección, y también aprendí que el nombre de la señora del aseo era Marta, que estaba casada con Alberto, que tenía dos hijos varones, adultos, ya casados, y que ellos le habían dado dos nietos y una nieta. Qué bello es interesarse en la gente y verla como seres humanos, no como máquinas que ejercen un trabajo. Demostremos que somos humanos valorando la humanidad de otros.

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4: Son las 2 con 2 minutos.
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Por eso venimos delante de ti en adoración, porque tú nos amaste. Oh, gracias por amarnos de esa manera, Señor. ¿Sabes que hoy por ese sacrificio podemos llegar al Señor confiadamente? Y decirle, Señor.

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0: Es la tarde de un viernes típico y estás manejando hacia tu casa. Sintonizas la radio. El noticiero cuenta una historia de poca importancia. En un pueblo lejano, han muerto 3 personas de alguna gripe que nunca antes se había visto. No lo piensas mucho. El lunes, cuando despiertas, escuchas que ya no son 3, sino 30.000 personas las que han muerto en las colinas remotas de la India. Gente del Control de Enfermedades de Estados Unidos ha ido a investigar. El martes ya es la noticia más importante en la primera plana del periódico, porque no solo es la India, sino Pakistán, Irán y Afganistán. Y pronto la noticia sale en todos los informativos. Le están llamando la influenza misteriosa. Y todos se preguntan, ¿cómo vamos a controlarla? Entonces, una noticia sorprende a todos. Europa cierra sus fronteras. No habrá vuelos a Francia desde la India ni de ningún otro país en el cual se haya visto la enfermedad. Por lo del cierre de fronteras, estás viendo las informaciones cuando escuchas la traducción de una mujer en Francia que dice que hay un hombre en el hospital muriendo de la influenza misteriosa. Hay pánico en Europa. La información dice que cuando tienes el virus es por una semana y ni cuenta te das. Luego tienes 4 días de síntomas horribles y mueres. Inglaterra cierra también sus fronteras, pero es tarde. Pasa un día más y el presidente de los Estados Unidos cierra las fronteras a Europa y Asia para evitar el contagio en el país hasta que encuentren la cura. Al día siguiente, la gente se reúne en las iglesias a orar por una cura y entra alguien diciendo, «Prendan la radio», y se oye la noticia. 2 mujeres han muerto en Nueva York. Y en horas, parece que la cosa invade a todo el mundo. Los científicos siguen trabajando para encontrar el antídoto, pero nada funciona. Y de repente, viene la noticia esperada. Se ha descifrado el código de ADN del virus. Se puede hacer el antídoto. Va a requerirse la sangre de alguien que no haya sido infectado. Y de hecho, en todo el país se corre la voz de que todos vayan al hospital central para que se les practique un examen de sangre. Vas de voluntario con tu familia, junto a unos vecinos, preguntándote, ¿qué pasará? ¿Será esto el fin del mundo? De repente el doctor sale gritando un nombre que ha leído en su cuaderno. El más pequeño de tus hijos está a tu lado. Te agarra la chaqueta y dice, «Papi, ese es mi nombre». Antes de que puedas reaccionar, se están llevando a tu hijo y gritas, «¡Esperen!». Y ellos contestan, «Todo está bien, su sangre está limpia, su sangre es pura. Creemos que tiene el tipo de sangre correcta». Después de 5 largos minutos, salen los médicos llorando y riendo. Es la primera vez que has visto a alguien reír en una semana. El doctor de mayor edad se te acerca y dice, «Gracias, señor. La sangre de su hijo es perfecta. Está limpia y pura. Podemos hacer el antídoto contra esta enfermedad». La noticia corre por todas partes. La gente está orando y riendo de felicidad. En eso el doctor se acerca a ti y a tu esposa y dice, «¿Podemos hablar un momento? Es que no sabíamos que el donante sería un niño y necesitamos que firmen este formato para darnos el permiso de usar su sangre». Cuando estás leyendo el documento, te das cuenta de que no ponen la cantidad que necesitarán y preguntas, «¿Cuánta sangre?». La sonrisa del doctor desaparece y contesta, «No pensábamos que era un niño. No estábamos preparados. La necesitamos toda». No lo puedes creer y tratas de contestar, pero... Y el doctor te sigue insistiendo, «Usted no entiende, estamos hablando de la cura para todo el mundo. Por favor, firme, la necesitamos, toda». Tú preguntas, «¿Pero no pueden darle una transfusión?». Y viene la respuesta, «Si tuviéramos sangre limpia, podríamos». «¿Firmará? Por favor, firme». En silencio, y sin poder sentir los mismos dedos que tienen la pluma en la mano, lo firmas. Te preguntan, «¿Quiere ver a su hijo?». Caminas hacia esa sala de emergencia, donde tu hijo está sentado en la cama diciendo, «Papi, mami, ¿qué pasa?». tomas su mano y le dices: «Hijo, tu mami y yo te amamos y nunca dejaríamos que te pasara algo que no fuera necesario. ¿Comprendes eso?». Y cuando el doctor regresa y te dice: «Lo siento, necesitamos empezar. La gente en todo el mundo se está muriendo», ¿te puedes ir? ¿Puedes darle la espalda a tu hijo y dejarlo allí? Mientras él te dice: «Papi, mami, ¿por qué me están abandonando?». Y a la siguiente semana, cuando hacen una ceremonia para honrar a tu hijo, algunas personas se quedan dormidas en casa. Otras no vienen porque prefieren ir de paseo o ver un partido de fútbol. Y otras vienen a la ceremonia, pero con una sonrisa falsa, fingiendo que les importa. ¿Quisieras pararte y gritar: «Mi hijo murió por ustedes, ¿acaso no les importa?»? Tal vez eso es lo que Dios quiere decir. «Mi hijo murió por ustedes, ¿acaso no saben cuánto les amo?». Es curioso lo simple que es para la gente desechar a Dios y después preguntarse por qué el mundo va de mal en peor. Es curioso cómo nos creemos todo lo que leemos en el periódico, pero cuestionamos lo que la Biblia dice. Es curioso cómo cada uno quiere ir al cielo, argumentando que ellos no tienen que creer, pensar, decir o hacer nada de lo que la Biblia dice. Es curioso cómo alguien dice: «Yo creo en Dios», pero con sus acciones muestra que sigue a otros. Es curioso cómo puedes enviar cientos de bromas a través de un correo electrónico, mismas que se esparcen como un fuego voraz. Pero cuando envías mensajes acerca de Dios, la gente lo piensa dos veces acerca de compartirlo con otros. Es curioso cómo la lujuria, cruda, vulgar y obscena, pasa libremente a través del ciberespacio. Pero la discusión pública de Jesús es suprimida en las escuelas y en el lugar de trabajo. Qué curioso, ¿verdad? Es curioso cómo alguien puede estar tan encendido por Cristo el domingo, pero ser un cristiano invisible el resto de la semana. Es curioso cómo me preocupo más por lo que la gente piensa de mí que por lo que Dios pueda pensar de mí.
1: ¿Sabes qué? Solamente te llamé para decirte que he tomado una decisión. Me voy de la casa. Adiós. Adiós.

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Señor, ahora me he dado cuenta de que nadie más merece la gloria sino tú, y todo el honor y toda la honra son solo para tu nombre.

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4: Son las 3 con 2 minutos.
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0: ¿Qué tal? Bendiciones. 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
1: Todos son bienvenidos.

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1: Es muy interesante que la Biblia Sagrada nos habla de un abanico enorme de temas que son interesantes para nuestra vida. Muchas personas piensan que el libro de Dios, la Biblia, es un libro aburrido, pero en realidad habla de todos los temas. La sexualidad es uno de los temas que la Biblia nos instruye, nos capacita. De hecho, la sexualidad fue hecha por Dios y es por eso que lo encontramos en la Escritura Sagrada. En el libro de Esther, uno de los libros del Antiguo Testamento, encontramos una historia muy interesante. Ahí en el capítulo 1 dice que el rey Asuero ordenó que su esposa viniera para estar con él íntimamente y que la mujer se negó. Entonces los consejeros, los hombres que habían alrededor de él, le dijeron: esto no es posible porque las mujeres de Persia escucharán que tu esposa no te hizo caso y se rebelarán contra todos los hombres. Así que hagamos un edicto en el cual se ordena que las mujeres no deben de negarse a los hombres. La sexualidad es un tema importante para nuestros matrimonios y fue de eso que se me pidió que hablara en la ciudad de Seattle, Washington, en un evento para matrimonios. El tema fue Dios, la sexualidad y mi pareja. Parte de esa conferencia es la que escucharemos en la audición de hoy. Por supuesto, no podemos cubrir todos los temas ni todo lo que se dijo ahí, porque en este programa solo tengo 15 minutos y la conferencia fue de una hora. Pero parte de lo que hablé sobre la sexualidad te voy a incluir en la audición de hoy. Quédate en la sintonía.

0: Historias que cambian el corazón. Bienvenido al encuentro de hoy. Yo soy tu amigo Ernesto Pinto. Siempre muy agradecido con aquellos que nos dicen que oran por este ministerio y por este su servidor. Gracias a aquellos que nos escriben, particularmente a nuestros buenos amigos desde Cuba que siempre nos están escribiendo cartas tradicionales. La mayoría ahora lo hacen a través del internet, pero Cuba todavía nos escribe cartas físicas, así que estamos muy agradecidos por nuestros amigos en Cuba. Y a usted, gracias por reportar este programa. Y si no lo ha hecho, por favor vaya al www.encuentro.ca y desde ahí me puede reportar este programa. Ahora sí, vamos a la conferencia que impartí en la ciudad de Seattle, Washington.
1: Versículo 17 del capítulo 1 del libro de Esther. La reina no quiso presentarse cuando el rey la llamaba. El rey la llamaba cuando quería tener, está hablando de intimidad sexual, cuando quería tener intimidad. Entonces la reina Vastí no apareció a la cita que el rey. Mira la preocupación de los hombres en el versículo 17. Se reunieron con el rey Asuero y le dijeron: este hecho de la reina llegará a los oídos de todas las mujeres, y ellas tendrán en poca estima a sus maridos, diciendo: el rey Asuero mandó a traer adelante de Sías a la reina Vastí y ella no vino. Entonces dirán esto las señoras de Persia y de Media y de todo. ¿Cuál era la preocupación de ellos? Que las mujeres se podían negar a la hora que quisieran. El versículo 22 dice: para que todo hombre afirmase su autoridad. Ya tenemos un problema en el Antiguo Testamento. Entonces vamos a reemplazar a la reina y van a traer entonces princesas, señoritas de diferentes provincias, y entre ellas está Esther. Ya ustedes conocen la historia, pero miren cómo está entretejida esa historia, donde no se menciona a Dios y que Dios está involucrado en todo esto. Estas mujeres se preparaban para venir ante el rey. Dice: y la doncella que agrade a los ojos del rey reina en lugar de Vastí. Esa es la idea que le traen los consejeros. Vamos a traer un montón de mujeres señoritas, te las vamos a preparar y tú las llamas una por una. Esto agradó a los ojos del rey, dice, y así lo hizo. El punto que quiero hacer aquí en todo esto es el consejo que recibe Esther, ¿no?, tanto del eunuco como de su tío, que se prepare, que se prepararan físicamente para atender a una cita con el rey. Versículo 12 del capítulo 12. Y cuando llegaba el tiempo de cada una de las doncellas para venir ante el rey Asuero, después de haber estado 12 meses conforme a la ley de cerca de las mujeres, que así se cumplía el tiempo de sus atavíos. Esto es, 6 meses con óleo de mirra y 6 meses con perfumes aromáticos y afeites de las mujeres. ¿Sabe lo que significa afeite, verdad? Que se afeitan las mujeres. No, que andan un montón de resortes ahí que le pasan a uno y lo rayan, ¿no? Entonces, mire aquí, maridos. ¿Usted cree que 6 meses de óleo y mirra y 6 meses de perfume aromáticos cuesta poquito? Es muy costoso. ¿Y usted ni 7 machos le compra a la mujer? Hay que invertir, ¿no? El punto ahí, el principio ahí es: ¿qué es lo que usted va a ver, verdad?, en su mujer. Por eso volvemos al tema inicial. ¿Dónde la llevaba? Al banquete. Esa solo es una referencia para esa cita, para esa inversión que usted hace de llevarle flores. No me voy a venir a decir como el campesino aquel: y bueno, es que ya está muerta mi mujer, pues. No, hay que mandarle flores, hay que comprarle perfumes, hay que locionarla, hay que mandarla al spa, que se pongan, que se compren ropas adecuadas. Tiene que haber preparación para eso. Y el hombre anda todo ilusionado ahí, usted aparece con esa bata mata pasiones, ¿verdad? Ahora, pero los maridos deben de entender que eso también tiene un costo, ¿no? Tenemos que invertir en eso. Solo les hablé de la vista. El oído es de las mujeres, ¿no? Vamos otra vez al cantar, es así rapidito. Hazme oír tu voz. Es la voz de mi amado que llama. Tu voz, házmela oír. Para la mujer es si puedo oír su voz. Que la mujer quiere que uno le preste oído. Es la naturaleza de las mujeres. Y muchas veces tenemos que escucharlas. que vemos cómo se entrelazan la vista, el oído, el tacto, el gusto, el olfato. Por eso, si llegas todo tufoso, no va a haber una buena relación. Mire que esto yo no lo entendía como pastor, yo no lo entendía, ¿cómo puede ser posible? Pero sí, hay mucha gente que no ha entendido que tiene que haber una preparación para disfrutarlo, la pureza que hay en el sexo, en la intimidad. Dios se agrada cuando nosotros nos disfrutamos. Por eso dice: no se nieguen el uno al otro. Nuestra intimidad es comunicación, y como hay comunicación, buena comunicación en esa área, nosotros podemos comunicarnos con nuestros hijos, podemos comunicarle el amor de Dios a otras parejas y podemos hablar con libertad de estos temas. Es muy posible, yo no conozco la mayoría de ustedes, pero es muy posible que haya entre nosotros una pareja que ya no se esté disfrutando. Hace unas cuantas semanas estuve en Houston. Me dice una de las parejas que llegó: pastor, esta es la última vez que veníamos a una reunión y nos dimos la última oportunidad. Pero en este retiro Dios ha tocado nuestros corazones, ha tocado nuestro matrimonio. Y ahora entendemos que hemos hecho cosas que no agradan a Dios con nuestra sexualidad. Queremos santificarnos en esa área. Yo no conozco cuál es el área que usted necesita entregarle a Dios, pero le voy a pedir a todos que se pongan de pie. Y si ahí hubiera algo que usted tiene que confesarle a su esposo o su esposa, o quiere ponerlo delante del Señor, abrácela y acérquesele. Y si tú estás soltero, puedes decir: yo voy a dedicar mi sexualidad para la gloria de Dios. Acérquese al oído ahí a su esposo o su esposa, y yo voy a orar por cada uno de ustedes. Pensé que es muy difícil ministrar individualmente, que si hubiera alguna necesidad, yo me voy a quedar unos minutos en aquella esquina para ministrar si hubiera alguna necesidad privada. Señor, te queremos agradecer esta noche, como te pedimos al principio, Señor, que tú hablaras más allá de mis palabras, que tu espíritu fuera lo más profundo. Padre, puedo ver que hay matrimonios que estaban a punto de separarse, que tú les has hablado esta noche. Padre, que ese nuevo pacto que ellos hagan contigo pueda ser santificados, y que la pureza íntima a que ellos se sometan sea el deleite en el matrimonio de ellos. Declaramos que tu palabra hace la obra que tiene que hacer en cada matrimonio aquí representado. Si hubiera acá alguien que me dice: pastor, yo necesito a Cristo como mi Señor y Salvador, no me quisiera ir de este lugar sin darte la oportunidad de levantar tu mano y decir: yo necesito entregar mi vida a Cristo Jesús. Levanta tu mano en alto, porque yo voy a orar por ti. Ahí donde estás, no le conoces, y esta noche dices: yo quiero entregar mi vida a Cristo. Dios te bendiga, Dios te bendiga, Dios te bendiga. O te quieres reconciliar con Él, esta es una buena oportunidad. Sé que hemos hablado un tema, tal vez fue que no está tan relacionado con la salvación, pero el que murió en la cruz del Calvario por darte armonía es el que te puede dar salvación. Dios te bendiga, Dios te bendiga. Alguien más levanta su mano. Es un buen momento para entregar tu vida a Cristo. Dios te bendiga. Tú me dices: hay tabús todavía en mi mente, en mi corazón, que quiero que el Señor desbarate esta noche. Levanta tu mano ahí donde estás. Aquellos que aceptan a Cristo y se reconcilian, levanten su mano, porque voy a orar en este momento. Padre, en el nombre poderoso de Jesús, tú que has descendido con el poder de tu palabra sobre sus corazones, escribe su nombre en el libro de la vida. Tu palabra dice, Señor, que si confesamos con nuestra boca y creemos con nuestro corazón, somos salvos. Y declaro salvación para cada mano que se ha levantado diciendo: necesito salvación, necesito reconciliación. Padre, si hay tabús en la mente de alguna persona que le está destruyendo su sexualidad y su intimidad, pido que tú lo restaures ahora mismo en el nombre de Jesús. Pide que el Espíritu Santo te restaure en esta hora. El Espíritu Santo restaura mis imágenes. Puede ser que tu mente esté distorsionada por la pornografía. Pídele al Espíritu Santo, puede restaurarte esta noche. Él lo puede hacer. ahora mismo, Padre, en el nombre de Jesús, haz la obra que tienes que hacer sobre cada hombre, sobre cada mujer, en nombre de Cristo Jesús. Amén.

Mi amigo, Dios y su Espíritu Santo todavía están disponibles para nosotros, especialmente para ti, tu matrimonio que está a punto de dividirse, de romperse. Quiero decirte, hay esperanza. Si puedes depositar tu fe en ese Dios que te ama, que ama a tus hijos, que ama tu matrimonio, haz con humildad una simple oración invitándole a tu corazón. Y seguro que Dios transformará la realidad de tu matrimonio. Él quiere hacer un milagro y quiere hacerlo hoy, ahí en tu vida, empezando por ti y luego transmitiendo esa vida a tu esposa y a tus hijos. No tardes más. Entrégale tu vida a Cristo Jesús.

0: Gracias por haber sido parte del encuentro de hoy. Le voy a agradecer que me escriba a info@encuentro.ca. También puede visitarme a nuestra página en el www.encuentro.ca. O si desea escribirme una cartita postal, escríbalo entonces a Programa Radial Encuentro, 225 Riverton Avenida, WPG, Manitoba, R2L0N1, Canadá. Será hasta nuestro próximo encuentro. Soy tu amigo Ernesto Pinto, recordándote que Dios te ama y yo también.
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3: 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Pero lo que nunca imaginó es el plan que desde el cielo se trazó.

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4: Son las 4 con 2 minutos.
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1: Es la tarde de un viernes típico y estás manejando hacia tu casa. Sintonizas la radio. El noticiero cuenta una historia de poca importancia. En un pueblo lejano, han muerto tres personas de alguna gripe que nunca antes se había visto. No lo piensas mucho. El lunes, cuando despiertas, escuchas que ya no son tres, sino 30.000 personas las que han muerto en las colinas remotas de la India. Gente del control de enfermedades de Estados Unidos ha ido a investigar. El martes ya es la noticia más importante en la primera plana del periódico, porque no solo es la India, sino Pakistán, Irán y Afganistán. Y pronto la noticia sale en todos los informativos. Le están llamando la influenza misteriosa. Y todos se preguntan, ¿cómo vamos a controlarla? Entonces, una noticia sorprende a todos. Europa cierra sus fronteras. No habrá vuelos a Francia desde la India ni de ningún otro país en el cual se haya visto la enfermedad. Por lo del cierre de fronteras, estás viendo las informaciones cuando escuchas la traducción de una mujer en Francia que dice que hay un hombre en el hospital muriendo de la influenza misteriosa. Hay pánico en Europa. La información dice que cuando tienes el virus es por una semana y ni cuenta te das. Luego tienes 4 días de síntomas horribles y mueres. Inglaterra cierra también sus fronteras, pero es tarde. Pasa un día más y el presidente de los Estados Unidos cierra las fronteras a Europa y Asia para evitar el contagio en el país hasta que encuentren la cura. Al día siguiente, la gente se reúne en las iglesias a orar por una cura y entra alguien diciendo, «Prendan la radio», y se oye la noticia. 2 mujeres han muerto en Nueva York y en horas parece que la cosa invade a todo el mundo. Los científicos siguen trabajando para encontrar el antídoto, pero nada funciona. Y de repente viene la noticia esperada. Se ha descifrado el código de ADN del virus. Se puede hacer el antídoto. Va a requerirse la sangre de alguien que no haya sido infectado. Y de hecho, en todo el país se corre la voz de que todos vayan al hospital central para que se les practique un examen de sangre. Vas de voluntario con tu familia, junto a unos vecinos, preguntándote, ¿qué pasará? ¿Será esto el fin del mundo? De repente el doctor sale gritando un nombre que ha leído en su cuaderno. El más pequeño de tus hijos está a tu lado. Te agarra la chaqueta y dice, «Papi, ese es mi nombre». Antes de que puedas reaccionar, se están llevando a tu hijo y gritas, «¡Esperen!». Y ellos contestan, «Todo está bien, su sangre está limpia, su sangre es pura. Creemos que tiene el tipo de sangre correcta». Después de 5 largos minutos, salen los médicos llorando y riendo. Es la primera vez que has visto a alguien reír en una semana. El doctor de mayor edad se te acerca y dice, «Gracias, Señor. La sangre de su hijo es perfecta, está limpia y pura. Podemos hacer el antídoto contra esta enfermedad». La noticia corre por todas partes. La gente está orando y riendo de felicidad. En eso el doctor se acerca a ti y a tu esposa y dice, «¿Podemos hablar un momento? Es que no sabíamos que el donante sería un niño y necesitamos que firmen este formato para darnos el permiso de usar su sangre». Cuando estás leyendo el documento, te das cuenta de que no ponen la cantidad que necesitarán y preguntas, «¿Cuánta sangre?». La sonrisa del doctor desaparece y contesta, «No pensábamos que era un niño. No estábamos preparados. La necesitamos toda». No lo puedes creer y tratas de contestar, pero... Y el doctor te sigue insistiendo, «Usted no entiende, estamos hablando de la cura para todo el mundo. Por favor, firme, la necesitamos, toda». Tú preguntas, pero no pueden darle una transfusión? Y viene la respuesta: si tuviéramos sangre limpia, podríamos. ¿Firmará? Por favor, firme. En silencio y sin poder sentir los mismos dedos que tienen la pluma en la mano, lo firmas. Te preguntan: ¿quiere ver a su hijo? Caminas hacia esa sala de emergencia donde tu hijo está sentado en la cama diciendo: papi, mami, ¿qué pasa? Tomas su mano y le dices: hijo, tu mami y yo te amamos y nunca dejaríamos que te pasara algo que no fuera necesario. ¿Comprendes eso? Y cuando el doctor regresa y te dice: lo siento, necesitamos empezar, la gente en todo el mundo se está muriendo, ¿te puedes ir? ¿Puedes darle la espalda a tu hijo y dejarlo allí? Mientras él te dice: papi, mami, ¿por qué me están abandonando? Y a la siguiente semana, cuando hacen una ceremonia para honrar a tu hijo, algunas personas se quedan dormidas en casa. Otras no vienen porque prefieren ir de paseo o ver un partido de fútbol. Y otras vienen a la ceremonia, pero con una sonrisa falsa, fingiendo que les importa. ¿Quisieras pararte y gritar: mi hijo murió por ustedes, ¿acaso no les importa? Tal vez eso es lo que Dios quiere decir: mi hijo murió por ustedes, ¿acaso no saben cuánto les amo? Es curioso lo simple que es para la gente desechar a Dios y después preguntarse por qué el mundo va de mal en peor. Es curioso cómo nos creemos todo lo que leemos en el periódico, pero cuestionamos lo que la Biblia dice. Es curioso cómo cada uno quiere ir al cielo, argumentando que ellos no tienen que creer, pensar, decir o hacer nada de lo que la Biblia dice. Es curioso cómo alguien dice: yo creo en Dios, pero con sus acciones muestra que sigue a otros. Es curioso cómo puedes enviar cientos de bromas a través de un correo electrónico, mismas que se esparcen como un fuego voraz, pero cuando envías mensajes acerca de Dios, la gente lo piensa dos veces acerca de compartirlo con otros. Es curioso cómo la lujuria, cruda, vulgar y obscena, pasa libremente a través del ciberespacio. Pero la discusión pública de Jesús es suprimida en las escuelas y en el lugar de trabajo. Qué curioso, ¿verdad? Es curioso cómo alguien puede estar tan encendido por Cristo el domingo, pero ser un cristiano invisible el resto de la semana. Es curioso cómo me preocupo más por lo que la gente piensa de mí que por lo que Dios pueda pensar de mí.
2: Señor, te amamos esta noche. Con amor eterno, Señor, tú nos has amado. Y nosotros, Señor, confesamos hoy que tú harás cualquier cosa por nosotros, porque nos amas. Canta conmigo.

Probablemente esta noche tú te sientes sin salida. Quizá todas las cosas parece que están en contra de ti. Sientes un peso encima de ti. Pero Dios es especialista en imposibles. Él puede dar agua de la roca. Él puede abrir el mar rojo. Él puede dar cualquier cosa que tú necesites. Si solamente puedes creerlo, Él es el mismo Dios. Canta conmigo.

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que no vienes delante de Él, a adorarle, a contemplar su hermosura. El Salmo 45 dice acerca de Jesús: eres el más hermoso de los hijos de los hombres, la gracia se derramó sobre tus labios. Contempla su hermosura y adórale.

El profesor ateo retó a sus alumnos con esta pregunta: ¿Dios hizo todo lo que existe? Un estudiante contestó valiente: Sí, lo hizo. ¿Dios hizo todo, caballero? Sí, señor, respondió el joven. El profesor contestó: Si Dios hizo todo, entonces Dios hizo al mal, pues el mal existe. Y bajo el precepto de que nuestras obras son un reflejo de nosotros mismos, entonces Dios es malo. El estudiante se quedó callado ante tal respuesta y el profesor, feliz, se jactaba de haber probado una vez más que la fe era un mito. Otro estudiante levantó su mano y dijo: ¿Puedo hacer una pregunta, profesor? Por supuesto, respondió este. El joven se puso de pie y preguntó: Profesor, ¿existe el frío? ¿Qué pregunta es esa? Por supuesto que existe. ¿Acaso usted no ha tenido frío? El muchacho respondió: De hecho, señor, el frío no existe. Según las leyes de la física, lo que consideramos frío en realidad es ausencia de calor. Todo cuerpo u objeto es susceptible de estudio cuando tiene o transmite energía. El calor es lo que hace que dicho cuerpo tenga o transmita energía. El cero absoluto es la

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1: Son las 5 con 2 minutos.
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Alguien diga amén. Voy a invitarle que esté de pie conmigo y vamos a clamar a Dios que nos sane. Señor, estamos tu pueblo reunido esta noche, humillados delante de ti. Queremos pedirte que sanes nuestra tierra. Cante conmigo así.

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0: Dele un momentito. El Espíritu Santo está en este lugar.
1: Levanta tus manos, cierra tus ojos y contempla.

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1: Son las 6 con 2 minutos.
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2: Bueno, ya con esto concluimos el tema y despedimos nuestro programa, y ya está llegando con ustedes el locutor que levanta el ánimo de la radio. Con ustedes, bueno, pues ahí se los dejo, adelante, hermano.
3: ¿Qué tal, amigos? ¿Cómo se le están pasando en esta hora del día? Saludamos a toda la gente linda que cada día nos sintoniza en esto que es la hora de la alegría. Las líneas telefónicas están abiertas para que nos diga por qué está contento o contenta y por qué se siente feliz. Llámenos a las líneas de Dios. Tenemos un Dios vivo.

0: Bueno, tenemos la primera llamada telefónica de una persona feliz. Vamos a contestar por aquí. ¿Qué tal? ¿Cómo está? ¿Con quién tengo el gusto? ¿Cuál es su nombre?
1: Mi nombre es lo que menos importa. Pero dígame, ¿cómo le hace usted para ser feliz? Porque yo nunca lo he logrado. Es más, cada día mi vida está peor. Dígame si quiero un motivo para no quitarme la vida. Porque yo no encuentro ninguno. Mi esposo me dejó. Se llevó a mis hijos.

gritos. Todos peleaban. Todos echaban la culpa. Mi padre me corrió de la casa cuando era solo una jovencita. Por eso me casé con el hombre que hoy me abandonó. Ya no tengo nada. Ni siquiera he comido. Lo último que me quedaba era esta moneda que utilicé para llamarlo.

0: Hay muchos motivos para vivir. Si me permites, tal vez pueda ayudarte.
1: ¡Ya nadie me puede ayudar!
0: Escúchame, al fin que nada pierdes. Dios no se alejó de ti, tú te alejaste de Él. Dios siempre ha estado con sus brazos abiertos esperándote. Hoy, cuando todos te han fallado, Dios te sigue diciendo, yo te amo. Pero cuando hay pecado en nuestra vida, Dios no se puede acercar porque Él es santo. Su santidad no permite el pecado. Es Satanás el causante de todos los males. No le eches la culpa a Dios. Jesucristo dijo, el ladrón no viene sino para hurtar, matar y destruir. Pero lo bonito es que Jesús mismo dijo, yo he venido para que tengan vida y para que la tengan en abundancia. Porque la paga del pecado es muerte, pero el regalo de Dios es vida eterna en Jesucristo, nuestro Señor. Si has probado todo y todo te ha fallado, ¿por qué no pruebas hoy a Jesús? Dale una oportunidad a Dios de rehacer tu vida. Si lo dejas entrar a tu corazón, yo te aseguro que nunca jamás serás la misma. ¿Quieres orar conmigo para recibir en tu corazón a Jesús?
1: Creo que es lo que necesito.
0: Repite conmigo, Señor Jesús.
1: Señor Jesús,
0: Te ruego, entres a mi corazón.
1: Entres a mi corazón.
0: Ayúdame a vivir.
1: Ayúdame a vivir

Dios mío, al acercarme al trono de tu gracia, lo hago confiadamente. ¿Por qué lo hago? En el nombre de Jesucristo, hace un tiempo aprendí que en ningún otro hay salvación. ¿Por qué no hay otro nombre bajo el cielo dado a los hombres en quien podamos ser salvos? Solo en el nombre de Jesucristo.

0: Padre, en el nombre que es sobre todo nombre, en el maravilloso, bendito y santo nombre de Jesucristo, nuestro Señor y nuestro Salvador, te damos gracias, Padre mío, muchas gracias, mi Rey, mi Señor, por la bendición que nos das en este maravilloso día de poder acercarnos al trono de tu gracia, en el nombre que es sobre todo nombre, en el nombre de Jesucristo. Padre, te adoramos, Padre, te exaltamos, Padre, bendecimos tu nombre, Padre, te damos gloria, te damos honra, te damos alabanza, exaltación, solamente a ti, Padre mío, solamente a ti, mi Rey, mi Señor, solo a ti la gloria y la honra, el poder, el imperio, la autoridad, la soberanía, por los siglos y de los siglos, Padre, te exaltamos y bendecimos tu nombre, Dios maravilloso, eres digno. Eres digno de todo honor, de toda gloria, de toda honra, de toda alabanza, de toda exaltación. Te adoramos, te alabamos, te exaltamos, te damos gloria, te damos honra. Padre bueno, bondadoso y misericordioso, Señor, tú eres digno, digno, digno, digno de todo honor, de toda gloria, de toda honra, de toda alabanza, de toda exaltación. Nos humillamos bajo tu mano poderosa. Padre, reconocemos que tú eres el único Dios verdadero, que no hay Dios fuera de ti, que tú eres el único eterno, soberano, todopoderoso Dios, el creador de los cielos y de la tierra, el hacedor de toda maravilla, el que vive por los siglos y de los siglos, que antes de la nada tú ya estabas ahí. Antes de todo lo que nuestro pensamiento pudiera imaginar, tú siempre has estado ahí, aun cuando nuestra mente finita no alcance a entender el misterio de la eternidad. Señor, tú estás siempre ahí, y por tus promesas, por lo que tu palabra bendita dice, estamos confiados de que un día estaremos contigo para vivir por los siglos y de los siglos eternamente a tu lado. Por eso, mi Dios, en este maravilloso día, recibe la gloria y la honra y la alabanza y la exaltación en el maravilloso, bendito y santo nombre de Jesucristo. Señor, te adoramos y te alabamos y te exaltamos. Te damos gloria, te damos honra, te damos alabanza. Eres bueno, bondadoso y misericordioso, digno de todo honor, de toda gloria, de toda honra, de toda alabanza, de toda adoración, de toda exaltación. Eres digno, digno, digno, digno de todo honor y de toda gloria. Te adoramos, te alabamos, te exaltamos. Gloria al Padre, gloria al Hijo, gloria al Espíritu Santo de Dios, al único Dios inmortal, al Santo de Israel, al Dios de Abraham, de Isaac y de Jacob, al Padre de mi amado Señor y Salvador Jesucristo, sea la gloria y la honra en el maravilloso, bendito y santo nombre de Jesucristo. Señor, te adoramos. Padre, te exaltamos. Bendito es tu nombre, bendito es tu nombre. Recibe la gloria y la honra y la alabanza en el nombre de Jesucristo, en el nombre de Jesucristo. Te adoramos, te adoramos, te adoramos, Padre mío. Te adoramos, Padre celestial. A ti la gloria, a ti la honra, a ti la adoración, a ti la exaltación. En el bendito, glorioso y maravilloso nombre de Jesucristo. Gloria, gloria, gloria y más gloria. Gloria sean para ti, Padre celestial, al único Dios inmortal, al Santo de Israel, al Dios de Abraham, de Isaac y de Jacob, al Padre de mi amado Señor y Salvador Jesucristo. Sea la gloria y la honra en el nombre bendito, santo y glorioso de Jesucristo. Señor, te adoramos, te alabamos, te exaltamos. Bendito, bendito, bendito es tu nombre, Rey mío. Bendito es tu nombre, Padre celestial. Te amamos, te adoramos, te exaltamos, Padre bueno, en el nombre de Jesucristo, en el nombre de Jesucristo, en el nombre de Jesucristo. Padre, llena cada corazón, cada vida, cada familia, llena todos los rincones, en todo lugar donde cubrimos, a través de todas las ondas radiales, a través de las ondas televisivas, en cualquier lugar, Padre mío, que el nombre bendito y santo de Jesucristo llene cada hogar, cada familia, en el nombre de Jesucristo. Señor, te adoramos y te alabamos y te exaltamos, te damos gloria, honra, adoración, exaltación. Bendito, bendito, bendito es tu nombre, Rey poderoso, majestuoso, digno de todo honor y de toda gloria y de toda honra y de toda alabanza y de toda exaltación. Te amo, Dios, te adoro, te alabo, te exalto. Eres digno, digno, digno, digno de todo honor y de toda gloria y de toda honra. Te adoramos, Padre mío. Te alabamos, mi Señor, te damos gloria, te damos honra, te damos alabanza, te damos adoración, exaltación, porque tú eres bueno, porque para siempre es tu misericordia. Bendito es tu nombre, bendito es tu nombre. Recibe la honra, recibe la gloria, recibe la adoración, la exaltación, en el nombre maravilloso, bendito, santo, glorioso de Jesucristo. Gracias, Padre celestial, gracias, mi Dios, gracias, un millón de gracias, Padre bueno. Gracias por tu amor, gracias por tu bondad, gracias por tu misericordia para nuestras vidas. Gracias porque no nos has pagado conforme a nuestras iniquidades, sino conforme a tus muchas misericordias. Gracias, maravilloso Rey, maravilloso Dios, Padre celestial, Padre bueno, Padre de bondad y de misericordia. A ti la gloria, a ti la honra, a ti la alabanza, a ti la exaltación, a ti que vives y reinas por los siglos y de los siglos. Te amo, Dios, te adoro, te adoro, te adoro. Bendito, bendito, bendito es tu nombre, Rey mío. Bendito es tu nombre, Padre bueno. Bendito es tu nombre, Dios todopoderoso. ¿Quién como tú, majestuoso Rey? ¿Quién como tú, maravilloso Dios? Te adoramos, te alabamos, te exaltamos, te damos gloria, te damos honra, te damos alabanza, te damos exaltación. Padre celestial, gracias, Señor. Bendice, alma mía, a Jehová, y bendiga todo mi ser su santo nombre. Bendice, alma mía, a Jehová, y no olvides ninguno de sus beneficios. Él es quien perdona todas tus iniquidades, el que sana todas tus dolencias, el que rescata del hoyo tu vida, el que te corona de favores y misericordias, el que sacia de bien tu boca, de modo que te rejuvenezcas como el águila. Jehová es el que hace justicia y derecho a todos los que padecen violencia. Sus caminos notificó a Moisés, y a los hijos de Israel sus obras. Misericordioso y clemente es Jehová, lento para la ira y grande en misericordia. Eterno, maravilloso, todopoderoso Dios, te adoramos, te alabamos, te exaltamos. Recibe gloria, recibe honra, recibe adoración, recibe exaltación. Humillamos nuestros corazones delante de ti, Padre mío. Por la sangre bendita de Jesucristo es que nos presentamos delante de ti para adorarte y alabarte y exaltarte. Por la sangre bendita del Cordero de Dios, por la sangre bendita de Jesucristo, nos presentamos delante de ti, Padre bueno, en el nombre de Jesucristo, en el nombre de Jesucristo. Recibe la gloria y la honra, maravilloso Rey, maravilloso Dios. Recibe la gloria y la honra en el nombre de Jesucristo, en el nombre de Jesucristo. Padre, te adoramos, te alabamos, te exaltamos. Toda la honra y toda la gloria es para ti. No a nosotros, oh Dios, no a nosotros, sino a tu nombre la gloria. A tu nombre la gloria. A ti la gloria, a ti la honra, a ti la alabanza, a ti la exaltación. Nuestro corazón se humilla delante de ti, todo nuestro ser, espíritu, alma y cuerpo se humillan delante de ti, Padre celestial, porque tú eres bueno, porque para siempre es tu misericordia. Te amo, Dios. Te adoro, Padre mío, te adoro, te adoro, te adoro, te adoro con toda mi alma y con todo mi corazón, te adoro, Padre celestial. Oramos, Padre mío, en este maravilloso día, en este bendito y glorioso día, oramos a ti en el nombre de Jesucristo. Me pongo de acuerdo con todos mis hermanos y mis hermanas, Padre celestial, con todos aquellos que saben la responsabilidad que tenemos como iglesia de llevar y anunciar tu palabra bendita. Me pongo de acuerdo con todos mis hermanos y mis hermanas para rogarte por toda la humanidad, por todas las familias de la tierra, para suplicarte, Padre mío, que tu Espíritu Santo redarguya el corazón de toda la humanidad, que tu Espíritu Santo convenza a cada hombre, a cada mujer, a cada joven, a cada señorita, a cada niño, a cada niña. Padre, que toda la humanidad tenga un encuentro personal, real y verdadero contigo, que ninguna persona se vaya al infierno por ignorancia, que ninguna persona se pierda solo porque no hubo quien les predicara, les compartiera. Padre, en el bendito y santo nombre de Jesucristo, te ruego por toda la humanidad, que tu palabra bendita llegue a todos los pueblos, ciudades, a todos los rincones del planeta Tierra, que tu palabra bendita llegue a todo lugar. En el glorioso, bendito y santo nombre de Jesucristo, tú me dijiste: pídeme y te daré por herencia a las naciones. Te ruego por toda la humanidad, por todas las familias de la tierra, para que tu Espíritu Santo redarguya el corazón de toda la humanidad. Padre celestial, miles de siervos y siervas han salido por el mundo predicando tu palabra, anunciando el evangelio, proclamando las buenas nuevas. Gracias, mi Dios. Muchas gracias, Padre mío. Gracias, gracias a ti la gloria y la honra, en el nombre de Jesucristo, en el nombre de Jesucristo, en el nombre glorioso, bendito y santo de Jesucristo. A ti la gloria, a ti la honra, a ti la alabanza, a ti la exaltación, porque millones y millones de vidas escapan de la condenación eterna, escapan del infierno. Millones de vidas vienen a tus pies reconociendo a Jesucristo como su único y suficiente Salvador. Padre, yo te adoro y te alabo y te exalto. Poderoso, majestuoso, solo tú puedes cambiar y transformar el corazón del hombre. Solo tú puedes cambiar y transformar el corazón de la humanidad. Solo tú puedes hacerlo, Padre mío. Padre, en el nombre glorioso, bendito y santo de Jesucristo, cuando abundó el pecado, sobreabundó la gracia. La gracia, la gracia, esa gracia bendita que se manifestó por medio de Jesucristo, que alcanza a toda la humanidad, en el nombre de Jesucristo, en el nombre de Jesucristo, en el glorioso, bendito y santo nombre de Jesucristo. Padre bueno, bondadoso y misericordioso, te amo y te adoro, te alabo y te exalto. Gloria, gloria, gloria, gloria y más gloria sean para ti, al único sabio, todopoderoso Dios, al que está sentado en el trono y al Cordero, sea la gloria y la honra en el santo y bendito nombre de Jesucristo. Te amo, Padre mío, te amo, mi Dios, te amo y te adoro, te alabo y te exalto. Señor, trae salvación sobre toda la humanidad, trae salvación sobre toda la humanidad, en el nombre de Jesucristo. Padre mío, si hay alguien que es experto en milagros, eres tú, mi Rey. Si hay alguien que es experto en lo sobrenatural, eres tú. Solo tú puedes cambiar y transformar el corazón del hombre. Padre, hazlo para tu gloria, para tu honra, en el nombre de Jesucristo. Los corazones más duros, Padre, quebrántalos, cámbialos, transfórmalos. Tú conoces el corazón del hombre, tú sabes cómo hacerlo, mi Señor. Tú sabes cuál es el procedimiento, tú sabes cuál es el mejor proceso para que el corazón del hombre sea transformado, reconozcan a Jesucristo como su Salvador y que no se vayan al infierno. Padre, en el nombre de Jesucristo, obra, mi Dios. Obra, Padre Celestial, te ruego, te suplico por toda la humanidad, por todas las familias de la tierra, en el bendito, glorioso y maravilloso nombre de Jesucristo. Padre mío, oro por toda América Latina, por todo el continente americano, comenzando con los Estados Unidos de Norteamérica, orando por el presidente Donald Trump, por su familia, por su gabinete gubernamental, por todos sus asesores, consejeros, por todos aquellos que están en eminencia de dentro de la gran nación norteamericana. Oro por los 50 gobernadores de los 50 estados de esta gran nación. Oro por el poder ejecutivo, legislativo y judicial. Oro por el ejército. Oro por todos aquellos que de alguna manera son parte del gobierno de los Estados Unidos de Norteamérica, para que les dé sabiduría, entendimiento, pero sobre todo para que pongas tu temor en sus corazones, de tal manera que cada decisión que tomen sea una decisión guiada por tu Espíritu Santo. Te lo pido, Padre, en el bendito y glorioso nombre de Jesucristo. Padre bueno, bondadoso y misericordioso, bendice a los Estados Unidos de Norteamérica. Oro por los Estados Unidos de Norteamérica. Bendigo a los Estados Unidos de Norteamérica. Oro por Canadá, Padre mío, en el nombre de Jesucristo. Te ruego por Canadá, Señor. Trae salvación sobre todo el país canadiense, en el nombre de Jesucristo. Oro por su primer ministro, oro por todos los que están en eminencia en el país canadiense, en el nombre de Jesucristo. Trae salvación, Padre mío, trae salvación, en el nombre que es sobre todo nombre. Un gran mover de tu Santo Espíritu sobre toda la nación canadiense, en el nombre de Jesucristo, en el poderosísimo nombre de Jesucristo, en el nombre que es sobre todo nombre. Sobre toda la nación canadiense, obra, Padre mío, obra milagros, obra señales, prodigios, maravillas. Lo que nunca se había visto, se vea. Lo que nunca había sucedido, suceda. Padre, te lo pido en el nombre de Jesucristo. El tiempo de Canadá llegó, en el nombre de Jesucristo. Y desde el norte hasta la Patagonia, todos los pueblos, ciudades, estados, naciones, te conocerán a ti, el único Dios verdadero, y a Jesucristo, tu Hijo amado, en quien nos has dado salvación y vida eterna. Padre, te pido por México, la República Mexicana, por todo el país mexicano. Solo tú puedes cambiar el corazón del hombre. Solo tú puedes cambiar el corazón de todo el país mexicano. Oro por la presidenta, la señora Claudia Sheinbaum. Oro por su familia, oro por sus asesores, oro por sus consejeros, oro por todo su gabinete gubernamental, oro por todos los que están cerca de ella, Padre, en el nombre de Jesucristo, para que tu Espíritu Santo encuentre en el corazón de cada uno de ellos el lugar perfecto para establecer tu perfecta, bendita y santa voluntad. Padre, en el nombre santo y glorioso de Jesucristo, glorifícate, Señor, glorifícate, Padre mío, glorifícate, maravilloso Rey. Obra, obra, obra, Padre mío, obra, Señor, en México, te lo pido en el nombre de Jesucristo. Padre celestial, te ruego, Padre bueno, en el nombre santo y bendito de Jesucristo, te pido, Padre celestial, por los 32 gobernadores de los 32 estados de la nación mexicana, en el nombre de Jesucristo. Cristo, dale sabiduría, dale entendimiento, pero pon en ellos tu temor, en el nombre de Jesucristo. Que cada uno de ellos estén conscientes de que todo lo que hacemos, absolutamente todo, está siendo observado desde el cielo, y un día daremos cuentas de todo lo que ya hemos hecho mientras estuvimos en este cuerpo, sea bueno o sea malo, porque así está establecido en tu palabra bendita, así fue establecido en tu palabra bendita. Padre, en el nombre de Jesucristo, oro por el poder ejecutivo, legislativo y judicial, para que tu Espíritu Santo obre en el corazón de cada uno de ellos. Padre, háblales en la noche, háblales por sueños, háblales en la intimidad, háblales en la quietud del momento donde ellos están meditando, pensando. Padre, en el nombre de Jesucristo, pon el temor tuyo en sus corazones, en el nombre poderoso, bendito y santo de Jesucristo, que en sus corazones y en sus mentes se repita la palabra, ¿de qué le valiere al hombre ganar al mundo si al final pierde su alma? ¿De qué le valiere al hombre ganar al mundo si al final pierde su alma? ¿De qué le valiere al hombre ganar al mundo si al final pierde su alma? Padre, en el nombre de Jesucristo, oro por México, en el nombre de Jesucristo, que tu palabra bendita llegue a todos los hogares, familias de todo el territorio mexicano, de norte a sur, de sur a norte, de este a oeste, de oeste a este, en todo lugar, en los cuatro puntos cardinales de la República Mexicana. Padre, bendigo a México, en el nombre de Jesucristo. Envía a tus ángeles, Padre mío, para que se prepare todo el territorio mexicano para la entrada de tu palabra en todo lugar, en todas las familias, en todos los hombres, mujeres, jóvenes, señoritas, niños, niñas. Padre, en el nombre de Jesucristo, te pido a México, Padre Celestial, a toda la República Mexicana, en el poderosísimo nombre de Jesucristo, obra, obra, obra en todo el territorio mexicano, trae salvación, en el nombre de Jesucristo. En el nombre de Jesucristo, Padre Celestial, a nosotros como Ministerios Vida, permíteme llegar a través de la radio, a través de la televisión, a través de todos los medios, con el mensaje de esperanza, de salvación, de redención, en el nombre de Jesucristo. Padre mío, ayúdame, Señor, que tu Espíritu Santo me dirija en todo. Lléname del poder de tu Santo Espíritu, lléname de sabiduría, dame inteligencia, dame sagacidad, dame todo lo que se necesita para poder llegar a todos los pueblos, ciudades, en cualquier rincón donde sea que haya necesidad, en cualquier lugar donde haya hambre de ti, que ahí lleguemos, Padre mío, que la gente clame a ti, que la gente invoque tu nombre, que la gente venga ante ti, Padre, en el nombre santo de Jesucristo, que la gente abra los ojos, que sus corazones puedan ser abiertos para que entiendan que tu Espíritu Santo les redarguya, que se rompa la venda que Satanás puso en el entendimiento, para que les resplandezca el glorioso evangelio de nuestro amado Señor y Salvador Jesucristo. Padre mío, hoy con todo el acceso que tenemos a tu palabra bendita, con todos los medios de comunicación, ninguna persona debe ignorar que solo en Jesucristo hay salvación y vida eterna. Ninguna persona puede ignorar que solo Jesucristo puede salvar, que la sangre bendita que se derramó en la cruz del Calvario fue la sangre de Jesucristo, que solo la sangre de Jesucristo limpia todo pecado, que no hay otro medio, que no hay otra manera, que no hay otra forma, que en ninguno otro hay salvación, porque no hay otro nombre bajo el cielo dado a los hombres en quien podamos ser salvos. Es en el nombre bendito y santo de Jesucristo. Padre, salva a México, salva a México, salva a toda la República Mexicana, en el glorioso y bendito nombre de Jesucristo. Salva México, Padre mío, te lo pido en el nombre santo y bendito de Jesucristo. Te ruego por Guatemala, por Belice, por Honduras, por El Salvador, por Nicaragua, por todos los países de Centroamérica, Sudamérica, el Caribe, por todo el continente americano, que la luz de tu evangelio brille en todo el continente americano, en el nombre de Jesucristo, que la luz del evangelio brille en todo el continente americano. Te lo pido, Padre Celestial, te lo ruego, Dios Todopoderoso, Creador del cielo y de la tierra, en el nombre de Jesucristo. Oro por todo el mundo islámico, Señor, por todo el mundo islámico. Padre, revélate a sus vidas, háblales por tu palabra, a que se interesen, Padre mío, porque tu palabra dice que tú enviarías hambre y no de pan, sino de conocerte a ti, y conocerán tu palabra bendita, y a través de ella sabrán que solo en Jesucristo hay salvación y vida eterna. Padre mío, interésalo, Señor, que todos aquellos que profesan esta religión se den cuenta que la Biblia es tu palabra bendita. Háblales por ella, háblales por ella, háblales por sueños, háblales por visiones, háblales, Padre mío, por revelación, háblales en el nombre de Jesucristo, que inquiete sus corazones para que quieran conocerte a ti, que quieran conocer tu palabra, que inquiete sus corazones para que se interesen en tu palabra bendita, que se hagan miles de preguntas: ¿por qué tanto odio a la Biblia? ¿Por qué tanta prohibición a la Biblia? Que sus corazones se inquieten, que ellos mismos se hagan preguntas. ¿Por qué tanto odio a la palabra? ¿Por qué tanto odio a la Biblia? ¿Por qué tantos obstáculos? ¿Por qué tantos bloqueos? Y que lleguen a la conclusión que si hay odio, si hay bloqueos, si hay tantas interrupciones para predicar tu palabra, es porque en ella está realmente todo lo que el hombre necesita para poder llegar al cielo: conocimiento de tu palabra bendita, conocimiento de lo que Jesucristo hizo en la cruz del Calvario, conocimiento de la obra perfecta que se llevó a cabo en la cruz del Calvario. Padre bueno, bondadoso y misericordioso, Rey eterno, soberano Dios, trae salvación sobre todo el mundo islámico, sobre todo el mundo árabe, en el nombre de Jesucristo, sobre cada continente, en el nombre santo de Jesucristo. África, Asia, Europa, Australia, América, todo lugar, que no quede un solo lugar sin que sea lleno de tu palabra bendita, de la luz del Evangelio. Padre, glorifícate, glorifícate, Padre mío, en el nombre bendito, santo, glorioso y maravilloso de Jesucristo. Y mientras predicamos tu palabra bendita, Señor, acompáñala con señales, con prodigios, con maravillas, mediante el santo y bendito nombre de Jesucristo. Obra, mi Dios, obra, te lo pido, obra, Padre celestial. Glorifícate, glorifícate, glorifícate, glorifícate, Padre mío, en el poderosísimo nombre de Jesucristo. Glorifícate, Padre celestial, que fluya tu poder sanador, que fluya tu poder libertador, que fluya tu gloria bendita, que fluya tu presencia, que fluya tu gloria, en el nombre bendito y santo de Jesucristo. Trae sanidad a los hogares, trae sanidad a las vidas. Obra, obra, Padre celestial. Glorifícate sanando, glorifícate liberando, glorifícate quitando toda enfermedad, glorifícate liberando de todo dolor, de toda dolencia, en el nombre bendito y santo de Jesucristo. Glorifícate, Padre mío, que fluya tu gloriosa presencia, bendita presencia. Espíritu Santo, tócalo, Señor, tócalos, tócalos, tócalos. Tócalos con tu poder, tócalos con tu gloria bendita, tócalos, Padre mío, en el bendito y santo nombre de Jesucristo. En el nombre poderoso, bendito y santo de Jesucristo, libres en el nombre de Jesucristo, libres en el nombre de Jesucristo. Hoy al comenzar la semana, hoy, Padre mío, en este día, libres en el nombre de Jesucristo. Sanidad, sanidad en el nombre santo de Jesucristo, sanidad en el nombre de Jesucristo, en el nombre de Jesucristo, en el nombre de Jesucristo. El cáncer huye en el bendito y santo nombre de Jesucristo, en el nombre poderoso de Jesucristo. Huye, cáncer, huye en el nombre de Jesucristo. Fuera, fuera en el nombre poderoso y santo de Jesucristo. Toda diabetes, fuera en el nombre de Jesucristo. Todo aquello que está haciéndole daño a mis hermanos, en el bendito y santo nombre de Jesucristo. Hay poder, hay poder, hay poder y sin igual poder en el nombre de Jesucristo. En el nombre de Jesucristo. No hay enfermedad que aguante, que soporte el nombre de Jesucristo. Jesucristo venció toda enfermedad, pues la llevó en su cuerpo, en el santo nombre de Jesucristo, en el nombre de Jesucristo, en el nombre de Jesucristo, en el nombre de Jesucristo. Padre celestial, tócalo, Señor, toca los cuerpos, tócalo, sánalo, restáuralo, libéralos, en el santo y bendito nombre de Jesucristo. Quita toda dolencia, quita todo problema en la piel, quita todo problema con los huesos, quítalos, Padre, te lo pido en el nombre de Jesucristo. Que fluya tu poder bendito y santo, que fluya tu poder bendito y santo. Glorifícate, Padre mío, glorifícate, Señor. Obra milagros, obra milagros, obra milagros. Si puedes cambiar el corazón perverso, el corazón malo, el corazón pecador, también puedes quitar la enfermedad, también puedes quitar la dolencia. Eres poderoso, mi Padre. Fluya tu poder sanador, fluya tu poder sanador. Glorifícate, Dios mío. Glorifícate, Señor. Glorifícate, Padre bueno, en el nombre de Jesucristo. Sanidad en los hogares, las familias, aquellos hermanos, hermanas que están en este momento conectados con Radio Vida, con Vida TV, en cualquier lugar del mundo a través de las redes sociales. Que fluya tu poder bendito y santo. Tócalos, poder de Dios. Tócalos, poder. Tócalos en el santo nombre de Jesucristo y sean libres, así como tocaste a aquel hombre con lepra, que sean libres en el nombre de Jesucristo, en el nombre de Jesucristo, así como tocaste a la suegra de Pedro y al instante fue sanada. Padre, en el nombre de Jesucristo, así sean sanados mis hermanos, en el nombre de Jesucristo, en el nombre de Jesucristo. Tu presencia bendita los arropa, tu presencia gloriosa los arropa, tu presencia, tu presencia, tu presencia. Padre, gracias, Señor, en el nombre de Jesucristo, en el nombre de Jesucristo. Padre bueno, bondadoso y misericordioso, Rey de gloria, Rey majestuoso, todopoderoso Dios, te amo, Señor. Te adoro, Padre mío. Te adoro, Rey del universo. Padre, en el nombre santo de Jesucristo, gracias, Señor. Bendice a Ministerios Vida, Radio Vida, Vida TV, todos los medios de comunicación que tú nos has dado para compartir el Evangelio de Jesucristo. Bendícenos, Padre celestial. Suple todas nuestras necesidades conforme a tus riquezas en gloria en Cristo Jesús. Padre mío, Padre bueno, Padre bondadoso y misericordioso, dame esas 4,000 personas que me ayuden, esos 4,000 miembros del club de misioneros de Ministerios Vida, con los cuales podamos alcanzar a 55 millones de personas en la República Mexicana. Dame esas 4,000 personas, Padre mío. Dame esas 4,000 personas, Señor, con los cuales podamos tener el dinero necesario para poder pagar y predicar, seguir llevando tu palabra, anunciar el Evangelio. Que la gente no se vaya al infierno solo porque no tuvimos dinero para predicarles tu palabra bendita. Que la gente no se vaya al infierno solo porque no nos alcanzó para llevarles el mensaje. Padre, suple todas nuestras necesidades conforme a tus riquezas en gloria en Cristo Jesús. Pon en el corazón de 4,000 personas el deseo de unirse a nuestro equipo para llevar tu palabra, anunciar el Evangelio, llevar las buenas nuevas. Padre mío, en el nombre de Jesucristo, que esas 4,000 personas dispongan en su corazón, sin que yo tenga que llamarles, que ellos me llamen. Te lo pido, Padre celestial, en el nombre de Jesucristo. Pon en su corazón el deseo de ayudarme, el deseo de ayudarme para llevar a cabo la gran comisión, llevar tu palabra, anunciar el Evangelio, llevar el mensaje de amor, de esperanza, de salvación, en el santo y bendito nombre de Jesucristo. Que esos 1,000 pesos o esos $60 con los que ellos nos ayudarán se multipliquen de tal manera que no solamente a 55 millones en la República Mexicana, que podamos llegar a toda la República Mexicana y a otros países, a otros lugares donde no se ha predicado tu palabra bendita. Ahí llegue Radio Vida, ahí llegue Vida TV, ahí llegue Ministerios Vida. Te lo pido, Padre mío, en el nombre de Jesucristo. Suple, suple, suple todas nuestras necesidades conforme a tus riquezas en gloria en Cristo Jesús. Padre bueno, bondadoso, misericordioso, ten misericordia de mí y ten misericordia de la humanidad. Ten misericordia de mí para que pueda llevar a cabo el trabajo que me has encomendado, y ten misericordia de la humanidad, más misericordia, Señor, para que puedan ser salvos en el nombre de Jesucristo. Señor, te adoro. Te alabo, te exalto. Recibe gloria, recibe honra en el santo y bendito nombre de Jesucristo. Y bendigo en el santo nombre de Jesucristo este día, para tu gloria y para tu honra, mi Señor. Amén, amén y amén.
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Señoras y señores, les saludamos en el nombre maravilloso, bendito, santo y glorioso de nuestro amado Señor y Salvador Jesucristo. En este preciosísimo día, lunes 14 de septiembre del año 2026, aquí estamos como cada día dando honra, gloria y alabanza al único Dios Todopoderoso, al Creador de los cielos y de la tierra, al Hacedor de toda maravilla, al que vive por los siglos y de los siglos, ante el cual nuestro corazón se postra voluntariamente, reconociendo su reino, su imperio, su gobierno, reconociendo que Él es el único Dios verdadero, Jehová de los ejércitos, el Dios de Abraham, de Isaac y de Jacob, Padre de mi amado Señor y Salvador Jesucristo. Bendito sea el que vive para siempre, bendito sea mi Padre celestial.

como cada mañana nos unimos a todos los ejércitos celestiales y a todos los seres angelicales y a todos los redimidos, lavados con la sangre bendita del Cordero de Dios, para proclamar a los cuatro vientos, para proclamar a todos los cielos, para proclamar a todo el infinito, a todo el firmamento, a todo el universo, a todo lo que está en los cielos, en la tierra y aún debajo de la tierra, que al único soberano, todopoderoso Dios, al que está sentado en el trono y al Cordero, sea la gloria, la honra, el poder, el imperio, la autoridad, la soberanía por los siglos y de los siglos. Bendito sea mi Padre Celestial. Y a usted que está en sintonía de Ministerios Vida, Radio Vida, Vida TV, que Dios bendiga su vida, su familia, que Dios bendiga todo lo que usted es integralmente, espíritu, alma y cuerpo, que Dios le bendiga cuando amanece, cuando anochece, cuando va para el trabajo, cuando viene del trabajo, cuando va para la iglesia, cuando sale de la iglesia, que Dios le bendiga en todo lugar, que la bendición de Jehová, la que enriquece y no añade tristeza con ella, sea para su vida, para sus hijos, sus nietos, sus bisnietos, sus tataranietos, hasta mil generaciones. Que Dios le bendiga, que Dios le bendiga, que Dios le bendiga. Gente bonita, preciosa, linda, chula y hermosa. Y le recuerdo, por si acaso se le ha olvidado, que solo gente sabia, prudente, sensata, hermosa y chula escuchan y son parte de Ministerios Vida, de Vida TV, de Radio Vida. ¿Cómo están? Buenos días, le bendigo en el nombre que es sobre todo nombre, en el nombre maravilloso, bendito y santo de Jesucristo. Hoy arrancando la semana desde Houston, Texas. Hoy arrancando esta semana maravillosa desde la sede de Ministerios Vida, acá en el 2902 Milroy Lane, Houston, Texas 77066. Hoy arrancando la semana, aunque no pensaba que iba yo a estar aquí en Houston hoy, o sea, supone que anoche tenía que volar para México, pero aquí estamos hoy en este día en la bella y hermosa ciudad de Houston. Y bueno, con la ayuda del Señor hoy tengo varias actividades, pero también por allá, primeramente Dios, mañana estaré llegando a Puebla para estar ministrando en Plaza América, y me dará mucho gusto poder compartir la palabra y orar. Siempre me gusta mucho bendecir a la gente poniendo aceite sobre su cabeza en el nombre de Jesucristo, aunque para algunas personas esto sea algo como más que un simple misticismo, ¿no? Sin llegar a un punto real. Pero eso es para algunas personas, pero la realidad es que bíblicamente tiene mucho, mucho simbolismo, y Dios honra la fe de la gente. Si hay algo que Dios honra la fe, por eso Hebreos 11:6 habla acerca precisamente de la fe. O sea, no hay manera de que una persona pueda agradar a Dios sin fe. No hay manera, sin fe es imposible agradar al Señor. Todo aquel que se acerca al Señor crea que le hay y que es galardonador de lo que le busca. Entonces, cuando siempre que predico, que comparto la palabra, me gusta terminar orando por la gente y poniendo aceite sobre su cabeza en el nombre de Jesucristo. Eso no es solamente parte de una liturgia o parte de un rito, no, es parte de una, es la forma como he adoptado. Esa forma yo la he adoptado porque la encontré en la Biblia. Así que si alguno se halla enfermo, pues llame a los ancianos de la iglesia y oren por él, ungiéndole con aceite en el santo nombre de Jesucristo. Entonces, cuando yo estoy predicando mañana, por ejemplo, que voy a estar allá en Plaza América, pues voy a estar ahí compartiendo la palabra del Señor, y me gusta siempre terminar orando tanto por los niños, los jóvenes, los adultos, bendecirlos en el nombre de Jesucristo, poner aceite sobre su cabeza y, bueno, confiar en el Señor de que su Espíritu Santo es al final de cuentas el que hace la obra en todo, tanto nos llena de su presencia bendita, activa nuestra fe, se van las enfermedades en el nombre de Jesucristo, nos animamos, nos levantamos, y aparte de eso tomamos la responsabilidad para compartir el glorioso evangelio de nuestro amado Señor y Salvador Jesucristo. Pero una persona desanimada, una persona que anda así entre azul y medias noches, como que ni para atrás ni para adelante, pues qué ganas le van a dar de compartir el evangelio de Jesucristo. Pero una persona que está llena de Dios, animada, un hombre, se mete por todo lugar y en todo lugar glorifica a nuestro amado Dios. Por eso, así que mañana, hoy en el día, yo salgo para, bueno, le voy a ser bien sincero, no sé todavía, estoy esperando, más bien dicho, estoy esperando
un documento para ver si llega ese documento, pues me voy para Monterrey. Si no llega ese documento, me voy directamente para Puebla, para llegar hoy en la noche a Puebla y ya ministrar mañana, y entonces regresarme para estar en Monterrey y luego posteriormente en Laredo. Pero si llega ese documento, entonces lo que hago es que me voy por tierra, paso a Laredo, paso a Monterrey y de Monterrey me voy para estar mañana allá en Puebla. O sí, ¿sí me entiendes? O sea, si llega el documento que debo de firmar, entonces si llega el documento, pues me voy a Laredo y luego me voy a Puebla. O bueno, primero Laredo, Monterrey y luego a Puebla. Si no llega el documento, entonces me voy directo para Puebla. Y ya predico mañana, martes, en Puebla. Y me regreso el día, el martes en la noche. Me voy para el aeropuerto para salir tempranito a las 6 de la mañana para Monterrey. Y estar entonces, en este caso, el miércoles en Monterrey. Y ya firmar los documentos que necesito. Tiene que ver con la radio de Monterrey, ¿ok? Antes, oiga, qué extraño. Le voy a contar algo. Le voy a contar algo. Hay una predicación que yo tengo. Hay una predicación. Escuche lo que le digo. Hijo, esto está poderosísimo. Lo que acabo de descubrir está impresionante. Así de esas de película. Resulta que hay una predicación que yo tengo que se llama Discípulos de Excelencia. Y en Discípulos de Excelencia hablo del servicio, hablo de la responsabilidad. Y dentro de la responsabilidad, yo les comento que cuando yo estaba pequeño, mi mamá, nosotros nos criamos en el mercado. Entonces dependía de lo que tú vendieras para que no solamente tuvieras para comprar más chiles, jitomates, papas, etcétera, para vender, sino también de lo que tú vendieras dependía que tú pudieras comer. Esa parte es bien como que yo la recuerdo. Yo recuerdo esa parte y la recuerdo. No sé ni cómo expresarlo. Hay como mis sentimientos encontrados. Porque a lo mejor mi mamá no sabe esto, ¿verdad? A lo mejor mi madrecita ni se enteró. Pero uno llegaba al mercado, abrías tu puestecito de chiles, tomates, etcétera. Ponías los montocitos de chiles, de tomates, de jitomates. Y tú lo que anhelabas, por lo menos eso era yo, no sé si mis hermanos, no sé si Chucho, si Antonio, que éramos los que más nos dedicamos a ayudar a mamá, ¿no? Por lo menos yo esperaba a que se vendiera un montoncito de jitomates o un montoncito de chiles para que cuando pasara la muchacha que trabajaba con Doña Licha, ella pasaba así con una palangana, con una bandeja, y llevaba los vasos de leche. Entonces, cuando uno ya vendía un montoncito de chiles, de jitomates, ¿verdad?, de papas, pues ya con confianza, tú decías, dame una leche. Y ya te dejaba ahí tu lechita, la muchacha que trabajaba ahí con Doña Licha. Y ya sabías que ibas a poder pagar. Al ratito ya pasaba a recoger el vaso y uno le daba el vaso y le pagabas. Así que tú tenías que levantarte temprano para poder llegar al mercado. Cuando yo hablo acerca de la responsabilidad, porque dentro de Discípulos de Excelencia hablo precisamente de eso, hablo del servicio y hablo también de la responsabilidad. Entonces, dentro de la responsabilidad, para nosotros no nos quedaba otra. O te levantabas temprano, llegabas al puestecito de chiles, de jitomates, lo abrías y ponías tus montoncitos ahí, limpiabas tus jitomates, ahí los ponía las mejores papas, los mejores jitomates. Los jitomates son los tomates rojos que algunos le llaman, ¿verdad? Tomate rojo, tomate verde. Para nosotros los tomates eran los tomates con cáscara y los jitomates por los jitomates rojos. Entonces lo limpiabas y todo. Y ya esperabas ahí para ver que pasara alguien y te comprara los chilitos, los jitomates, y entonces ya tenías la oportunidad para pedir tu lechita. Ahora, tú tenías que llegar temprano al mercado para que pudieras vender. ¿Sabe cuál era el problema? El problema es que no teníamos reloj en la casa.
No había relojes. Ahora hay un montón de relojes, alarmas y en los teléfonos y todo. Nosotros en aquella época no teníamos relojes. Solo teníamos un radio. Eso era todo lo que teníamos, un radio. Y en la noche, la única radio que agarraba era la ranchera de Monterrey. Esa era la radio que agarraba en la noche. La ranchera de Monterrey. Entonces decía, en la ranchera de Monterrey son las 5 de la mañana. Y no, pues entonces ya uno se levantaba. El problema es cuando no se escuchaba la ranchera de Monterrey porque se le metían las cucarachas al radio. Tenemos un radio ahí viejo, pero se escuchaba la ranchera de Monterrey. Entonces, nosotros uno estaba esperando a ver a qué hora daban la hora. A veces nosotros nos íbamos, como veíamos la luna así tan grandota, pues entonces uno se iba a las 2 de la mañana, y pues no teníamos reloj para saber. Y si el radio no funcionaba, a las 2 de la mañana iba uno caminando ahí llegando al mercado, y cuando todos estaban durmiendo todavía. Pero era la ranchera de Monterrey la que se escuchaba ahí en nuestra radiecito ahí toda vieja, toda llena de cucarachas. Pues, ¿qué creen? Aquí les va. Acabo de descubrir que la ranchera de Monterrey es la radio que yo estoy ahorita gestionando para que se predique el evangelio bendito de Jesucristo. Sí, acabo de descubrir este fin de semana que es la misma radio que yo escuchaba cuando yo estaba niño, en la madrugada cuando nos íbamos al mercado para vender los chilitos. Es la misma estación de radio, porque en la noche cuando una frecuencia, por eso esta radio tiene 60 años, 60 y tantos años tiene de fundada, ¿verdad? Entonces, en la noche, la AM, la FM es diferente que la AM. A mí por eso me encanta la radio AM. Porque la radio AM, si encuentra un espacio libre de frecuencias, se va. Corre. La FM no. La FM obviamente se escucha más clarito, pero el rango, la circunferencia, el diámetro que cubre, hasta ahí cubrió y nada más y ya se acabó. Pero la FM no. La FM se va. Entonces, como en aquellos días, pues esa radio era de las pocas y no había tantas frecuencias como ahora. Entonces, se iba y llegaba hasta Izúcar de Matamoros. Y yo como niñito, pues esperando la radio que sonara y que dijera, la ranchera de Monterrey. En la ranchera de Monterrey son las 4 de la mañana con 5 minutos. Bueno, señores, yo me emocioné porque cuando descubrí que era la misma radio que vamos a tener para compartir el glorioso evangelio de Jesucristo, entonces ahora en esa radio va a decir, en Radio Vida son las 5 de la mañana, hora de ponerse a orar. Buenos días, gente bonita, preciosa. Le quería compartir eso y gracias a toda la gente que está en sintonía de Radio Vida. Le bendecimos en el maravillosísimo nombre de Jesucristo. Gracias por estar con nosotros. Bueno, y ha llegado el momento para que usted me mande un saludito, ¿no? Me pone un saludito en las redes sociales o me manda un saludito a mi teléfono personal. Si está usted dentro del lado americano, el teléfono es 713-374-5027. 713-374-5027. Si está usted del lado americano, si está usted del lado mexicano, el teléfono es 2222-99-9976. 2222-99-9976. El número del lado mexicano. Del lado americano es 713-374-5027. 713-374-5027. Le voy a volver a repetir los números porque luego me dicen, pastor, es que lo hiciste muy rápido. ¿Por qué no piensas? Sí, cierto, tiene razón. Déjeme, le voy a dar el número para que usted me mande un saludito en esta mañana. El número dentro del lado americano es 713. 374-5027. Yo lo he repetido, yo creo que un millón de veces ya, y era para que usted se lo aprendiera, ok, de memoria, ok, una vez más, 713
334-5027. Ese es del lado americano. Ahora, del lado mexicano está súper fácil. A lo mejor me voy a conseguir otro número que sea más fácil para que la gente se lo aprenda del lado americano, ¿verdad? Pero del lado mexicano es súper fácil el número. El número del lado mexicano es 22-22-99-99-76. 22-22-99-99-76. 22-22-99-99-76.

0: Oiga, quiero agradecerle al señor, antes de saludar a todos, por favor, antes de mandar un saludito a todos los que están a través de las redes sociales, a través de Radio Vida, de Vida TV, en cualquier parte del mundo, a través de Vida TV Mundial también, quiero agradecerle a mi amado Dios. Y quiero agradecerle a todos los hermanos y hermanas que el día sábado nos ayudaron en la actividad, en esta actividad que hicimos allí en la mera esquina de Antoine Drive y Veterans Memorial Drive. Muchas gracias a todas mis amadas hermanas, mi hermana Lucy, mi amada hermana Elvia, mi amada hermana Isidra, mi amada hermana mi amada hermana Lupita, que dirigió todo de una forma extraordinaria. Hay dos Lupitas, ok, hay dos Lupitas. A las dos Lupitas les mando saludos. Mi hermana Claudia, obviamente, mi hermana Martita, que Dios la bendiga. Mi hermana Janet, tremendo ahí trabajando, que Dios le bendiga grandemente. Mi hermana Xiomara, sí llegó. Mi hermana Xiomara, me parece que la hermana Xiomara no llegó. No me acuerdo, pero bueno, saludos por ahí a todos los que trabajaron. Muchas gracias, que el Señor les bendiga mucho de todo corazón. Gracias a todos los que estuvieron trabajando ahí, que hicieron posible que se hiciera la actividad el día sábado. Muchas gracias, que el Señor les bendiga. Y bueno, ayer tuvimos en la mañana una maravillosa cruzada de milagros. Aquí estuvo poderosísimo. Dios usó de una manera muy linda, muy especial, muy poderosa a mi hermano Juan Garza, que Dios lo bendiga grandemente, de verdad, grandemente. El Señor lo bendiga, y yo sé que estaremos escuchando los testimonios de todo lo que el Señor hizo ayer aquí en el culto. Y bueno, para los lugares a donde estuvimos también siendo retransmitidos, allá en Izúcar de Matamoros, Yehualtepec, otros lugares, cárceles, en todo lugar donde estuvimos, que Dios les bendiga. Gracias a todos nuestros hermanos, que los bendecimos en el nombre maravilloso, bendito, santo y glorioso de Jesucristo. Y gracias a todos los que son parte de todo lo que se está haciendo. Muchas gracias. Por cierto, que le mando un saludo. Hace unos días he estado pensando ahí, he tenido en mi mente, en mi corazón, mandándole saludos a mi hermano allá en Puebla, mi hermano Octavio Camacho. Dios le bendiga. La semana pasada me invitó a comer y yo le contesté, o por lo menos yo pensé que le había contestado, y resulta que luego es que estoy escribiendo algo y luego de pronto entra una llamada y ya no se va el mensaje. Y luego, ahorita se lo mando. Y ya no, entró otra llamada. Y se me olvida luego, usted sabe, ya tengo 55 años, caramba. Entonces se me olvidó mandarle mensajes. Entonces, pero le mando un saludo a mi hermano Octavio Camacho, su esposita. Dios les bendiga mucho. Gracias, siempre me invita a comer y yo le agradezco mucho, muchas gracias. También le mando por allá un saludo a mi hermana Bernardina Coyotla. También saludos para Vale, que ya tiene días que no le escuchaba. Dios le bendiga mucho de todo corazón. Y para todos allá, gracias. Por allá un saludo para mi hermana Connie, le mando un abrazo bien fuerte a mi hermana Connie, si me está escuchando por allá, que Dios la bendiga. Es una inspiración mi hermana Connie, de todo su corazón. Ella nos apoya para seguir predicando, y yo sé que mire, si hay una persona que necesita apoyo es mi hermana Connie, una mujer que por lo que yo sé está en un cuartito, tiene ahí la radio, tiene la televisión ahí, viendo la televisión y escuchando la radio. Y bueno, nos ha hecho parte de su familia, parte de su casa, parte de todo. Nos metemos a su casa a través de Radio Vida, a través de la televisión también. Que Dios bendiga a mi hermana Connie. Gracias por sus ofrendas, mi hermana Connie. Dios le bendiga, por favor. Y luego me dice la hermana Connie, dice, es poquito lo que le mando. Hermana Connie, en esto de la obra del Señor, nada es poquito, nada es poquito. Y como yo siempre digo, de granito en granito llena la gallina el buche, ¿ok? Gracias por ser parte de Radio Vida.
1: Mi Cristo te honrará.
0: Saludos en esta hermosa mañana, mi hermana Guille dice buenos días, pastor, bendiciones, buenos días, gente bonita también dice buenos días en esta hermosísima mañana, bendiciones, saludos también para, vamos a ver quién tenemos por acá, buenos días, mi hermano, para David Arispe dice, buen día, pastor, saludos y bendiciones, gracias, buenos días para usted también, bendiciones, saludos en esta hermosa mañana, a quién tenemos más por acá, mi hermana Marisela Borilla dice buenos días, mi pastor, Dios derrame bendiciones en usted, en nuestra pastora Marisa y Ministerios Vida, muchas gracias, mi amada hermana Marisela, saludos para ti, para tu esposa. Andresito, para tu suegrita, para tu cuñado, para tus niños, para tu hermanita, también para Perla, por ahí le mando un saludo, bendiciones en este maravillosísimo día. Mi amada hermana Silvia dice: hola mi pastor, muy buenos días, que Dios lo bendiga a usted y a mi pastora, y saludos para toda la audiencia de Radio Vida, pues los damos gracias a Dios por este día, ¿verdad?, que ya nos permitió amanecer con vida. Pues todos se lo agradecemos a nuestro Padre bendito, a nuestro Señor Jesucristo. Así es, mi amada hermana Silvia, le mando un abrazotote a usted y a mi amado hermano Everardo, que Dios le bendiga grande y abundantemente. Saludos para mi hermana Zoila, dice: buenos días, pastor Julián, Dios le bendiga en este día. Pastor, siempre oro por su vida y ministerio que Dios le ha dado para que sea buen administrador de la empresa de Dios, en el nombre de nuestro Señor Jesús. Amén. Saludos a toda la iglesia. Gracias, bendiciones. Bendiciones. Mi amada hermana Alondra Meyer dice: bendiciones, pastor. Buen día, mija. Dice: hoy nos reuniremos en el monte de Dios a darle honra y gloria a nuestro Padre Celestial. Es cierto, Alondra, que Dios te bendiga. Y gracias, gracias por tomar las cosas del Señor en serio. Gracias por unirte al equipo. Gracias por ser parte de Ministerios Vida. Gracias, que Dios les bendiga grandemente. Hoy vamos a tener un cultazo a las 5 de la tarde en el monte de Dios. Ahí van a estar todos sus hermanos. Ahí va a estar mi hermana Marisela, toda la familia también. Le mando saludos por ahí a mi hermana Toñita, a mi hermana, bueno, cumplió años Estrellita el día sábado. Le celebraron sus 15 años allá en el monte de Dios. Los quiero ver hoy a las 5 de la tarde en el monte de Dios. Todos al monte de Dios a adorar y alabar y a darle gloria al Rey Eterno. Y a convivir también, porque, híjole, la semana pasada sí se mandaron de plano. La semana pasada, híjoles, oiga, me sirvieron a las 8 de la noche, por favor, eso hubiera sido en la mañana, pero a las 8 de la noche me sirvieron cecina, frijoles, salsa en molcajete, tortillas hechas a mano, aguacate, queso. No, ¿para qué le cuento? No. El problema fue después, para intentar dormir un poquito. Pero gracias Alondra, gracias a mi hermano Juanito, Dios le bendiga. Y todos los que van al monte de Dios, todos los que... No me sé el nombre, ay Dios mío, si me olvida siempre el nombre del hermano que me dice: hermano, lo amo de aquí al cielo, de ida y vuelta y de retache. Dios le bendiga mucho, mi amado. Le mando un abrazotote bien fuerte, ¿ok? Dios le bendiga grandemente a mi hermanito. Se me fue el nombre, él y su esposita, pero él siempre me abraza y me dice: amado, dice, lo amo de aquí al cielo, de ida y vuelta y de retache. Dios le bendiga mucho, mi amado. Lo bendecimos en el nombre de Jesucristo. Ok, gracias. Gracias, Alondra. Que Dios te bendiga mucho. Y dale un abrazo a tu esposito. Ok, que Dios me lo bendiga mucho. A mi hermano Juan José García Flores. Lo bendecimos en el nombre de Jesucristo. Mi amada hermana Claudia, es cierto. Claudia estaba también allí trabajando. Sí, Claudia sudó la gota gorda ahí en la actividad el sábado pasado. Discúlpame, mija. Es cierto, Claudia ahí estuvo trabajando también, echándole ganas. Si alguien se me olvida, si alguien no mencionó de los que, y obviamente mi hermano Ulises, mi hermano Chencho, los que ayudaron, mi hermano Ismael, que también llevó la traila por allá para que pudiéramos tener lo del yard sale. Gracias, que Dios les bendiga mucho a todos los que nos han ayudado, que Dios les bendiga grandemente. Les recuerdo que de granito en granito llena la gallina el buche, de poquito en poquito, pero ahí vamos cada día juntando, reuniendo, ahorrando, para que cada mes podamos pagar y seguir predicando que solo en Jesucristo hay salvación.

Le mando saludos en esta hermosa mañana. Dice, muy buenos días, pastor. Hoy es el día de la audiencia. Por favor, oración porque para que abrir lo que sea justicia. Por favor, mil gracias. Primeramente, Dios, a usted. A ver, ¿de qué me está hablando? De la audiencias. Ok, claro, ok. Ah, sí, es que me pidieron orar. Ok, está bien, estaremos orando. Claro que sí. Dios le bendiga mucho, claro que sí. Buenos días, ok, bendiciones. Dice, muy buenos días, bendiciones, pastor, muy buenos días. Les saludo en el amor de nuestro Padre Celestial a toda la audiencia de Ministerio de Vida. Mi amado hermano Antonio Barreto, Dios me lo bendiga mucho, hasta China, Meca, Morelos. Saludos para mi hermana Rosita también. Saludos para Eunice, para Eliud, para pues para todas las chicas. Ahí, Dios les bendiga mucho. Dios bendiga a todas las chiquillas ahí. Bendiciones a las sobrinas, sobrinos también. Dios les bendiga mucho. Hasta Chinameca, Morelos. Por ahí un saludo para mi hermana María Luisa. Un abrazotote bien fuerte. Ya un día de estos, ya que tenga ahí un tiempecito y me voy a dar una vueltecita. Les debo una visitadita a Chinameca. Debo una visitadita allá en Durango. Saludos para toda la gente de Durango. Allá mi hermano Lalito. Dios bendiga a mi hermano Lalito allá en Durango. Les debo por ahí una visitadita en un montón de lugares allá en Yehualte. También debo, ya en Izúcar de Matamoros, esta va a ser la cuarta semana que no voy para Izúcar de Matamoros, perdóneme, pero espero que me entiendan, ¿ok? Espero que me entiendan. Dice, sea Dios llenando la vida día a día más y más de bendición, pastor, orgullo de las fuerzas para seguir adelante con esa obra que está haciendo para Dios, bendiciones, Luis Velázquez. Ah, sí, Luis. ¿Cómo está, Luisito? Es el sobrino de mi hermana Fátima y mi hermano Julio, el único pintor que pinta las casas a domicilio. Que Dios lo bendiga mucho a mi hermano Julio y a mi hermana Fátima. Tremenda predicadora, mi hermana Fátima, ¿eh? Impresionante. Dios le bendiga mucho. Gracias. Buenos días en esta hermosa mañana. A ver, vamos a ver. Dice Domingo Ángeles. Dice, Dios le bendiga mucho, pastor Julián. Buenos días. Mi hermana Luz dice amén. Buenos días, pastor Julián y Ministerio Vida. Bendiciones. Gracias. Buenos días para toda la audiencia de Ministerio Vida. Gracias. Oiga, le comento que este fin de semana, este domingo que viene, domingo 20 de septiembre, a las 12 del día, escúcheme bien para toda la gente, déjeme dar dos anuncios sumamente importantes, impresionantes anuncios, ok. Número uno, por favor. Número uno, para toda la gente, le hablo a toda la gente que vive en Houston, Texas. Para toda la gente que vive en Houston, Texas, y que no tiene documentos para permanecer legalmente acá dentro de Estados Unidos. ¿Ok? Para todos los que viven en Houston, Texas, y no tienen documentos para permanecer legalmente dentro de Estados Unidos. ¿Ok? Por favor, no salga a las avenidas, o más bien a las interestatales, así como el 10, el 45, así rumbo para Dallas, o el 10 rumbo para allá para Lake Charles, o el 10 rumbo para San Antonio. No salgan. Houston es una ciudad santuario, ¿ok? Es una ciudad donde no hay un acuerdo de la policía con las otras autoridades que andan deteniendo a las personas que no tienen documentos. Entonces, por favor, no tomen las interestatales, por favor. Ahora, este domingo que viene, domingo 20 de septiembre, domingo 20 de septiembre, a las 12 del día, vamos a tener un foro de inmigración. 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
qué es lo que debemos hacer en caso de que suceda algo. Así que este domingo, si usted conoce personas que no tienen documentos o que están batallando con alguna situación legal acá, con lo que tiene que ver con inmigración, bueno, no solamente con inmigración, porque también recuerde que el buró del abogado Juan Reyes tiene ayuda para lo que es, aunque el sistema de inmigración es lo que más ellos se dedican, pero también tiene ayuda para lo que es el sistema penal y el sistema civil. Entonces usted puede venir con toda confianza este domingo que viene, domingo 20 de septiembre. Usted puede venir a las 9 de la mañana, desayuna con nosotros, luego se queda usted en el gran culto evangelístico, y a las 12 del día es el foro de inmigración. La segunda opción es que usted venga al gran culto evangelístico, que comenzamos a las 9:45 de la mañana. 9:45 de la mañana, se queda usted al gran culto evangelístico, y a las 12 del día comenzamos con el foro de inmigración. O la tercera opción es que usted llegue solamente al foro de inmigración. Le aconsejo que llegue usted por lo menos unos 15 minutitos antes, a las 11:45, para que exactamente a las 12 del día arrancamos con el foro de inmigración. Lo bueno de este foro es que aquí va usted a tener a los abogados. Aquí, en la sede de Ministerios Vida, aquí van a estar a las 12 del día. Usted va a verlos ahí cara a cara. Usted va a poder, ellos van a, primero van a dar la conferencia para decirle de qué se trata, cómo está la situación, etcétera, etcétera. Y después van a estar recibiendo todas las preguntas que usted tenga. Van a estar contestando, le van a sacar dudas, todo pues especialmente hay dudas de cómo proceder, qué cosa hay que hacer, etcétera. En tal caso, por ejemplo, acaba de pasar una situación aquí con una persona que es familiar de una hermana de la iglesia. Lo detuvieron allá en San Antonio, Texas. Okay, lo detuvieron en San Antonio, Texas, y no sabían qué es lo que había pasado. O sea, porque en el 2009 tuvo una situación y pensábamos que había sido una salida voluntaria, pero cuando le dimos el número del caso al abogado, entonces ya investigó el abogado y resulta que no fue una salida voluntaria, sino que fue una deportación. Y cuando una persona es deportada y lo vuelven a tomar, en este caso las autoridades, le dan 10 años de castigo para no volver a ingresar a los Estados Unidos. Y si vuelve a ingresar, esa es la parte que es un poquito difícil y que no me gusta decirla, pero tengo que alertar a la gente. O sea, no nos gusta, pero así está la situación. Si vuelve a entrar la persona, si vuelve a entrar y lo vuelven a tomar, el problema no es que lo vuelvan a deportar, el problema es que le pueden dar hasta 60 meses de cárcel, o sea, 5 años de cárcel. Esa es la situación difícil, está complicado. 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La segunda opción es que viene usted solamente a las 9:45 de la mañana al gran culto evangelístico y luego se queda al foro de inmigración. Y la tercera opción es que llega usted a las 11:45 de la mañana para que a las 12 del día comenzamos con el foro de inmigración. Así que
usted decide. Y bueno, para toda la iglesia cristiana de Ministerios Vida, pues yo les invito para que vengan preparados, lleguen temprano para que desayunen acá, para que así puedan aprovechar y podamos estar aquí en la, pues en todo lo que va a suceder en el foro de inmigración, podamos preguntarle a los abogados toda cualquier duda. Este es el momento para que usted pueda preguntar, ¿ok? Así que ya lo sabe, esto será este fin de semana, esto será este domingo 20 de septiembre a las 12 del día. Dice mi amada hermana Marce, se menciona mi pastor, saludos a toda la iglesia de Radio Vida, amén. Gracias mi amada hermana Marce, un abrazotote para usted, para Misael y para su esposito y para toda la familia por ahí, ya está en Santa María, Malacatepec. Gracias, que Dios le bendiga mucho. Para su cuñada también, le mando un saludo a su cuñada que la semana pasada nos hizo llegar una ofrenda, muchas gracias, que Dios le bendiga, gracias por esa ofrenda. Y a veces algunos hermanos dicen, pero es poquito, pastor, no importa, no importa, le puedo asegurar que cuando viene una ofrenda, lo que usted dice poquito, para nosotros es mucho. ¿Por qué? Porque de granito en granito llena la gallina el buche, amén. Gracias, perdón por la forma de decirlo, ¿ok? Pero gracias, que Dios le bendiga mucho. Le bendecimos en el nombre maravilloso, bendito y santo de Jesucristo. Gracias por ser parte de nosotros. Gracias por estar con Radio Vida y con Vida TV. Gracias, bendiciones. Buenos días.

Qué lindo, qué lindo. Gracias, gracias por los saludos, bendiciones en esta hermosa mañana. Sí, sí, sí. Mire, me están preguntando por aquí que si puede venir gente no cristiana. Claro. Claro, claro. O sea, todos. Esto no es para solamente para gente cristiana. No, no, no, no, no. Este foro de inmigración es para toda la gente, para cualquier persona. Es más, de hecho, si hay personas que aún no han conocido de nuestro amado, no han recibido a Jesucristo en su corazón, por favor llegue más temprano entonces para que le podamos compartir el mensaje de esperanza, de salvación en el maravilloso nombre de Jesucristo, ¿ok? Así que vamos a aprovechar este fin de semana, este domingo a las 12 del día aquí en la sede de Ministerios Vida. Gracias.

Fíjese lo que le voy a compartir. Mire, dijo alguien por ahí: pastor, no le ponga tan alto el pasto a mis ovejas porque no lo alcanzan. No le ponga tan alto el pasto a mis ovejas porque no lo alcanzan. Pero yo quiero que usted escuche lo que dice la... Esto que le voy a compartir, Dios mío, es un desafío impresionante para todos. Para todos. La vida cristiana no es una vida religiosa. Aun cuando de alguna manera adoptamos ciertas formas, normas, ciertas agendas que van dirigiendo la forma como desarrollamos nuestro culto a Dios, nuestro servicio al Señor. Pero la vida cristiana no es una vida religiosa, porque la vida religiosa en su gran mayoría está compuesta por formas, por dogmas, liturgias. O sea, se mete en un molde y no puedes romper ese molde, porque el día que rompas ese molde, no solamente incomodas a la gente que está a tu alrededor, sino que provocas que la gente que está a tu alrededor te expulsen porque rompiste ese molde. Eso es la vida religiosa. La vida cristiana no. La vida cristiana es un estilo de vida donde cada día aprendes más y más cómo agradar a tu Dios. O sea, conoces a Dios a través de la palabra y cada día vas moldeando tu vida. No es que te metes en un molde que ya fue puesto, que ya fue creado y que no te puede salir. No, al contrario. Es todo lo contrario, al contrario. Tú vas moldeando tu vida al modelo, valga la redundancia, que está siendo puesto por Dios por medio de su palabra bendita. Esa es la vida cristiana. La vida cristiana tiene un modelo, y ese modelo es nuestro bendito Señor y Salvador Jesucristo. Ahora, fíjense por favor, porque el sábado pasado yo estaba compartiendo la palabra del Señor. Me tocó a mí compartir la palabra del Señor el sábado pasado en la mañana. Y yo les leí el versículo número 48 del capítulo 5 del Evangelio de Mateo. Y humo salió de mi cabeza. Bueno, simbólicamente, ¿verdad? Simbólicamente. No diga, ¿a poco sí, pastor? ¿En serio? ¿Se quedó sin pelo? No. Pero cheque usted esto, por favor. Se lo voy a leer. Versículo 48. Por eso le digo que la vida cristiana no tiene nada que ver con la religión. La religión es la buena religión, ¿verdad? Porque hay mala religión, hay buena religión. La buena religión es lo que el hombre hace por el hombre, en favor del hombre. Esa es la buena religión. Es bueno ser altruista, es bueno ayudar a la gente, es bueno ser buen religioso, ¿verdad? Para ayudar a la gente. Así que cuando usted escucha a alguien que diga, yo no soy religioso, bueno, quizá no es religioso en el sentido espiritual, en el sentido de su relación con Dios, pero sería bueno que fuera religioso en el sentido social, en el sentido de altruismo, en el sentido de ayudar a la gente. Ahí sí es bueno ser religioso, porque la buena religión da pan al hambriento, da vestido al desnudo, o sea, ayuda a la gente. Esa es la buena religión. La mala religión, nada que ver. Pero la religión, o sea, no importa que sea buena o mala, no te lleva al cielo, ¿ok? No te lleva al cielo. Es más, la religión te mete en un molde y no te puedes salir de ese molde, porque el día que te salgas de ese molde, incomodas a la gente y ¿para qué te cuento? Sin embargo, el cristianismo es otro mundo. El cristianismo es totalmente otro mundo. ¿Por qué? Porque nuestro máximo modelo es Jesucristo, y ahí está el punto. Ahí es como decimos en el rancho, ahí donde la puerca torció el rabo. Porque tratar de ser como Jesucristo, tratar de imitar a mi bendito Señor y Salvador Jesucristo, cuando estamos en un mundo que nos agobia, que de alguna manera te insiste para que actúes igual que ellos, igual que aquellos que desconocen tanto el amor, la esperanza, la bondad y la misericordia de mi Padre Celestial, y que al contrario pagan ojo por ojo y diente por diente.
Entonces, el desafío es bien grande. Y créame, si yo, que me la paso orando, leyendo la Biblia, pidiéndole al Señor misericordia, y me arrodillo delante del Señor y le pido con todo mi ser que tenga misericordia de mí, que me ayude a controlar mi vida, mis deseos. Digo, ¿cómo será con otras personas? O sea, si una persona que está constantemente ahí orando, leyendo la Biblia, buscando de Dios, Señor, dirígeme, moldéame, guía mis pasos, dame sabiduría, pon tu gracia. O sea, si yo, de alguna manera, batallo, como dice el apóstol Pablo, miserable de mí, ¿quién me apartará de este cuerpo de pecado? Si yo batallo, entonces, la gente que no ora, la gente que no tiene una relación con Dios, la gente que día con día se deja moldear por un mundo que cada día se deprava, que cada día es más depravado, que a lo bueno le llaman malo y a lo malo le llaman bueno. Oiga, ¿cómo vamos a poder ser imitadores de Dios? Pero mire, lo que le voy a leer en el versículo 48 del capítulo 5 de San Mateo, capítulo 5, versículo 48 del Evangelio de Mateo, eso le lleva todavía a otro nivel más. O sea, ser imitadores de Cristo perfecto. El apóstol Pablo dice que hasta que todos lleguemos a la estatura de la medida de un varón perfecto, como lo es nuestro bendito Señor y Salvador Jesucristo. Y luego el apóstol Pablo dice, ser imitadores de mí como yo de Cristo. Vaya que es desafío grande. Pero lo que dice Jesucristo en este versículo número 48, eso le vuela el caspero a cualquier persona. Se lo voy a leer. Si a usted no le impresiona como a mí, yo creo que está usted hecho de otro material. Si a usted no le impresiona como a mí, su corazón no es de carne. Aquí le va, versículo 48 del capítulo 5 del Evangelio de Mateo. Sed, pues, vosotros perfectos, como vuestro Padre que está en los cielos es perfecto. Mi madre, aleluya. Sí, sí, sí me escuchó. Eso lo dice Jesucristo. Escuche, y yo dije, a ver, ¿es realmente la versión 60 diciendo lo que yo estoy pensando que está diciendo? ¿O realmente Jesucristo no quiso decir perfecto de perfección sin errores? Perfecto de perfección sin equivocaciones. Y entonces me fui a otras versiones, por ejemplo, me fui a la Nueva Traducción Viviente. Y en la Nueva Traducción Viviente, ¿qué cree usted que dice? Yo creo que dice hasta algo más. Se lo voy a leer, ¿verdad? Para que usted vea que yo me la pasé estudiando esto, porque pues obviamente yo quería compartírselo. Vea usted lo que dice en el versículo 48. Dice, pero tú debes ser perfecto, así como tu Padre en el cielo es perfecto. Ahora, déjeme que le lea otra porción bíblica que también me voló el caspero. Aquí le va. Mire usted lo que dice mi bendito Señor y Salvador Jesucristo en el versículo 20 de este capítulo 5. Dice, porque os digo que si vuestra justicia no fuere mayor que la de los escribas y fariseos, no entraréis en el reino de los cielos. Padre Santo de la Gloria. Se lo vuelvo a leer. Ok, ya con estos dos versículos es para que estemos temblando. Como dijeron los apóstoles a mi bendito Salvador, ¿quién pues podrá ser salvo? Eso fue lo que contestaron los discípulos cuando el Señor Jesucristo les habló acerca del reino de los cielos, cuando vino aquel muchacho y le dijo Jesucristo, ve, vende todo lo que tienes, repártalo a los pobres y sígueme.
Entonces la expresión de los apóstoles es: ¿quién pues podrá ser salvo? Mire, le vuelvo a repetir, versículo número 20, dice, del capítulo 5 de San Mateo, dice: porque os digo, si vuestra justicia no fuere mayor que la de los escribas y fariseos, no entraréis en el reino de los cielos. Y otra vez, versículo 48 dice: sé pues vosotros perfectos, como vuestro Padre que está en los cielos es perfecto. Está demasiado alto el pasto. Si nuestra justicia no fuere mejor que la de los fariseos, no entraremos al reino de los cielos. Y el Señor Jesucristo nos dice: sean perfectos como vuestro Padre que está en los cielos es perfecto. Y entonces, indiscutiblemente, irremediablemente y obligadamente, y todo lo que termine en mente, uno tiene que leer el capítulo 5 y el capítulo 6 y el capítulo 7. Hay que leer toda la Biblia. Pero por el momento, le invito para que consideremos unos versículos con respecto a lo que nuestro bendito Señor y Salvador Jesucristo está diciendo acerca de ser perfectos, como vuestro Padre que está en los cielos es perfecto, y ser más justos que los mismos fariseos de aquella época. Déjeme compartirle un poquito de esto, que no solamente es una simple y vil religión llena de dogmatismos y tantas cosas. No. Es cristianismo puro, al estilo de los desafíos que solamente Dios puede hacer a aquellos que quieren un día llegar al cielo para vivir con Él. Esto es exactamente. Por eso, si alguien piensa que la gracia es más fácil, más tranquila, menos delicada que la ley, está equivocado totalmente, completamente. La gracia no es más delicada, al contrario, la gracia es más delicada que la misma ley. Claro, tenemos el indulto por medio de Jesucristo con solo abrir nuestra boca y pedir perdón, pero Dios no nos dará por inocentes. Después de saber todo lo que Él nos dice por medio de su palabra bendita, y si con premeditación, alevosía y ventaja, como quiera nosotros, simplemente decidimos optar yéndonos por lo malo, un día, de una u otra manera, Dios nos pasará la cuenta. Y no le digo nada más a usted, no, a mí también y a todos los que estamos en el camino del Señor. Es cierto, Dios es bondadoso, misericordioso. Nadie le gana a Dios a ser bueno. Nadie le gana a Dios a ser misericordioso. Nada. Pero cuando usted y yo, con premeditación, alevosía y ventaja, decidimos hacer lo malo, ¡ay, Dios mío! Déjeme, regreso ahorita a una pausa. Que no se vaya, por favor. Quédese conmigo, porque esto se pone muy, pero muy bueno. Gracias. Gracias.

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Aquí estamos de regreso, gracias a toda la audiencia de Radio Vida. Le recuerdo que este fin de semana, este domingo 20 de septiembre a las 12 del día, Foro de Inmigración, después del servicio, después de adorar y alabar y exaltar y darle gloria al que vive por los siglos y de los siglos, después de haberme permitido compartirle la poderosísima palabra del Señor, después viene el Foro de Inmigración a las 12 del día. 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Mire, es importante. Es más, aun cuando usted tenga documentos, usted diga, pues yo no tengo nada de qué preocuparme, pero a veces otras personas necesitan, y entonces usted puede enterarse, saber, usted puede documentarse para poder ayudar a otras personas, ¿ok? Eso es bueno, es bueno. La ignorancia nunca es buena. Sin embargo, cuando uno tiene conocimiento de ciertas áreas, de ciertas cosas, de ciertas situaciones, uno tiene la capacidad para ayudar a otras personas. Y qué bueno que vamos a tener la información de viva voz de los abogados Roberto Blum y Juan Reyes. 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Gracias.

Bueno, y déjenme entonces seguir con esto. Está poderosísimo. Sí, porque la vida cristiana es que a veces, caramba, a veces tratamos de pasar, no sé si de pasarnos de listos o de mucho, de mucha inocencia. Pecamos de inocencia, ¿no? Porque no es ignorancia, no, sí sabemos, pero pensamos que Dios no se va a dar cuenta, que Dios, como yo siempre digo, que anda por allá, por otra galaxia, en otro mundo, como dice la canción aquella, ¿no? Y allá en el otro mundo, en vez de infierno, encuentres gloria. No, si no se porta como debe de ser. Yo sé que la salvación es por medio de la sangre bendita de mi amado Señor y Salvador Jesucristo. Yo sé, claro que sí. Yo sé que la única manera para llegar al cielo es por medio de la sangre bendita de mi amado Señor y Salvador Jesucristo. Pero Dios nos hace responsables de lo que sabemos. El que sabe hacer el bien y no lo hace, es pecado. Usted dice, bueno, pero yo le voy a pedir perdón al Señor. Está bien. Y siempre va a haber perdón para quien pide perdón. Siempre va a haber perdón para quien pide perdón. Pero estamos obligados a ser dignos representantes. Recuerde lo que el Señor Jesucristo dijo: ustedes son la luz del mundo. Una luz no se prende y se pone debajo de la mesa. Una luz se prende y se pone en alto para que alumbre a todos los que están en casa. Así alumbre vuestra luz delante de los hombres, para que glorifiquen a vuestro Padre que está en los cielos. Vosotros sois la sal de la tierra, pero si la sal pierde su sabor, no sirve más para nada, sino para ser echada en los caminos y ser pisoteada por los hombres. Amados, el cristianismo no

No es una religión, aunque obligadamente debemos ayudar al necesitado, pero eso es de una forma natural. Y digo obligadamente porque es una forma de manifestar lo que Dios ha hecho en nuestra vida. Es algo natural. Una persona que ha conocido a Jesucristo en su corazón, si tiene dos pedazos de tortillas, le aseguro que le va a dar un pedazo de tortilla a la persona necesitada por la misma naturaleza de la nueva vida en la que está viviendo. Es algo natural. De hecho, el pueblo americano ayuda mucho a la gente, a veces no solamente por tener una cultura del dar. Muchísimo americano ayuda a la gente porque tiene una naturaleza del dar. O sea, no es una cultura, sino una naturaleza, porque el cristianismo da, busca ayudar. Es una de las formas como uno manifiesta lo que Dios ha hecho en nuestras vidas. Ahora, vea usted, por favor, Jesucristo nos enseña cómo ser perfectos. O sea, ¿cuáles son las características de la perfección de nuestro Padre Celestial? Jesucristo es Hijo de Dios. Y es Hijo de Dios no solamente porque es Hijo de Dios, porque salió del Padre, porque es la palabra hecha carne. Es Hijo de Dios porque lo conocemos por las características de nuestro Padre Celestial. Cuando Jesucristo le dijo a Nicodemo, capítulo 3, versículo 16 de San Juan: porque de tal manera amó Dios al mundo, que dio a su Hijo unigénito, para que todo aquel que en él cree no se pierda, mas tenga vida eterna. Usted encuentra esa característica, la característica del Padre que amó tanto al mundo, la encuentra también en Jesucristo, en la cruz del Calvario, diciéndole al Padre: Padre, perdónalos, porque no saben lo que hacen. Perdonar a quien me está haciendo daño. Perdón, yo no sé usted, pero a mí me cuesta trabajo, sinceramente. Usted a lo mejor es muy espiritual. A mí me cuesta. Yo tengo que estar orando allí. Porque de donde vengo, de cómo me formé, de la gente que influenció mi vida, la gente que escuché, la malicia, la perversión, la maldad, los que de alguna manera, a través de sus palabras, de sus hechos, fueron influenciando mi vida, la formación, esa formación, si no viene Cristo a mi vida y su Espíritu Santo que transforma el corazón, la verdad es que yo difícilmente podría estar vivo en estos días. Difícilmente. Porque uno, o sea, te formas, te enseñan a, pues a defenderte y a no quedarte de brazos cruzados. Te enseñan a ojo por ojo, diente por diente. Me la haces, me la pagas. Qué padre, ¿eh? Entonces, qué bonito, ¿no? Cuando te desquitas. Pero si realmente quieres llegar al cielo, es otro nivel. Vea usted, aquí le va. ¿Cuáles son las características de mi Padre perfecto? Jesucristo dijo, capítulo 5, versículo 43. Bueno, no solamente el versículo 43, no, es un montón, no, pero no lo voy a leer toda la lista porque si no aquí no terminamos todo el día. Pero mire, dice: oísteis que fue dicho, amarás a tu prójimo y aborrecerás a tu enemigo. Pero yo os digo, por favor, marque el versículo 44 del capítulo 5 del Evangelio de Mateo. Pero yo os digo, amad a vuestros enemigos, bendecid a los que os maldicen, haced bien a los que os aborrecen y orad por los que os ultrajan y os persiguen. No le cambie, por favor, no le cambie. Porque dice, ay, ¿yo por qué voy a estar escuchando este? No le cambie, por favor. Porque este es el cristianismo. Por eso, en el versículo 20 del capítulo 5, de aquí de Mateo, Jesucristo dice: porque os digo que si vuestra justicia no fuere mayor que la de los escribas y fariseos, no entraréis en el reino de los cielos. Por eso le pregunto, ¿usted quiere ir al cielo? Usted quiere, sí, pero a mí ya me perdonó el Señor, ya con eso. Ok, está bien, yo entiendo que ya le perdonó el Señor. Pero como dijo Juan el Bautista, hace frutos dignos de arrepentimiento.
sea, cuando el apóstol Pablo escribe sus cartas, cuando el apóstol Pablo le escribe a los filipenses, a los colosenses, a los tesalonicenses, a Timoteo, a Filemón, todo, usted encuentra en todas las cartas de Pablo la nueva vida. En la carta a los, en la segunda carta a los Corintios, capítulo 5, versículo 17, dice: de modo que si alguno está en Cristo, nueva criatura es. Las cosas viejas pasaron, he aquí, todas son hechas nuevas. Habría que hacer una lista de cuáles eran las cosas viejas. ¿Cuál era la nueva, la vieja forma de vivir? ¿Cuál era la forma vieja de comportarme? ¿Cuál era la vieja forma de atender a mis deseos? ¿Cuál era? Habría que hacer una lista. De modo que si alguno está en Cristo, nueva criatura es. Las cosas viejas pasaron. ¿Cuáles son esas cosas viejas? ¿Cuáles son esas? Si yo tuviera que hacer una lista de las cosas viejas, no me alcanza una libreta, yo creo. Bueno, todas esas cosas que pudiera yo escribir en esa libreta, todas esas cosas, el apóstol Pablo dice: ok, todo eso ya el Padre te perdonó. Pum, pum, pum. Ya vamos a la basura, todo eso. Todas ahora son hechas nuevas. Ahora hay que empezar a escribir la nueva hoja. Hay que empezar a escribir la nueva libreta. Hay que empezar a escribir la nueva vida. Que ahora, dirigidos por Dios y por su Espíritu Santo, debemos empezar a vivir. ¿Para qué? ¿Para qué, pastor? ¿Para qué voy a vivir esta nueva vida? Para que entremos al reino de los cielos. Y si no lo hago, bueno, a mí no me gustaría correr el riesgo. Porque Jesucristo lo dijo. Porque os digo que si vuestra justicia no fuere mayor que la de los escribas y fariseos, no entraréis en el reino de los cielos. Ahora te dice: ¿y cómo eran los escribas y fariseos? Pues sí. Bueno, le voy a dar una característica de lo que dijo mi bendito Salvador. Jesucristo a los fariseos les dijo: hipócritas, número uno. Sepulcros blanqueados, número dos. Mire, hipócrita viene de una palabra latina, que quiere decir careta, careta. En la Edad Media, cuando hacían las actividades de los hombres, usted sabe, de la alta alcurnia, de la alta sociedad, una de las dinámicas en las fiestas estas era descubrir quién estaba atrás de la máscara. Llegaba, no sé si usted ha visto esas películas, ¿no? Que las señoras así con unos vestidos así, wow, impresionantes, que sabrá Dios que tenían ahí todo. Esos vestidos ahí cabían unas dos, tres personas más abajo. Unos vestidotes así grandototes, ¿no? Y los hombres ahí con todas sus vestimentas, sus pelucas, que se, y luego traían la máscara ahí. Entonces, una de las dinámicas era descubrir quién estaba atrás de esa máscara. Bueno, Jesucristo dice que los fariseos eran hipócritas, o sea, tenían una máscara. Decían ser lo que realmente no eran. Decían vivir lo que realmente no estaban viviendo. Y yo sé que usted puede decir: ay, pastor, se la da usted de muy santo. No, no, no. Yo quiero llegar al cielo. Yo quiero estar delante de mi Padre Celestial. Yo le comparto lo que estuve estudiando en estos días, y para mí fue de mucha bendición. Yo quiero estar un día en el cielo, y si Dios me permite ir a esta palabra y Dios me la pone en el corazón, Él sabe que yo estoy aquí en la radio, Él sabe que estoy en la televisión, y es necesario que yo le diga: queremos llegar al cielo. Nuestra justicia debe de ser mayor, o sea, nuestros actos, nuestra forma de vivir debe de ser mayor que la de los escribas y los fariseos. ¿Por qué? Porque ellos decían ser lo que no eran. Exigían a otros lo que ellos no podían hacer. ¿Y usted cree que a mí no me cuesta trabajo? Claro que sí, pero quiero llegar al cielo.
y yo espero que usted también quiera llegar al cielo. Pues pastor, que usted acepta a Cristo como su Salvador. Sí, yo sé, la sangre bendita de Jesucristo me ha limpiado de todo pecado. Pero ahora que ya estamos en Jesucristo, obligadamente estamos comprometidos con Dios a ser luz en medio de las tinieblas, a ser sal de la tierra, a modelar la nueva vida para que otros quieran conocer también a nuestro bendito Señor y Salvador Jesucristo. Porque un día vamos a estar delante de Él. Un día nos encontraremos. Y a mí no me gustaría agachar la cabeza avergonzado. Decir que enseñé lo que no aprendí a vivir. O que le pedí a la gente que hiciera lo que yo no pude hacer. No me gustaría vivir la eternidad avergonzado de haber sido un predicador hipócrita que solamente le pidió que la gente hiciera lo que yo no pude hacer. Por eso cada día doblo mis rodillas delante del Señor. Señor, ayúdame. Ayúdame no solamente a llevar tu palabra, como decía el apóstol Pablo, no sea que siendo heraldo para tantos, yo mismo venga a ser desechado. Y yo le invito a usted, porque esto tiene que ser una decisión, esto tiene que ver con las decisiones. Usted puede tomar lo que le estoy compartiendo y aventarlo a la basura y se acabó. Ah, este no sabe lo que está diciendo. Usted puede hacerlo. O mejor ir a la Biblia y decir, a ver, Señor, el pastor Julián está hablando del capítulo 5 del Evangelio de Mateo y dice que en el versículo 48 Jesucristo dijo que seamos perfectos como el Padre es perfecto. ¿Cómo puedo ser perfecto? Y usted va a encontrar aquí todo lo que necesitamos para ser perfectos. Jesucristo dijo en el versículo número 43, dice: oíste que fue dicho, amarás a tu prójimo y aborrecerás a tu enemigo. Pero yo os digo, amad a vuestros enemigos, bendecid a los que os maldicen, haced bien a los que os aborrecen y orad por los que os ultrajan y persiguen. Mire, a veces somos tan perseguidos, somos tan heridos, tan lastimados. Hay un caballero, yo desconozco la vida de él, desconozco su vida, solamente lo veo ahí en las redes sociales. Él es de Monterrey, se llama Samuel Adrián, y él habló, hizo un documental de una clínica diabólica, muy diabólica, porque tiene que ser el diablo el que quiere destruir, el que mata, el que roba, mata y destruye. Y él habló de esta clínica donde lamentablemente los niños son los que están siendo heridos en sus sentimientos, heridos en todo lo que es, hasta físicamente, porque de alguna manera los influencian para que dejen la naturaleza con la cual Dios los creó. Y a este hombre, a este Samuel Adrián, por decir la verdad, por esclarecer, por sacar a la luz la maldad de esta clínica, ¿sabe dónde está? Ayer lo metieron a la cárcel. Si él no quisiera estar en la cárcel, lo único que tendría que hacer es borrar ese documental que hizo para no sufrir el agravio de este tipo de personas endemoniadas que hacen lo que hace Satanás: matan, roban, destruyen. O sea, él simplemente con borrar el documental, con eso se libra. Pero dijo: no, yo no voy a borrar algo que es real, que es evidente. Y ojalá que el presidente ahí en Colombia interceda, ojalá que el presidente interceda. El presidente puede hacerlo, sí puede hacerlo, como no, usted es el presidente. Ojalá que interceda y que lo saquen sin que tenga que borrar el documental donde evidencia, donde pone a la luz la maldad de este tipo de personas que de alguna manera satánica y diabólica
llevan a los niños y les cambian la naturaleza con la que fueron creados. Ojalá. Pero aún con todo eso, este hombre, Samuel Adrián, está demostrando que Jesucristo vive en su corazón. Y no sé, me impacta, la verdad, me impacta su valentía. Dijo, no importa, me voy 10 días a la cárcel, no importa. Ojalá que no tenga que estar los 10 días, ojalá que hoy lo saquen. Ojalá que hoy el presidente de Colombia interceda y lo saquen de ese lugar. Ojalá. Porque no se puede, no se debe callar la boca a aquellos que evidencian la maldad de Satanás en el corazón de muchos de aquellos que por dinero son capaces de destruir, de acabar con todo. Bueno, me tengo que ir despidiendo porque se me termina el tiempo, pero agradezco al Señor por todos los hermanos, por toda la gente que nos ayuda, que nos apoya. Gracias. Que Dios les bendiga en gran manera. 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No es a la fuerza, no es una manipulación, ni le estoy dando falsas promesas de que si usted lo da, el cielo se le va a abrir y que le va a caer $1,000,000. Para nada, por favor, no se vaya a malinterpretar mis palabras. Queremos que usted nos ayude a predicar el evangelio, a llevar las buenas nuevas. Y de una forma natural y voluntaria, sin que se sienta usted agredido con mis palabras o sin que se sienta usted manipulado o forzado a hacerlo. No, si usted no lo quiere hacer, no lo tiene que hacer. Pero si usted cree que esto vale la pena, si usted cree que predicar que solo en Jesucristo hay salvación y vida eterna, si usted cree que anunciar que solo la sangre bendita de Jesucristo puede limpiarnos de todo pecado, si usted cree que Jesucristo es el camino, la verdad y la vida, que nadie puede llegar al Padre si no es por medio de Él, si usted cree que hay un cielo para los que piden perdón y hay un infierno para los que no piden perdón, si usted cree que vale la pena, pues, llevar a cabo la gran comisión, ayúdenos, porque a través de Ministerios Vida estamos llegando, ya en este momento estamos llegando a millones de personas, estamos cubriendo los cielos. Para la gente que no sabe, déjeme explicarle en un minuto. En el cielo, en los aires, Satanás planifica los peores males en contra de la sociedad, de los gobiernos, de las naciones, en los aires, porque el apóstol Pablo dice que el príncipe de los aires, ahí en la carta a los Efesios, usted quiere leer acerca de cómo opera el enemigo en los aires, bueno, la carta a los Efesios es la mejor carta para que usted pueda entender cómo es que opera el enemigo en los aires. Tanto el capítulo 2 como el capítulo 6
de la carta a los Efesios nos explica el apóstol Pablo que el enemigo en los aires opera en contra de las familias, de los individuos, de todo aquello que tiene imagen y semejanza de Dios, de los gobiernos. El enemigo está influenciando en los gobiernos para que hagan leyes en contra de lo que Dios estableció a través de su bendita y santa palabra. Mucha gente dice, ¿por qué pienso así? ¿Por qué actúo de esta manera? Porque está siendo influenciado, a lo mejor no poseído, pero sí influenciado por el enemigo de nuestras almas. Por eso necesitamos poner en el aire el nombre de Jesucristo, el nombre de Jesucristo, pronunciar y pronunciar y pronunciar el nombre de Jesucristo. Mire, a través del internet no se logra llegar a los aires. En el internet, máximo aquí, un cierto, yo sé lo que estoy diciendo, mejor para usted decir, ¿qué le pasa a este pastor? Pero estoy hablando con evidencia bíblica. El internet quizá a lo mejor aquí un poquito arriba del techo de su casa podrá llegar acá unos cuantos metros, quizá a lo mejor 100 metros, pero con la radio, con la televisión podemos llegar literalmente a cientos y a miles de metros arriba en los aires, ahí donde el enemigo planifica los peores males en contra de la sociedad, en contra de todo lo que es la humanidad. Ahí necesitamos poner el nombre bendito de Jesucristo. Y los medios de comunicación como la radio y la televisión cumplen con esas características. Yo de hecho cada vez que hablo con un predicador le digo, mencione mucho el nombre de Jesucristo, pronuncie el nombre de Jesucristo, porque a la luz de lo que dice Colosenses capítulo 2, versículo 14 y versículo 15, el enemigo no le teme a nadie más que no sea a mi bendito Señor y Salvador Jesucristo. Usted puede mencionar el nombre del artista famoso, usted puede mencionar cualquier nombre y no le tema nada. Ah, pero si usted pronuncia el nombre de Jesucristo, el nombre bendito de Jesucristo. Por eso, mire, hay ángeles que están a mi alrededor, porque el mismo Rey de Reyes me protege a mí, a mi familia y a todos los que trabajan conmigo. Dios los cuide, Dios los guarde. 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
3: Dedicar bajo el tema la obra de la hora. Dice amén. ¿Sabe? Dice que el poder del cristiano está ¿dónde? Dice amén. ¿Cómo es que empieza? El poder del cristiano. Si oras y en todo tiempo. Qué lindo. Y el enemigo dice: caerá vencido, caerá. Y en toda lucha, escuchó, y en toda prueba tú podrás. No en tu fuerza, sino en la fuerza que viene de Dios a través de la oración. Dice amén. La obra de la oración tiene poder. ¿Lo ha experimentado? ¿Lo ha probado? Ahora la pregunta, ¿lo ha practicado? ¿Qué dice Lucas, mire, 18:1? Honrando al Padre, al Hijo y al Espíritu Santo. También le refirió Jesús una parábola sobre la necesidad. Diga, orar es una necesidad. Diga conmigo una vez más, orar es una necesidad. ¿Para qué? Para poder ¿qué? Vencer. ¿Sobre qué, hermano? La necesidad de qué, hermano? De orar de vez en cuando. Siempre. Dice amén. Así como no se los olvidan las tortillas tres veces al día. Dice que Daniel oraba tres veces al día. La necesidad de orar siempre y no que es que, hermano, desmayar quiere decir no dejar de hacer. El Señor, si hubo algo, hermano, dice que la oración para Jesús fue su prioridad. Para Jesús la oración fue la prioridad. ¿Por qué es necesario? Porque estamos en esta humanidad, estamos en esta ¿qué? Y de por naturaleza la carne está inclinada siempre no a lo bueno, sino al mal. El apóstol decía, hermano, porque lo que no quiero hacer, Pero ¿cómo podemos nosotros lograr estar firmes, hermano? Es a través que usted puede tener mucho intelecto, mucho conocimiento de la palabra, pero si está falta de oración, dice amén. Le adora a Dios. Entonces, ¿qué dice? También le refirió Jesús una parábola sobre la necesidad de que, hermano, de orar siempre y no desmayar. Los discípulos dijeron: nosotros persistiremos en la oración. Porque es que aprendieron de Jesús. Cuando te digo amén. Y los ocuparemos en la enseñanza, hermano. O sea, en la lectura de la palabra para poder enseñar y hacer más discípulos. Dice amén. Normalmente no pensamos que la oración es un trabajo. Normalmente no pensamos que la oración es un trabajo, pero es un trabajo. No es físico, pero es que espiritual. Dice amén. No es físico, pero es que espiritual. Le alaba, iglesia. Tendemos, mire, a pensar que es algo inactivo. No le damos qué importancia a lo que es más bueno y más poderoso. Hoy le voy a bajar el acelerador. Pensamos que es algo inactivo, pero no lo es. La oración es, mire, esfuerzo. ¿Me escuchó? La oración, ¿qué? Es esfuerzo. Mira que te mando que te esfuerces, aleluya, y seas que valiente, no temas ni desmayes, porque Jehová tu Dios está, ha estado y estará, aleluya, contigo donde quiera que vayas. Solamente esfuérzate y sé muy valiente, hermano, de hacer conforme a todo lo que mi siervo Moisés te mandó. No te apartes de ella a diestra ni a siniestra, para que sea prosperado en todo lo que emprenda. Dele un aplauso fuerte a Dios. Le alaba, iglesia. Pero no lo es. La oración es esfuerzo y es el, mire, primero y más importante trabajo de todo, ¿qué? De todo ministerio. Es el primero y el más importante trabajo de todo ministerio. Un ministerio que no ora, fácilmente el diablo se lo devora. Un ministerio que no ayuna, fácilmente el diablo se lo desayuna. Tiene razón, pastor. Diga, tiene razón, pastor. Denle un aplauso fuerte. Una iglesia que no ora, fácilmente el diablo se la devora. Una iglesia que no ayuna. Dígame, pastor. Fácilmente el diablo se la Hasta un típico salvadoreño o guatemalteco lo hace. Denle un aplauso fuerte a Jehová Dios. Porque, hermano, un cristiano, una cristiana que no ora, no huele a espíritu, sino. ¿Qué es lo que hace usted? ¿Qué es lo que dice usted cuando le sirven un rico y le dio dos platos? Qué rico huele. Y así el diablo dice: qué rico huele esta. Esta que no ha orado. Denle un aplauso fuerte a Jehová. Qué rico huele este, dice el diablo. Este que no ha orado, que no ha ayunado, huele rico. Qué banquetazo me voy a dar, dice Satanás. Que Jehová lo reprenda. Denle un aplauso fuerte a Jehová. Y a su nombre, iglesia. Yo le estoy predicando este tema porque aquí lo practicamos. Si yo no lo practicara, fuera un hipócrita estarle hablando de lo que yo no hago y no vivo aquí. Dale un aplauso. Pero iglesia cristiana, Jehová es mi pastor. Dale un aplauso fuerte a Jehová, Dios. Le alaba, iglesia. Entonces, hermano, es un esfuerzo. Y es el primero y más importante trabajo de todo ¿qué? Ministerio. De todo hijo de Dios, de toda hija de Dios, de todo siervo de Dios. Tiene que ser lo primero y lo más importante es la. ¿A poco usted que está casado? Mire que el Señor así me dice. ¿A poco usted que está casado no habla con su cónyuge? ¿No habla con ella? ¿No habla con él o solo se ven y? ¿Le alaba? ¿Le alaba, iglesia? ¿Le alaba? O sea, es lo más, lo primero y lo más importante. La oración por sí misma es. Mire, la oración por sí misma es, después de todo, un, mire, reconocimiento implícito de la soberanía de Dios. Sabemos que no podemos cambiar los, mire, los corazones de las personas. Personalmente no podemos cambiar, hermano, los corazones, los pensamientos. Pero sí podemos orar para que Dios, a través del poder suyo, cambie ese corazón, iglesia, de piedra por un corazón de qué, de carne, sensible a Dios. ¿Le alaba? Entonces la oración tiene poder. Le alaba. Pero es lo que menos también hacemos. ¿Verdad que sí? ¿Le alaba? Que no podemos cambiar, mire, los corazones de las personas. Y por eso oramos para que Dios lo haga. ¿Usted cree que Dios puede hacerlo? ¿Usted cree que Dios lo hizo en el pasado? ¿Y usted cree que Dios lo hará en el presente? Dele un aplauso fuerte, fuerte, más fuerte a Dios. Sabemos que es Dios el que añade a su iglesia cada día los que han de ser que salvo. Denle un aplauso, así dice su palabra. Y sabemos que el Señor, hermano, en respuesta a aquellos que oran como su iglesia, para que Dios salve las almas, para que Dios liberte a los cautivos, para que Dios sane a los enfermos, es el que hace posible las cosas imposibles. Denle un aplauso fuerte a Dios. Dice amén. ¿Le alaba? ¿Le alaba, iglesia? Sabemos que es que Dios el que añade a su iglesia. Dice amén. Por eso ahora oramos para que sea el Señor de la cosecha, salvando las almas. ¿Le alaba? Para que sea el Dios de la cosecha. ¿Se acuerda que Pablo dijo? Porque se peleaban, unos decían: yo soy de Apolo, yo soy de. Y aún hoy en día hay, yo sigo al fulano, yo sigo a la sultana, por no mencionar nombre. Soy un fan. Aleluya. ¿Cuántos adoramos a Dios? ¿Escuchó? Pero Pablo dice: hey, no soy yo ni es Apolo. No soy yo ni es Apolo. Es mi Cristo que me. Aleluya. ¿Cuántos decimos amén? Él dijo: Pablo sembró, Apolo regó, pero el crecimiento. Diga conmigo: el crecimiento. El crecimiento lo ha dado, lo está dando y lo seguirá dando Dios. En respuesta a una iglesia que ama orar, que ama orar por las almas, para que sean salvas, para que Dios rompa las cadenas y suelte las ataduras y desate las ligaduras de impiedad. La oración tiene poder. Cuando menos usted acuerda, hermano, usted, el milagro por el cual estaba orando, Dios ya lo hizo. Y usted ve con sus ojos y mira la respuesta. Aleluya. Dele un aplauso fuerte a Jehová Dios de los cielos, iglesia. Entonces, Apolo regó, no, sí va. Pablo sembró, pero el crecimiento lo da. A veces me han preguntado, y danos la clave, me dice. Dice, amén. ¿Por qué? Como aquellas dos esposas de pastores lavando allá en un río en El Salvador, porque antes así se lavaba, así iba a la, no había agua potable, usted iba a un río a lavar. Hoy gloria a Dios que hasta lavadora tiene con agua caliente y fría, y se ha olvidado de allá de donde vino. Hasta gringa se cree. Dale un aplauso fuerte a Dios. Le alaba, iglesia. Y una de las pastoras, una iglesia estaba florecida, estaba bendecida, y la otra estaba estancada. Y le dice una pastora a la otra: pastora, ¿en qué consiste de que su iglesia está bendecida, está prosperada, y la de nosotros no pasa? Y le dice la pastora: levante el pantalón. Las dos no casualmente estaban lavando pantalones de su esposa. Y le dice: levante, aleluya, el pantalón de su esposa, hermano, hermana, y muéstreme allí por las rodillas. Intacto el pantalón, como nuevecito. Levantó el pantalón de su esposa a ella, y estaba desde chito. Y le dijo: por esto, dele fuerte de aplauso a Jehová. Aleluya. Es que la oración, hermano, tiene que. ¿Tiene qué? Y recuerde que no es fácil, es un trabajo, es un esfuerzo. Es un trabajo, es un esfuerzo. No es fácil. Es como cuando usted se levanta de mañana para ir a sus 8 horas de labores o más. Porque a muchos ni les ajusta 8 horas, quieren hasta 24 horas. ¿La alaba? ¿La alaba, iglesia? Le alaba, le alaba. Sabemos que es que Dios el que añade a su iglesia. Mire, por eso ahora oramos para que sea el Señor. Mire, el Señor de la que, de la cosecha. Sabemos que si Jehová, mire, dice la palabra ahí en Salmo 127:1. ¿Qué dice, iglesia? Si Jehová no edifica, en vano. Mire, la casa, ¿cuál casa? Su casa, de su vida. Su casa, de su familia. La casa de Jehová su Dios, que es la iglesia. Denle un aplauso a Dios. Si Dios no la edificare, en vano sería nuestro trabajo y nuestro esfuerzo. Si Él no fuera el Señor y Dios de nosotros, si Él no fuera el buen y fiel pastor de nosotros, estuviéramos perdiendo el tiempo. ¿Le alaba, iglesia? Si Jehová no edificare la casa, en vano es. ¿Qué dice? Trabajarán los. Perdón, sí. ¿En vano qué? Trabajan los que la edifican. Si Jehová no guardare la ciudad, hermano, en vano vela la guardia. Si Jehová no edificare, ¿le alaba? Quisiera ir a segunda de Crónica, ojalá que no me equivoque. Capítulo 7, verso 12. ¿Le alaba? ¿Lo está edificando Dios a usted? ¿Está Dios edificando a los suyos? Le pregunto, ¿está Dios edificando a la iglesia de cual usted forma parte? ¿Está Dios edificando a la casa donde los denle un aplauso fuera? ¿Es Dios el edificador de esta casa, de esta iglesia? Segunda de Crónicas 7:12. qué lindo, le alaba al Señor. Es Él el hacedor de todas las cosas. Mire, y apareció, que escúcheme por favor, y apareció Jehová a Salomón de noche y le dijo: yo he oído tu ronquido, porque hay muchos que roncan más que yo. ¿Le alaba? No, y no está malo roncar, es natural, es normal. Lo malo es roncar más de lo que tiene que. ¿Le alaba? Y apareció Jehová a Salomón de noche y le dijo: yo he oído, diga conmigo, y he elegido para mí este lugar. Hay un aquí, sí hay una, aquí sea. ¿Se acuerda? ¿Cómo es? Aquí se alaba, aquí. Aquí. ¿Le alaba? Y he elegido para mí este lugar por casa de sacrificio. ¿Oyó? Sacrificio, trabajo, sacrificio, esfuerzo. Porque es un esfuerzo. Es un esfuerzo. Verso 13. Escúcheme, esta palabra está buena. Si yo cerrare los cielos, así como los cortaron los aires, no porque no pagamos los biles. Le alaba a Dios. Pero Jehová mi pastor sigue orando. Sí, ay, Samaya, alaba. Jehová mi pastor se siguió congregando. ¡Apláudale! Si yo cerrare los cielos, escuche, si yo cerrare los cielos para que no haya lluvia y mandare a la langosta que consuma la tierra, o si enviare pestilencia a mi pueblo para incomodarte y sacarte del confort donde estás. Aleluya. Dios no quiere que estés en el palacio. Dios quiere que estés en la guerra. Dele fuerte de aplauso a Dios. Ahí, Dios no quiere gente en sus palacios. Dios quiere gente en la batalla, en la guerra, peleando la buena batalla de la fe, echando mano de la vida. Si yo cerrare los cielos para que no haya lluvia, y si mandare, ¿qué dice? No creen que las langostas del mar. No, no, no. Unas que le llamamos esperanza a nosotros, que se comen el cultivo. Se acaban el producto, el fruto, como leía el hermano Víctor. Que consuma la tierra. O si enviare pestilencia a mí. Verso 14. ¿Cuántos dicen a ver, iglesia? Si se humillare mi pueblo, al que le cerré los cielos para que no llueva, al que le mandé las langostas, al que le mandé pestilencia, angustia, problema. Pero ahí te da la respuesta. Ahí te da la salida, Dios. ¿Qué es lo que tienes que hacer? Dale un aplauso. No quejarte por las redes sociales. Sí, no quejarte por las redes sociales. El salmista dijo: alzaré mis ojos a los montes. ¿De dónde vendrá mi socorro? Mi socorro viene de Jehová, no de las redes sociales, que hizo los cielos y la tierra. Porque hay mucha gente que en lugar de alzar su voz a los cielos, la alzan a las redes sociales. Si se humillare mi pueblo sobre el cual mi nombre es invocado. ¿Y qué dice, hermano? Ay, ay, ay. Yo quiero que codee al que tiene a su lado y pregúntale: ¿ya oraste? Sea honesto, sea sincero. Todavía no, pero prometo hacerlo. Dígale un aplauso fuerte a Jehová. Aleluya, porque Dios es un Dios de oportunidades. Entonces, hermano, ¿qué dice? Y orare. ¿Y qué más dice? Y buscaré en mí. Y se convirtieren de sus malos. Porque en lugar de subir como Pedro a la hora novena de la oración, te vas para otro lado. buje o dígame. ¿Le alaba? No se agache, levante el pecho para que la palabra le pegue donde le tiene que pegar. Aplauda fuerte a Jehová. ¡Aleluya! ¿Qué dice, hermano? ¿Y qué más dice? ¿Qué dice, perdón? Y se convirtieron de sus malos, ¿qué? ¿Por qué se cerraron? Porque dejaste de orar, de buscar. Dejaste de humillarte, dejaste de orar, dejaste de buscar su rostro. O sea, está bien cuando por un trabajo, una responsabilidad, es ok. Y te voy a decir en inglés, don't worry, be happy. Pero el que sabe hacer lo bueno y no lo hace, hasta de esos pecados te tienes que arrepentir y pedirle perdón. Dice amén. Ahora estarán abiertos mis ojos, porque ya los cielos se abrieron nuevamente. ¿Por qué se abrieron los cielos para ti? Porque te humillaste. ¿Por qué otra cosa se abrieron los cielos nuevamente para ti? Porque se habían cerrado. Porque oraste. ¿Por qué otra cosa se abrieron? Porque buscaste su rostro de todo tu corazón. ¿Por qué se abrieron los cielos otra vez? Porque te volviste de tus manos. Y ahora Dios ha abierto. Está viendo. Entonces ahora estarán abiertos mis ojos y atentos mis oídos. ¿A qué? Es que antes amabas orar. Antes era tu pasión orar. ¿Y hoy? ¿Dónde están los que decían aleluya? ¿Dónde están los que decían gloria? Glory to God. Mire, verso 15. Verso 16, gracias. Están despiertos. Porque ahora he elegido y he santificado esta casa. Para que esté en ella. Y vuelvo y repito, la casa es tu vida, es tu cuerpo, es tu templo. Él quiere estar allí. Y no de vez en cuando, sino permanente.
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0: Buenos días, hermosa audiencia de Radio Vida. Qué alegría poderles saludar a todos ustedes en este inicio de semana, hoy 14 ya del mes de septiembre, 14 días transcurriendo ya de este noveno mes del año 2026. Y damos muchas gracias al Señor por darnos la grande oportunidad de poder llegar a todos ustedes a través de estos medios de comunicación, a través de la radio, a través de la televisión, a través de las diferentes plataformas digitales. Que Dios les bendiga muchísimo. Muchas gracias por acompañarme en este día hermoso. Yo soy la pastora Maritza Alfaro y les agradezco muchísimo por su sintonía. Agradezco al Señor por cada uno de ustedes que nos siguen a través de las diferentes plataformas, a ustedes que nos acompañan desde los diferentes lugares. También un saludo muy cariñoso a todos ustedes en este día lindo, este día que el Señor creó para que usted y yo nos alegremos y nos regocijemos en Él. Gracias damos al Señor por usted, por cada uno de los que se encuentran trabajando hoy desde casa, los que van en camino hacia sus trabajos, los que están yendo quizás para el colegio, los padres que están regresando de dejar a sus niños a las escuelas. Que el Señor les bendiga muchísimo también en esta hora bonita. Gracias por acompañarnos, gracias por ser parte de Ministerios Vida, a todos ustedes en este día maravilloso. Hoy es lunes y es lunes para adorar al Señor, es lunes para darle gracias al Señor. Y bueno, hoy les invitamos para que nos acompañen en el Monte de Dios, ya que en el Monte de Dios es nuestra reunión hoy a las 5 de la tarde. Así que a todos ustedes, bienvenidos a su programa de Mujer Virtuosa. Bienvenidos sean todos ustedes que nos acompañan desde las prisiones también. A usted que está trabajando, a usted que le tocó descanso el día de hoy, que Dios le bendiga muchísimo. Muchísimas bendiciones para usted en este día lindo. Después de haber disfrutado de un fin de semana hermoso, le cuento que tuvimos un fin de semana maravilloso, un fin de semana glorioso, adorando al Señor, exaltando al Señor juntamente con toda la familia del Señor. Este fin de semana fue un fin de semana muy, muy especial. Y bueno, todo comenzó desde el viernes, ¿verdad? El fin de semana se comienza prácticamente desde el viernes. El sábado fue un día maravilloso. Gracias a todas las hermanas, a todo el equipo que se unió a trabajar el día sábado. El día sábado fue un día muy, muy especial, el 12 de septiembre, donde pudimos celebrar el mes de la hispanidad, celebrando ahí, comiendo diferentes platillos, disfrutando de la compañía de los que nos visitaron y por supuesto también el Grand Yard Sale. Así que a todos ustedes, muchísimas gracias a todo el equipo de Ministerios Vida, todos los que se unieron para trabajar, muchas, muchas gracias. Que el Señor les bendiga muchísimo. Y a usted que nos visitó también, muchas, muchas gracias. Que el Señor le bendiga muchísimo. Y óigame, pues hoy es lunes ya, ¿verdad? Una semana nueva iniciando. Y como cada semana tenemos cumpleañeros, hoy queremos saludar a los cumpleañeros de este día. Muy, pero muy en especial a nuestra hermana Lucy Lara. Nuestra hermana Lucy Lara hoy está cumpliendo añitos. Dios me la bendiga muchísimo a mi hermana Lucy, que la gracia y el favor del Señor sea en su vida. Mi hermana Lucy, le amamos, le bendecimos en el nombre de Jesucristo y deseamos las más ricas y abundantes bendiciones del cielo para usted, para su familia. Que Dios le bendiga grande y poderosamente. Un saludo muy, muy cariñoso para usted en esta mañana hermosa, en este día lindo que el Señor nos ha regalado, para que usted y yo nos alegremos y nos regocijemos en Él. Así que muchas felicidades a mi hermana Lucy Lara, que hoy está cumpliendo años. Que el Señor le bendiga muchísimo. A mi hermana Reina también allá en Puebla, hoy cumple años. Que el Señor me la bendiga mucho. A los que cumplieron años también durante el fin de semana, a los que cumplieron años ayer, a los que cumplieron años el sábado, que el Señor les bendiga muchísimo a todos ustedes en esta hora preciosa. Les deseamos muchas, pero muchas felicidades, queridos cumpleañeros, en este día lindo, este día que el Señor creó para que nos alegremos y para que nos regocijemos en Él. Felicidades, felicidades, muchas felicidades, queridos cumpleañeros. Que Dios les continúe bendiciendo con muchos, muchos años más a todos ustedes en este día lindo, hoy 14 de septiembre. A mi hermana Lucy Lara, que el Señor la bendiga muchísimo. que el Señor le conceda muchísimos años más. Vamos a ir a la línea telefónica, vamos a ver a quién tenemos por acá. Radio Vida, buen día.
1: Buenos días, pastora.
0: Buenos días, mi hermana Elisa. Dios me la bendiga mucho. Dios me la bendiga mucho a usted también. Buenos días, ¿cómo está?
1: Bendecida, pastora, y con pruebas y muchas para que crezca más mi fe, pastora.
0: Pues así es, en la vida hay situaciones que llegan a nuestra vida para darnos lecciones y para ayudarnos a crecer y a confiar en el Señor siempre. Nuestra fe debe de estar siempre fundamentada en el Señor. Así que Dios me la bendiga muchísimo, mi hermana Elisa.
1: Sí, mi pastora, también hablo a mi pastora, bueno, para saludarla a usted, a toda la audiencia de allá de Houston. Ajá. Y a mi pastor Julián Herrera. Ajá. Y también para mandar unas felicitaciones, porque ayer fue su cumpleaños de la hermana Marisela. Entonces, para que le ponga ahorita las mañanitas a mi hermana, que ve que ella, nos reunimos allá en el Monte de Dios.
0: Marisela Bonilla.
1: Y es una hermana que... Marisela Bonilla, ayer fue su cumpleaños de la hermanita.
0: Sí, bueno, que Dios me la bendiga mucho. Claro que sí, un abrazo grande para ella y nuestras felicitaciones. Y las mañanitas también van para ella hasta allá. Hasta San Bernabé Temoxtitla, ¿verdad?
1: Sí, hasta allá está mi hermanita Marisela.
0: Bueno, un saludo bien especial para ella. Y a usted muchas gracias por dejarnos saber, por mantenernos al día, ¿verdad? Con las fechas de los cumpleaños, mi hermana Elisa. Dios me la bendiga mucho.
1: Amén, pastora. Muchas bendiciones, pastora.
0: Igualmente para usted. Un abrazo grande, mi hermana Elisa. Dios me la bendiga mucho. Bueno, ahí quedó mi hermana Elisa para saludar a Marisela. Marisela, Dios te bendiga muchísimo. Que la gracia y el favor del Señor sea siempre, siempre sobre tu vida. Muchas bendiciones y muchas felicitaciones, Marisela.

de mantelitos largos. Que Dios me la bendiga muchísimo. Que la gracia y el favor del Señor sea siempre, siempre sobre su vida. Sobre mi hermana Marisela, Marisela Bonilla, Dios te bendiga muchísimo. Allá en San Andrés, San Bernabé, Temoxtitla. Bueno, en San Andrés va a estar más tarde, en San Andrés, Azumiatla, allá en el Monte de Dios. Muchas felicitaciones, que Dios les bendiga muchísimo. Y en donde quiera que usted se encuentre, si hoy está de cumpleaños, que el Señor le bendiga y le conceda muchos, muchísimos años más en este día hermoso. Felicidades, queridos cumpleañeros. A todos los que son parte del Club de Amigos de Radio Vida y a todos los misioneros que se han unido también y se están uniendo a la visión de Ministerios Vida, muchísimas bendiciones para todos ustedes. Muchas felicitaciones. Si hoy es el día de su cumpleaños también, que Dios les bendiga, les conceda el Señor largura de días, les conceda el Señor muchísimos, muchísimos años más. Gracias, muchas gracias por ser parte de Radio Vida. Que el Señor les bendiga grande y poderosamente, les conceda el Señor las peticiones de su corazón. En donde quiera que nos estén escuchando, a toda nuestra querida audiencia de Bowman, Texas, les mandamos un gran saludo. A los que están en las prisiones ahí en Bowman, un saludo bien especial para todos ustedes. A todos los que nos escuchan también en Amarillo, Texas, que Dios les bendiga muchísimo. A todos los que nos escuchan en Puebla, que el Señor les bendiga. En todo el estado de Puebla, en Durango, que el Señor les bendiga grandemente. Y a todos nuestros televidentes en cualquier parte de la ciudad, en cualquier parte de Estados Unidos, en cualquier parte de México, de Centroamérica, en cualquier lugar donde usted nos escucha a través de Vida TV Mundial, le agradecemos también mucho por su sintonía. Y si usted todavía no tiene la cajita de Vida TV Mundial, le invitamos para que se comunique con nosotros, para que la adquiera, y usted solamente la conecta al internet y usted puede estar siempre conectado con nosotros, con Radio Vida y con los muchos otros canales que allí tenemos en la cajita de Vida TV Mundial. Muchas bendiciones para todos ustedes, queridos cumpleañeros. Que la gracia y que el favor del Señor sea con cada uno de ustedes. Felicidades, muchas, muchas felicidades.

Hermanos, que la gracia y el favor del Señor sea con cada uno de ustedes. Felicitaciones, muchas felicitaciones a todos ustedes en este día lindo. Este día que el Señor creó para que usted y yo nos alegremos y nos regocijemos en Él. Y qué lindo podernos presentar delante del Señor siempre con un corazón agradecido. Un corazón agradecido siempre abre las puertas para poder recibir más bendición. Y la palabra del Señor dice que el corazón generoso es prosperado. Así que cuando nosotros somos agradecidos, eso nos lleva a ser generosos. Y cuando somos generosos, somos prosperados. Así que Dios está buscando en usted y en mí ese corazón. ¿Quiere usted ser ese corazón? Le invito para que usted decida entregárselo al Señor si usted todavía no se lo ha entregado. Para que usted decida caminar con el Señor, empezar a caminar con el Señor, dejar que el Espíritu Santo guíe su vida, el Espíritu Santo guíe todo su ser, entregándole usted su corazón por completo. Dios está buscando su corazón. Su palabra dice: Hijo mío, dame tu corazón y tus ojos verán por mis caminos. Y fíjese que no se trata esta necesidad de Dios, no solamente es para la gente. Muchas veces pensamos que es solamente para la gente, de bajos recursos. A veces pensamos que es para la gente que de nivel académicos bajos o personas que no tienen ninguna preparación académica. Hay personas que piensan así, porque ellos se sienten muchas veces muy importantes y piensan que ellos no necesitan de Dios, que ellos ya lo tienen todo en la vida y que ellos simplemente no necesitan nada, nada de Dios, que ellos están completos, que ellos son autosuficientes. Sin embargo, la palabra del Señor dice que el hombre sabio busca a Dios. Entonces, necesitamos ser sabios, buscar a Dios. Se trata de reconocer que Él es nuestro creador, que Él es nuestro todo, que por Él usted y yo existimos. Si no fuera por Él, usted y yo no estuviéramos acá. Él decidió que usted y yo fuésemos parte de este planeta para este tiempo, para que usted nos esté escuchando en esta hora, para que usted reconozca que hay un creador que hizo no solamente los cielos, la tierra, sí, aunque usted no lo crea, y no solamente eso, también le creó a usted y le hizo a imagen y semejanza de Él, pero también le hizo para alabanza de su ser. O sea que no es para que usted viva la vida a su manera, sino para que usted y yo vivamos de acuerdo a su voluntad. Entonces Dios está buscando ese corazón en usted y en mí. Yo espero que usted hoy reflexione, para que usted hoy tome la decisión más importante de su vida, de recibir a Jesucristo en su corazón como su único y suficiente Salvador.

Se busca un corazón. Es el tema que nos interpreta nuestra hermana Paola Marino, un tema que a mí me encanta muchísimo. Yo se lo dedico a usted, a todo este público de este hermoso tiempo de Mujer Virtuosa. Y Dios está buscando ese corazón en usted y en mí, un corazón donde Él pueda habitar. Y sabe, Dios lo que ve es el corazón. Cuando Dios vio a David, dijo: he hallado un hombre conforme al corazón de Dios, un hombre conforme, o sea, llenaba los requisitos, las expectativas de Dios. El corazón de David era tan humano, sí, cometió errores, sí, se equivocó, sí, pero fue lo suficientemente humilde también para reconocer cuando se equivocó y pedirle perdón también a su Dios. Entonces, somos humanos y nos equivocamos, sí, pero también necesitamos reconocer que nuestra vida depende de Él, que es por Él que nosotros somos lo que somos y para Él también. Así que en esta hermosa hora, que Dios le bendiga muchísimo. Gracias a los que nos acompañan a través de las diferentes plataformas digitales. Que el Señor les bendiga muchísimo. Que la gracia y el favor del Señor sea en su vida. Muchas, pero muchas bendiciones a todos ustedes. Gracias por acompañarnos aquí en este hermoso tiempo de Mujer Virtuosa. Gracias a todos los que hoy nos acompañan a través de Facebook. Que el Señor les bendiga. Mi hermana Luz Hernández, que Dios me la bendiga, dice: buenos días, pastora, bendiciones. Bendiciones también para usted, que Dios me la bendiga muchísimo. A mi hermana Guille Rosas, que Dios me la bendiga mucho, dice: bendiciones, pastora, tenga un excelente y bonito día. Igualmente para usted, un saludo muy especial, un abrazo grande, que Dios le bendiga. También un saludo bien, bien especial para mi hermana Marisela Bonilla. Buenos días, mi pastora, dice: Dios le bendiga grandemente. Un abrazo grande también para ti, mi hermana Marisela, que Dios te bendiga grandemente. Muchas gracias. Bueno, no sé si el abrazo es grande, chico, depende del tamaño de los brazos, ¿verdad? Mis brazos, pues depende de la estatura de la persona, ¿verdad? Hay personas que uno las puede abarcar, ese es un abrazo, yo creo, grande, ¿no? Un abrazo apretado, ¿no? Pero hay personas, pues, que no las alcanzamos a abarcar. Un abrazo para todas ustedes y para todos los que nos escuchan en esta hermosa y preciosa hora. Hoy es lunes una vez más. Hoy tenemos una cita en el monte de Dios para subir, adorar, a exaltar al Señor ahí en ese hermoso lugar. Dios bendiga a todos nuestros hermanos, a toda la comunidad de San Andrés Azumiatla. Por ahí me enteré que tuvieron una quinceañera. Felicidades a la quinceañera. Que Dios la bendiga muchísimo. Le conceda el Señor muchísimos años más a esa hermosa quinceañera y a todos ustedes que hoy nos acompañan. Qué bendición tan grande saber que están allí siempre atentos a la programación de Radio Vida. Gracias, que el Señor les bendiga muchísimo a todos ustedes en esta hora preciosa. Ahí donde usted se encuentre, yo quiero invitarle para que se quede conmigo, para que juntos podamos pedirle al Señor que Él nos hable a través de su bendita palabra. Que sea la palabra del Señor enseñándonos, guiándonos. El apóstol Pablo le dijo a Timoteo: toda la escritura es inspirada por Dios. Dios la inspiró a hombres que Él quiso, que Él quiso elegir para poderlos usar y que ellos escribieran esa palabra bendita de la cual usted y yo podemos ser tan bendecidos. La palabra del Señor es la que nos instruye, la que nos corrige cuando hay áreas en nuestra vida que necesitan ser corregidas. Entonces Dios quiere corazones sensibles. A veces queremos nosotros excusarnos en que nosotros somos de cierta manera. Sin embargo, la palabra del Señor dice que para el que está en Cristo, nueva criatura es. Las cosas viejas pasaron. En otras palabras, el estilo de vida que antes teníamos ya no debe de ser parte de nuestra vida, porque ahora estamos en Cristo. Entonces, su palabra es la que nos debe de guiar, la que nos debe de enseñar, la que nos debe de instruir. Así que en este día hermoso le damos toda la honra, le damos toda la gloria al Señor, porque Él ha sido bueno, maravilloso, más que bueno ha sido el Señor con cada uno de nosotros, y el Señor ha bendecido nuestras vidas dándonos de su gracia, de su favor, de sus
favores y misericordias disfrutamos cada día. Saludos para Nadis Evangelista, dice: bendiciones, mi pastora hermosa, buenos días, que el Señor le bendiga. Un fuerte abrazo y muchas bendiciones. Muchas bendiciones también para ti, que Dios te bendiga muchísimo, que la gracia y el favor del Señor sea siempre, siempre sobre tu vida. Un saludo muy cariñoso para ti, para tu familia. Que el Señor les bendiga mucho en esta hora bonita, en este día hermoso que el Señor ha creado para gozarnos, para regocijarnos en Él. Este fin de semana vamos a tener una actividad especial aquí en la iglesia de Radio Vida el domingo. Ayer domingo fue un domingo poderoso. Nos acompañó el evangelista y nuestro amigo los hermanos Garza. Dios les bendiga muchísimo a mi hermano Juan Garza, a mi hermana Lucita, a Jimena, que el Señor les bendiga grandemente por bendecirnos. De verdad que somos bendecidos, ministrados cuando tenemos la bendición de tenerles aquí con nosotros. Y bueno, ayer fue un día especial. Ayer estuvieron acá con nosotros en la iglesia de Ministerios Vida para poder compartir esa poderosa palabra y poder ministrar a través de la bendita palabra del Señor. Así que a todos ustedes que también han sido parte de este ministerio, a todos nuestros hermanos que nos apoyan, a todos los predicadores, un saludo bien especial. Si usted desea tener un espacio, comuníquese con nosotros y le vamos a dar información de cómo usted también puede ser parte de Ministerios Vida, cómo usted también puede tener un espacio y poder predicar y exaltar el nombre de Jesucristo, dejarle saber al mundo entero que solamente en Jesucristo hay esperanza, solamente en Jesucristo hay salvación. Así que cada día el Señor nos da una grande oportunidad y hoy es un día muy especial. Hoy disfrutamos de sus misericordias, hoy disfrutamos de su gracia, hoy disfrutamos de su favor. El Señor ha sido más que bueno con cada uno de nosotros. Su gracia y su favor ha sido con nosotros hasta hoy. Él no nos ha dejado, Él no nos ha abandonado. Ha prometido estar con nosotros todos los días hasta el fin del mundo. Hasta el fin del mundo, o sea, nunca, nunca dejarnos. Esa es la promesa del Señor, nunca dejarnos. Imagínese nada más, saber que tenemos un compañero que nos acompaña de día y de noche. Y durante estos 257 días, hoy disfrutamos de la misericordia número 257. Gracias al Señor. Y su palabra bendita dice que nuevas son esas misericordias. La semana pasada le compartía de ese personaje llamado Daniel, un jovencito, un joven que fue joven, al igual que nosotros en su momento fuimos jóvenes, ya no somos tan jovencitos, ya no somos unos adolescentes, pero Daniel fue un jovencito y él determinó, él propuso en su corazón guardarse para el Señor. El Señor está buscando hombres y mujeres que le obedezcan, que le amen, que le honren, que le sirvan. Hombres comprometidos con el Señor y necesitamos ese compromiso radical y para ello pues necesitamos dejar la vieja vida, la antigua vida que antes teníamos. Así que hoy le invito para que se quede conmigo en los próximos minutos y que cada día podamos nosotros por medio de la palabra del Señor aprender a ser más como el Señor, más como Jesús. Jesús lo dijo: aprended de mí que soy manso y humilde. Y hallaréis descanso para vuestras almas. Porque muchas veces buscamos por nuestros propios recursos. Y el recurso más importante o todo lo que necesitamos es prácticamente al Señor, a nuestro Creador. Pues Él nos hizo y nos hizo a imagen y a semejanza de Él. Pero nos hizo para alabanza y para gloria de Él. Bendiciones a mi hermana Juanita López, dice: bendiciones, pastora. Que tenga un bonito día. Que Dios me la bendiga muchísimo. Donde quiera que nos escuchen, comparta nuestro enlace y permita que todos sus contactos también puedan ser bendecidos, alcanzados a través de la programación de Radio Vida. Ahí donde se encuentra, por favor, no le cambie. Quédese conmigo mientras oramos y le decimos al Señor que Él nos hable por medio de su bendita palabra. Amado Padre Celestial, que estás en gloria, te adoramos, te exaltamos y te bendecimos. Te damos alabanza. Muchas gracias, mi Dios eterno, por darnos la grande bendición de podernos acercar delante de ti, donde podemos encontrar gracia, favor, pero también donde podemos encontrar el oportuno socorro. Mi Dios eterno, en el nombre poderoso de Jesucristo, en esta hora preciosa venimos delante de ti
dándote gracias, dándote alabanza, dándote honra, dándote gloria, Señor. Reconociendo, Señor amado, tu soberanía, reconociendo, mi Dios eterno, que tú eres el único Dios todopoderoso, digno y merecedor de toda alabanza, de toda honra y de toda gloria. Gracias por este día hermoso, Señor, que tú nos das para acercarnos delante de tu presencia. Muchas gracias, mi Dios eterno, por la oportunidad que nos das de acercarnos delante de ti, sabiendo, Señor, que tú nos escuchas, sabiendo que te tenemos a ti en los cielos, nuestro Padre, nuestro Dios todopoderoso. Y gracias por Jesucristo, quien por su sangre bendita nos ha comprado, nos ha limpiado, y ahora tenemos la grande oportunidad, Señor, de poder acercarnos a ti por medio de Jesucristo. Gracias por cada uno de los hermanos que hoy se unen en el nombre de Jesucristo. Gracias, gracias por la oportunidad, Señor, que nos das de llegar a cientos y miles a través de la radio, a través de la televisión, a través, Padre mío, de todas estas plataformas por las cuales tú nos permites llegar. Te ruego, mi Dios eterno, que seas tú por medio de tu palabra bendita ministrando cada vida, cada corazón, llevando, Señor amado, esperanza a todos aquellos que necesitan en el nombre poderoso de Jesucristo. Te ruego, mi Dios eterno, que a través de tu palabra tú puedas hablar a aquellos que están pasando por diversas situaciones, necesidades, los que están pasando por el proceso del dolor, los que están pasando, Señor, quizás enfermedades. Te ruego en el nombre de Jesucristo que tú puedas obrar en esos cuerpos, sanándolos, liberándolos, Padre mío. Aquellos corazones tristes, afligidos, angustiados, puedan ser consolados por medio de tu palabra. El que no te ha conocido, Señor, en este día, Padre mío, pueda tener la bendición de escuchar tu palabra por medio de la radio, de la televisión, o a alguien, Señor, a quien tú quieras usar para llevar esa palabra y hablar al corazón del hombre, de la mujer, y que puedas tú abrir, Señor amado, ese corazón para que pueda escuchar tu palabra y pueda reconocer el hombre, la mujer que te necesita. Padre mío, en el nombre de Jesucristo, oramos para que en esta mañana preciosa, en esta mañana hermosa que tú nos regalas, tu Espíritu Santo hable a cada corazón. Y Señor amado, que tu palabra no regrese a ti vacía, sino que cumplas tu propósito por el cual tú nos la envías. Te lo pedimos, te lo suplicamos, Padre amado, en el dulce y precioso nombre de Jesús. Para ti sea la alabanza, para ti sea la honra, para ti sea la gloria, en el dulce y precioso nombre de Jesucristo. Bendice a los que están en las prisiones. Bendice, Señor amado, a todos los que están privados de su libertad, hombres, mujeres, jóvenes. Padre mío, en el nombre de Jesús. Jesucristo, usa estos medios para poder llevar, Señor, esperanza. Aquellos que no te han conocido, Señor, allí puedan tener ese encuentro contigo. Aquellos, Padre mío, que se han apartado de tus caminos, por medio de tu palabra, Señor, tu Espíritu Santo, Padre mío, les haga reconocer y puedan volver a ti, Señor amado, en el nombre de Jesucristo. Toda fuerza que el enemigo ha utilizado, Señor, toda mentira, toda astucia, en el nombre poderoso de Jesucristo, no prevalezca, Señor, sino que el poder de tu palabra, mi Dios amado, pueda llevar libertad, salvación a todos aquellos que la necesitan. En el dulce y precioso nombre de Jesucristo te lo pedimos. Gracias por cada uno de los misioneros, Padre mío, que se han unido a la visión, a la gran comisión. Oramos para que tú les bendigas, para que las ventanas de los cielos se abran en favor de ellos, y tú sigas añadiendo más, Padre mío, hombres y mujeres que se unan a la visión, para que juntos podamos llevar tu glorioso mensaje, el mensaje de esperanza, el mensaje de salvación. Y Señor amado, que podamos ver, sí, Señor amado, podamos ver a todos aquellos que se unen, así como en los tiempos de los apóstoles y los profetas, tú añadías a la iglesia a los que habían de ser salvos, y quizá a muchos no les vamos a conocer, pero en el cielo, Padre mío, sus nombres puedan ser escritos y allá un día les podamos conocer. Padre mío, te lo pedimos en el nombre de Jesucristo. Te damos honra y gloria. Para ti, Señor amado, sea toda la alabanza, la honra, la gloria, en el dulce y precioso nombre de Jesús.
Gracias, Padre mío, por cada una de las emisoras que tú nos has confiado. Limpia los aires, Señor, llénalos con tu presencia, satura los aires con tu presencia y permite que de una manera milagrosa, sobrenatural, Señor, el hombre, la mujer se encuentre con el dial de Radio Vida y que a partir de ahí, Señor, su vida nunca sea la misma. Te lo pedimos en esta hora preciosa, te lo suplicamos en el dulce y precioso nombre de Jesús. Amén y amén.

0: mujer virtuosa. Hemos estado hablando del libro de los Proverbios. Y gracias a todos ustedes por los comentarios, los que nos escriben también fuera de las redes. Muchas gracias, que Dios les bendiga muchísimo. A todos los que nos escuchan por primera vez, les mandamos también un gran saludo. A los que nos escuchan de siempre, un gran saludo también para todos ustedes. Que el Señor les bendiga grande y poderosamente. Muchas, muchas gracias. Que Dios les bendiga poderosamente. Muchas, muchas gracias. Un saludo bien especial a todos mis hermanos que son parte de la programación de Radio Vida dentro y fuera de los Estados Unidos. Gracias. Que Dios les bendiga muchísimo en esta hora preciosa. Muchas gracias. Un saludo muy cariñoso para todos ustedes también que nos acompañan en el camino hacia sus trabajos, desde sus hogares, en donde quiera que nos escuchen. Que el Señor les bendiga mucho en esta hora preciosa. 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Mañana en la iglesia de Radio Vida, también en Plaza América. Ahí estamos los días martes. Los días miércoles estamos también en Izúcar de Matamoros. El día jueves también estamos en la iglesia de Radio Vida, también en la Plaza América. El viernes estamos en el Centro de Convenciones de Radio Vida y también en Yehualtepec. El día sábado tenemos oración aquí tempranito en la mañana. Bueno, el miércoles y el viernes también tenemos servicios a las 7:30. El día domingo también tenemos servicio desde las 9:45 de la mañana a la escuela dominical. Las 10:30 de la mañana el gran servicio de alabanza, adoración a nuestro Dios Todopoderoso. 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Estamos hablando del libro de los Proverbios, estamos estudiando el libro de los Proverbios. Y Proverbios es un libro maravilloso, lleno de sabiduría, demasiada sabiduría. Pues imagínese, el proverbista, el gran sabio, el gran rey, el hijo del rey David, fue quien escribió estos proverbios. Y un hombre que Dios lo bendijo con muchísimos bienes, porque supo pedir. Y fíjese que la palabra del Señor dice que a veces nosotros no recibimos porque no sabemos pedir. Porque a veces pedimos para nuestro propio placer, a veces pedimos lo que nosotros queremos y no lo que realmente necesitamos. Y hay una diferencia entre querer y necesitar. Hay cosas que las queremos, hay cosas que la gente las quiere por lujo, hay cosas que la gente las quiere por la marca, hay cosas que la gente las quiere por la comodidad, por muchas razones. Sin embargo, Salomón supo pedirle a Dios y por eso se convirtió en hombre sabio, el hombre más sabio de la tierra, pero un hombre también muy, pero muy bendecido, porque Dios lo bendijo, porque él supo pedir cuando se le dio la oportunidad. Y la pregunta es, ¿qué le pedimos usted y yo a Dios? A veces estamos pidiendo Y estamos pidiendo no lo que el Señor le agrada. Y a veces Dios no nos da lo que le pedimos porque Dios sabe que no, eso no es lo mejor para nosotros. Sin embargo, cuando Dios ve a un hombre comprometido, a una mujer comprometida, entonces Dios le da porque sabe que lo que esa mujer pide, lo que el hombre pide, es para bendición, no solamente para él, sino también para otros. Algo que va a ser de bendición. Entonces Dios quiere que nosotros seamos bendecidos, pero también debemos de saber pedir. ¿Y cómo debemos de pedir? Conforme a la voluntad del Señor. La voluntad del Señor es buena, es agradable y es perfecta. Entonces a veces necesitamos pedirle al Señor eso, que nos ayude a pedir, reconocer qué es lo que realmente necesito y no lo que quiero. Y para eso pues se necesita un hombre o una mujer con un corazón comprometido con el Señor. Y es que la pureza es un concepto que usted y yo a veces pensamos que es solamente aquello por lo que nosotros vemos, pero Dios ve el corazón y Dios vio el corazón. Temprano, cuando comenzábamos el programa, le compartí acerca de David, un hombre que la Biblia dice que fue conforme al corazón del Señor. Sin embargo, la pureza muchas veces se ve como un concepto anticuado en estos días. Sin embargo, la pureza es pureza delante del Señor. Un corazón puro al Señor le agrada. Un corazón íntegro al Señor le agrada. Para Dios sigue siempre siendo lo mismo. No, o sea, no pasa de moda. Dios quiere un corazón sincero, un corazón humilde, un corazón que tema al Señor, porque basado en eso Dios lo llena de sabiduría. Dios sigue siendo el mismo. Así que para eso necesitamos comprometernos con el Señor, eliminar todo aquello que al Señor no le agrada, aquellos comportamientos que muchas veces, lejos de llevarnos a acercarnos más al Señor, nos alejan del Señor, pero también de nuestros seres amados, de los que nos rodean. Oseas capítulo 4, el profeta Oseas nos enseña en la Escritura a nosotros de lo que es un verdadero compromiso. El profeta Oseas, refiriéndose, imagínese, enseñándonos a nosotros en el capítulo 4, uno de los profetas del Antiguo Testamento, en el capítulo 4 y en el versículo 2, el profeta Oseas dice: perjurar, mentir, matar, hurtar y adulterar prevalecen, y homicidio tras homicidio se suceden. Entonces, la tierra gime por todo esto. La tierra está llena de maldad, de corrupción, por lo que el hombre mismo ha llegado a hacer. Dios quiere que nosotros quitemos todo eso de nosotros. Fíjese que Oseas 4:2 nos enseña de que nosotros podemos ser hombres y mujeres, y debemos de ser hombres y mujeres puros. Decirle al Señor de todas aquellas cosas que al Señor no le agradan. Hoy en la mañana mi esposo compartía en el programa Amaneciendo con el Espíritu Santo de cómo la gente, por los pensamientos, y uno se queda: ¿por qué pienso así? Bueno, porque Satanás siempre está buscando minar el pensamiento del hombre y de la mujer, pero nos ha dejado su bendita palabra para que por medio de ella nosotros podamos ser alumbrados, guiados, y nos enseña a vivir una vida que el Señor le agrade. Decirle al Señor que nos ayude a vivir en santidad debe de ser un deseo grande de nuestro corazón. Esa limpieza que el Señor quiere en cada uno de nosotros. Así que para que lo podamos lograr, debemos de tener un compromiso sincero, un compromiso con el Señor. Y Proverbios 31:27 llama a la mujer, fíjese, a la mujer virtuosa, la considera una mujer sabia, pero dice que esta mujer también considera sus caminos. Esta mujer considera los caminos de su casa. Una mujer siempre debe estar atenta a escuchar, un hombre debe estar siempre atento, pero también a reconocer aquello que viene en contra de los principios, la palabra del Señor, y que nosotros debemos de ser esos instrumentos de bendición. Hay un personaje en la palabra del Señor, una mujer llamada Gomer o Gomer. Esta mujer, Gomer o Gomer, haya sido infiel o fue infiel a Oseas desde el principio de su matrimonio o después, Oseas 2:2 lo relata. la historia de esta mujer. El versículo 2 y el capítulo 2. Contended con vuestra madre, contended porque ella no es mi mujer, ni yo su marido, aparte pues sus fornicaciones de su rostro y sus adulterios de entre sus pechos. Era una mujer infiel. Es un ejemplo extraordinario y un símbolo de la apostasía de Israel. Para eso se escribe la historia de esta mujer y el hecho de que Oseas primero la rechazara a Gomer, pero al final la tomara de vuelta por mujer, también ilustra el deseo de Dios de perdonar a los hijos descarriados, a los que le han fallado a Dios. Él nunca nos va a fallar, y no importa lo que usted haya hecho. La Biblia compara el testimonio, la vida de la esposa de Oseas, una mujer adúltera, pero que Dios por medio de ese ejemplo nos enseña el perdón, que a pesar de nuestros pecados Dios nos perdona. Y Dios perdona los pecados así como lo hizo Oseas con Gomer. Solamente hay que pedir, reconocer que Dios es un Dios de amor, pero que hay que tomar una decisión, porque Dios nos hizo con esa libertad que nosotros tomemos decisiones. La semana pasada usábamos el ejemplo de Daniel, un joven, pero que decidió. Dios le dio la oportunidad y él la aprovechó. Y Daniel decidió consagrarse para el Señor. Proverbios capítulo 9 nos enseña de que Dios siempre desea lo mejor para el ser humano. Por medio de su palabra, Él nos enseña, nos guía, nos instruye. Pero usted y yo tomamos la decisión porque Dios no forza a nadie. La sabiduría edificó su casa, labró sus 7 columnas, dice, mató sus víctimas, mezcló su vino y puso su mesa. Envió sus criadas sobre los más altos de la ciudad, clamó, dice cualquiera, simple, ven acá, a los faltos de cordura, dice, venid y comed mi pan. Y bebed del vino que yo he mezclado. Dejad la simpleza y vivid y andad por el camino de la inteligencia. El que corrige al escarnecedor se acarrea afrenta. El que reprende al impío se atrae mancha. No es fácil a veces corregir a alguien, tratar de corregir a alguien. La Biblia dice que el necio en su corazón dice no hay Dios. Imagínese si eso cree el hombre necio. También nos dice que a veces no hay que responder mejor a los necios para no ser necios como ellos. No reprendas al escarnecedor para que no te aborrezca. Corrige al sabio y te amará. Dad al sabio y será más sabio. Enseña al justo y aumentará su saber. El temor de Jehová es el principio de la sabiduría. Si realmente queremos ser hombres y mujeres sabios, debemos de andar con ese temor a Dios. ¿Y qué es andar con el temor a Dios? Es obedecer, es escuchar, es prestar atención, es no solamente oír, va mucho más allá que eso. Saludos especiales a Alondra, Dios te bendiga mucho. Muchas gracias, que Dios te bendiga mucho. Entonces, el temor al Señor es el principio para la sabiduría, o sea, el comienzo. Para poder tener una vida llena de sabiduría, el comienzo es el temor a Dios. Porque por mí se aumentarán tus días y años de vida se te añadirán. O sea, el sabio llega a vivir muchos días. Y sabe, no solamente días largos aquí en la tierra, pero días llenos de paz, días llenos de amor, porque no solamente se trata de vivir por vivir. Si fueres sabio, dice el versículo 12, para ti lo serás, y si fueres escarnecedor, pagarás tú solo. La mujer insensata es alborotadora, es simple, es ignorante. Cualquier persona. El Proverbios está hablando acerca de la mujer, que es insensata, es alborotadora, es simple, es ignorante. O sea, en otras palabras, toda persona insensata, toda persona alborotadora, en vez de ser, ¿qué es una persona alborotadora? Lo opuesto a los pacificadores, aquellos que buscan a ver, ya, vamos a arreglar esta situación, ¿verdad? Lo vamos a poner un punto y final a esta situación, no podemos seguir. Pero hay personas que al contrario, alborotan la situación. Entonces, la mujer insensata, en otras palabras, es una trampa a veces. La trampa del engaño, la necedad se personifica como una mujer alborotadora. La necedad, una persona necia, sin cordura, que se sienta en la entrada de su casa, que está esperando que llegue alguien para empezar a ponerle quejas y todo lo demás, ¿verdad? Es un falso atractivo. Invita a los distraídos, asegurando que el agua robada es dulce y los placeres ocultos son placenteros. Todo eso es mentiras de Satanás. La palabra del Señor dice que se sienta, dice, en una silla a la puerta de su casa, en los lugares altos de la ciudad, para llamar a los que pasan por el camino, que van por sus caminos derechos. Y dice a cualquier simple, ven acá, y a los falsos de cordura les dice, las aguas hurtadas son dulces y el pan comido en oculto es sabroso. Sí, porque esa es la mentira de Satanás. Lleva a la gente a hacer cosas de las cuales piensan que nunca se enterará alguien. Sin embargo, ante los ojos del Señor, todas las cosas están descubiertas. Y no saben que ahí están, fíjese. Las aguas hurtadas son pan dulce, dice ella. Comido en oculto es sabroso, el pan comido en oculto es sabroso. Y no saben que allí están los muertos, que sus convidados están en lo profundo del Seol. Porque esa es la mentira y la trampa de Satanás. Lleva al hombre, a la mujer, y le presenta las cosas como agradables, placenteras. Pero al final es un final trágico. Quienes aceptan ese llamado ignoran que sus invitados terminan en las profundidades de la muerte. Sí, porque el no escuchar, el no obedecer a la palabra del Señor siempre traerá consecuencias, pero el obedecer a Dios es más importante que los placeres, es más importante que todo lo que usted y yo podamos imaginar o desear. Entonces, ¿qué es mejor? ¿Qué es más importante? Es más importante obedecer a Dios. Así que le invito que me acompañe y que juntos obedezcamos al Señor, que no solamente oigamos la palabra, sino que podamos ponerla en práctica cada día, porque eso es lo que hará y marcará un antes y un después en nuestra vida. Tomar una decisión. La vida se trata de tomar decisiones, y el hombre sabio busca a Dios. El ignorante, el necio, dice, no hay Dios. Gracias por haberme escuchado en esta mañana. Muchísimas bendiciones. Les espero esta tarde en Remembranzas y, por supuesto, mañana en otro programa más de Mujer Virtuosa. Bendiciones a todos.
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0: Hornaches, 11:50 AM.
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2: Son las 11:02.
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0: Buenos días, Dios me le bendiga. Amada audiencia de Radio Vida, bienvenido a este programa hermoso, La Hora Alegre, con la hermana Rosario. Y hoy, pues, la hermana Lilian Osorio. Le damos la bienvenida a cada uno de ustedes, ahí donde nos están escuchando, en la radio en Houston, Texas, en Amarillo, Texas, en Conroe, en Monterrey, por Arca 7, por Facebook, por Vida TV Mundial, por todas las audiencias que nos están escuchando y nos están viendo. Bienvenidos, gracias por estar con nosotros, por acompañarnos. Cualquier oración pueden llamar también, cualquier alabanza también pueden hablar, ¿verdad? Llamar a los teléfonos aquí, a la cabina, 281-781-7930. Será un placer y un privilegio poderles atender, ¿verdad? Todo sea para la gloria y honra de nuestro Padre Celestial. Le damos gracias al Señor por todo su amor, por toda su misericordia. Asimismo, pues ponemos a hermana Rosario también que las puedan saludar, amada audiencia. Dios les bendiga.
1: Amén, amén. Muy buenos días, amada audiencia. Bendiciones en este día. Que el Señor esté con ustedes en este día, dándole la gracia, el favor que pues necesitamos cada día, ¿verdad? Y pues saludando a todos los que nos escuchan por 1480 AM aquí en la ciudad de Houston, a todos los que nos escuchan por la 94.FM, también a los que nos escuchan en la 1150 AM aquí en la ciudad de Amarillo, Texas, también a todos nuestros radioyentes en Puebla, a todos los televidentes que están ahí también por las diferentes canales de televisión aquí en Facebook, en Arca 7. También saludamos a los que son parte del club de amigos de Radio Vida, a los que ya están formando parte de los misioneros de Radio

0: prosperidad también. Dios les bendiga grandemente, que el favor del Señor siempre esté con ustedes, guardándoles, cuidándoles y pues dándole la provisión que necesitamos cada día, ¿verdad? Que el Señor los cuide y los guarde en este día. Y también, ¿verdad? Estamos buscando más misioneros. Amén, amén. Más misioneros. Amén, amén, amén. Amén.
1: Buenos días, hermanitas. Dios les bendiga. Hablamos desde aquí, desde Puebla, la hermana Elisa de Puebla.
2: Elizabeth, sí, claro, hermana Elizabeth. Un placer escucharle. Siempre escuchamos que habla la radio. Dios le bendiga.
1: Sí, hermanitas, no, yo no escuchaba este programa, pero ya lo comienzo a escuchar.
2: Ah, qué bueno.
1: Y que
2: qué
1: les
2: bueno.
1: Mando bendiciones, muchas bendiciones por parte del Señor y muchos saludos de aquí de la iglesia Monte de Dios de San Andrés Atuniacla.
0: Amén, amén. Saludos también para todos ustedes, que el Señor siempre, siempre esté con ustedes y muchas gracias pues por estar aquí, ¿verdad? Escuchándonos y pues apoyándonos.
2: Sí, así es. Muchísimas gracias, mi amada hermana Elizabeth, que Dios te abre las ventanas de los cielos para usted, ya que pues también yo escucho mucho Radio Vida y gracias al Señor yo miro que está trabajando mucho en la obra del Señor allá, así que Dios le dé mucha fuerza, mucha salud, mucha fortaleza, mucha sabiduría, que aquí todo el objetivo es de ir y predicar el Evangelio a toda criatura y estar con Él en los cielos por los siglos de los siglos. Allá estaremos con Él, mi amada. Dios le bendiga.
1: Amén, hermanita. Pues yo les pido en esta mañana, hermanita, una oración porque voy a salir ahorita de donde el nombre del Señor, confiando en Dios. Voy a buscar una casita para mi madre porque mi madre renta y ahí a donde vive es una vecindad. Y ella no quiere vivir ahí en esa vecindad, entonces quiere que le busque una casita donde ella esté sola para que rente. Y ahorita pues con la ayuda del Señor, ¿verdad? Y con las oraciones que les pido que me ayuden a orar para que salga yo ahorita a buscar una casa porque ya se le vence la renta y ya no la quiere pagar.
2: Amén,
1: para
2: amén.
1: Que pueda salir. Entonces voy a salir ahorita con la ayuda del Señor, confiando en el Señor que me prepare una casita para mi madre.
2: Amén,
1: por favor, hermana, les pido esa oración en el nombre de nuestro Señor Jesucristo.
2: Amén, amén, hermana, mi amada. Así es, vamos a orar, vamos a decirle, Señor, Padre Celestial, que sea usted, Señor, con su sangre poderosa, Señor, poniendo gracias, Señor, en la vida de hermana Elizabeth, Señor, de su madre. Padre bendito, Padre amado, tu palabra dice, esfuérzate y sé valiente, no temas ni desmayes, que yo estaré contigo, dice, todos los días hasta el fin del mundo. Padre bendito, Padre amado, que el ángel de Jehová campe alrededor de cada una de ellas, Señor, que las proteja, que las guarde, Señor. Padre bendito, pon gracias, Señor, en ellas, Dios mío, para que sea usted, Señor, bendiciéndolas por medio de esa casa, Señor. Padre bendito, declaramos ya, Señor, que tú vas a dar la victoria, Señor, que va a encontrar precios, Padre bendito, agradables, Señor, que sea tu voluntad, Señor. Padre bendito, que esa casa, Señor, también sirva, Señor, para abrir una célula, Señor, si tú lo quieres así, Padre bendito, Padre amado, que esa casa, Señor, ya la declaramos, Señor, para predicar el Evangelio, Señor. Te lo pedimos en el nombre de tu Hijo amado Jesucristo. Padre bendito, Padre amado, te damos gracias, Señor. Aumenta la fe de ella, Señor, pon gracia en ella, Dios mío, que sea tu sangre poderosa protegiéndola, Dios mío, apartándola de todo mal. En el nombre de Jesús te lo pedimos, Jesucristo. Amén y amén. Amén, mi amada.
1: Amén, hermanita.
2: Seguiremos orando.
1: Muchas bendiciones.
2: Amén.
1: Que el Señor siga usando para su ministerio, para que ustedes por medio, ¿verdad?, de ahorita de esta hora, ustedes también estén hablando a las almas, ¿verdad?, que se acercan a nuestro Señor Jesucristo.
2: Amén, mi amada.
1: Amén, hermanita.
2: Un fuerte abrazo.
1: Bendiciones.
2: De parte de hermana Rosario, hermana Lilian. Bendiciones. Amén, amén, amén. Amada audiencia también de Radio Vida, invitamos también, ¿verdad? A partir ya del miércoles a las 7:30 tenemos un culto precioso aquí de adoración, perdón, de oración al Rey de Reyes y Señor de Señores. También allá en el Zúcar de Matamoros a las 5 también de la tarde, también tienen culto ellos allá. También aquí el viernes a las 7:30 alabamos y glorificamos al Dios Todopoderoso, también allá en Yehualtepec, también a las 5, ¿verdad? También lo invitamos los sábados aquí en la iglesia, el 2902 Milroy Lane, 77066, aquí a las 4:45 a orar, a clamar, porque la oración es hablar con nuestro Padre Celestial. Ahí a esa hora, ¿verdad? Los domingos también adorar al Rey de Reyes y Señor de Señores Jesucristo. A las 9 de la mañana un sabroso desayuno. A las 9:45 el discipulado, ¿verdad? Escuela bíblica. Y también a las 10:30 el culto, ¿verdad? También en la tarde, también tenemos a las 5 de la tarde alabar al Rey de Reyes y Señor de Señores. Los invitamos a cada audiencia, a cada persona que nos está viendo, que nos está escuchando en la radio, ¿verdad? Que nos acompañe. Sería un privilegio poderle tener acá para adorar al Cristo que vive y reina por los siglos de los siglos. Que Dios me les bendiga.
0: Amén, amén. Amén. Amada audiencia, pues saludamos a Morenita de Castillo, que ya está ahí presente en la, ahí en Facebook, ¿verdad? Que el Señor le bendiga grandemente. Ya ahí está, dice, amén, amén, mi amada Morenita de Castillo, que el Señor esté con usted en este día y pues todos los días, ¿verdad? Como Él es fiel y Él siempre está con nosotros, nunca nos deja, que aunque pasemos por valles, que pasemos por donde pasemos, Él siempre nos va a sacar victoriosos porque Él nunca nos deja solos. Amén. Amén, amén. Vamos a empezar a alabar a nuestro Señor, ¿verdad? Un ratito. ¿Qué le parece, hermana?
2: Amén, amén. Vamos a poner más alabanza y a glorificar al Rey.

No importa el proceso que toque estar pasando, mi amado, mi amada. El Dios Todopoderoso está con usted, así que alábele, deleítese en Jehová y Él concederá los deseos de su corazón.

0: Amén, amén. Solo Él es poderoso, Él es majestuoso, Él es el que reina en nuestros corazones, nuestro amado Jesús. Le damos gracias a Él porque Él nos ha amado. Él ha venido a este mundo para salvarnos de la condenación eterna, para salvarnos del pecado. Si usted y yo ya le recibimos en el corazón, ¿verdad? Él nos limpia de todo pecado. Él es poderoso, Él es grande, majestuoso. Amén, amén, aleluya, mi amado hermano. En esta hora seguimos alabando a nuestro Padre Celestial. Danos una llamadita si usted quiere, si usted quiere una alabanza, si usted quiere una oración, lo que usted desee en esta mañana. Este programa es para ustedes, esta radio es para ustedes, para servirle a ustedes, para complacerle a ustedes, hermanos. Amén, amén.
1: Es señal de gratitud.

0: solo el Espíritu Santo puede dar este gozo, hermanos. Así que siéntalo, siéntalo en este día. Siéntalo, disfrútelo, regocíjese en Él, en el Señor, porque Él es el que da el gozo, el que da la paz. Él es el que está en nosotros, hermanos. Goces en este día, cántele, alábele.
1: Así es, alábele, mi hermano. Saludes también a mi sobrina Astrid Gómez, allá de Honduras. Un fuerte abrazo, que Dios le bendiga.
2: ¡Aleluya! Te amamos y te bendecimos, Espíritu Santo.

0: amada audiencia, vamos a poner, traemos un tema sobre el arrepentimiento, pero vamos a ponerlo en manos de Dios, que sea Dios tratando con nuestras vidas, con nuestro espíritu, con nuestra alma, con nuestro cuerpo. Vamos a orar ahí donde usted está, ábrale su corazón al Señor, que el alma de Jehová, el alma de nosotros, alabe al Dios Todopoderoso. Vamos a darle gracias y vamos a decirle: Señor, en esta hermosa y bendecida mañana, Señor, a ti te damos la gloria, mi Padre, a ti te damos la gloria, la honra, Señor. Ponemos en tus manos, Señor, estamos haciendo el mandato que tú nos has mandado, Señor, ir y predicar el evangelio a toda criatura, Señor, y hoy traemos este tema, lo ponemos en tus manos. Que sea usted, Señor, abriendo nuestra alma, espíritu y cuerpo, Señor. Padre bendito, Padre amado, ponemos en sus manos, Señor. Oro por los oyentes, Señor. Padre, que ponga esa semilla en esos corazones, Señor, que entendamos, Señor, que necesitamos de ti, Señor. Porque tu palabra dice que apartados de ti, Señor, nada podemos hacer, Señor. Abre el entendimiento de la humanidad, Señor, del oyente, del que nos está viendo, Señor. En la radio, en la televisión, Padre bendito, Padre amado, que sea usted, Señor, ahí donde está, Padre bendito, que sea usted llenando, Espíritu Santo, esos corazones, que sea usted bautizando ese Espíritu Santo, esos corazones, Señor. Pongo en tus manos a aquella persona, Señor, que está deprimida, Señor, que sea usted consolando, Padre, al que está triste, Señor. Oh Jehová de los ejércitos, aquel que necesita paz, regálale paz, mi Padre, aquel que necesita un aumento de fe, Señor, te pedimos misericordia para que lo hagas, Señor, a cada uno de nosotros también. Aumenta nuestra fe cada día, Padre. Que sea tu mano poderosa, Señor, ahí donde está, que fluya tu presencia, Señor, porque ese es el objetivo de estar en esta cabina, Señor, para que se siga predicando el evangelio, Señor. Bendice la vida, Padre mío, de Ministerio Vida, bendice también la vida de mi pastor, Señor Julián Herrera, ahí donde se encuentre, mi pastora Marisa Alfaro, Señor, Padre bendito, Padre amado, bendice también, Señor, a las personas que están apoyando, Señor, esta radio, esta TV, televisión, Señor, a todos los medios de comunicación, Señor, bendícelos, Padre, abre las ventanas de los cielos ahí donde están, Señor, Padre bendito, gracias, Señor, por el club de amigos de Radio Vida, Señor, gracias, Padre, por lo que siguen añadiendo, Señor, nos ponemos en tus manos, allá en las cárceles, Dios mío, que sea usted tocando, Señor, que sea usted llenando, Espíritu Santo, ahí donde está, Señor, ahí en los hospitales, Padre bendito, que sea usted consolándolos, que sea usted dándole una nueva oportunidad de vida, Señor, que abre el entendimiento de cada uno de ellos, Señor. Oh, Padre bendito, oramos por este país, oramos por Honduras, por El Salvador, por Nicaragua, por Costa Rica, por todo el mundo entero, Señor, para que se siga expandiendo el evangelio a donde sea que vayamos, prediquemos, Señor, que solo en Jesucristo hay salvación y vida eterna, que el único camino eres tú, el camino de la verdad y la vida, y nadie viene al Padre si no es por ti, Señor. Gracias, Señor, en el nombre de Jesús, Padre bendito, Padre amado, amén y amén.
1: Amén, amén, aleluya. Bueno, pues que esta palabra, ¿verdad?, caiga en tierra fértil y que no regrese al Señor vacía, ¿verdad?, que no regrese como la mandó, o sea, como se fue, sino que traiga fruto al 100 por 1, ¿verdad? Gracias. Amén. Empezamos, pues, el arrepentimiento, ¿verdad? Estaremos hablando del arrepentimiento en esta mañana, porque, pues, nosotros debemos de arrepentirnos de corazón, arrepentirnos verdaderamente, ¿verdad? El arrepentimiento trae una genuina tristeza por el pecado que lleva al arrepentimiento, mientras, pues, a veces nosotros decimos que nos arrepentimos, pero lo decimos de dientes para afuera, ¿verdad? No, tiene que haber un cambio en nosotros, un cambio en el corazón, un cambio de vida, un cambio de pensamiento. Se debe de ver en nosotros. También la palabra dice que por sus frutos lo conocerán. Entonces, pues sí. Si en nosotros se va a reflejar verdaderamente, si nosotros estamos realmente arrepentidos, hermana.
0: Amén, amén, amén, mi amada. ¿Qué significa el arrepentimiento? Quiero que ahí donde usted, mi amado, que nos esté escuchando, que nos está viendo. El arrepentimiento es una transformación de pensamiento, es una transformación de actitud, es una transformación que cuando nosotros nos arrepentimos, el Espíritu Santo llega a nuestros corazones, mi amado oyente, mi amada persona que nos está viendo. El Espíritu Santo nos transforma y nos hace ver qué pecado, qué mal estamos haciendo. Porque Dios ama al pecador, pero no ama al pecado. Así que quiero decirte, tú que estás escuchándonos, que el arrepentimiento consiste en sentir un dolor profundo por haber ofendido a nuestro Dios. Es ver el pecado como Dios lo ve, con odio, con rechazo. El verdadero arrepentimiento identifica las tentaciones y se aparta de las tentaciones. Por ejemplo, en Gálatas dice que le agrada a Dios y que no le agrada a Dios. ¿Cuáles son los frutos que tenemos que dar? ¿Verdad, mi amado? Allí está todo en la palabra. Por eso mismo tenemos que tener un nuevo arrepentimiento, un arrepentimiento de corazón. Que entendamos que necesitamos arrepentirnos para que el Señor pueda perdonar nuestros pecados. Porque Dios, en un vaso sucio, en un corazón sucio, ¿verdad que usted no toma un café o en un vaso que ya tiene leche sucia de varios días? ¿Verdad que usted no va? Usted viene y lo lava. Usted viene para poder usar y tomar ese café nuevo o limpio, usa un vaso limpio. Dios quiere un corazón limpio para poder usarnos, para que Él podamos ser perdonados, necesitamos estar limpios, pero tiene que ser un arrepentimiento con el corazón. ¿Y cómo vamos a tener un arrepentimiento con el corazón? El Espíritu Santo nos indica que es lo correcto, que no tenemos que apartarnos de esto. Por ejemplo, la persona que es alcohólica y se arrepiente, el Señor le perdona de sus pecados, pero dice apartaos. Apartado del pecado. No juguemos con la tentación. No volvamos a ir a ese lugar, a esa persona que es alcohólica. La persona que es drogadicta, no juegue con la tentación con el Señor. Cuando uno nace de nuevo, quiere conocer de ese amado. ¿Verdad que cuando uno tiene su novio, se enamora, se casa, uno va conociéndolo por medio de que le gusta, que le agrada, que come, qué colores tiene, etcétera. Asimismo, nosotros cuando tenemos un arrepentimiento, un nuevo nacimiento, tenemos que comenzar a leer la Biblia, a enamorarnos del Dios Todopoderoso, porque si no, ¿cómo vamos a saber a Él qué le agrada a Él y qué no le agrada a Él, mi amado oyente que nos estás escuchando? Arrepentíos, hay que arrepentirnos porque identifica la tentación, identifica el pecado por medio del conocimiento de la palabra de Dios. El Espíritu Santo nos hace ver la magnitud del pecado, de nuestra maldad. Y al identificarlo, el pecado, como les explicaba, hay que apartarnos de él. Quiero leerles Romanos 6:22. Dice: mas ahora que habéis sido liberados del pecado y hechos siervos de Dios, teméis por vuestros frutos la santificación. Tenemos que dar frutos y cuidarnos, ser santificar nuestro cuerpo, porque también es morada del Espíritu Santo, ¿verdad? No adulterando, no fornicando, sea ir a poner en manos de Dios y decir: Señor, yo no puedo con esto, cambia mi vida. Regálame paz, regálame gozo, restaura mi vida, Señor. Ayúdame a ser recto por medio de tu palabra. Ayúdame, abre el entendimiento. Ese es un arrepentimiento profundo con el corazón. Y oyente que nos estás viendo, televidente, nunca es tarde para comenzar. La palabra del Señor dice: venid a mí todos los que estén airados y cargados, y yo os haré descansar. La voluntad de Dios siempre es que estemos bien, que estemos con salud, que estemos felices, que estemos predicando su palabra, que estemos testificando todo lo que Él ha hecho en nuestras vidas. Esa es la voluntad de Él. Disfruta. Lo único real es lo que Dios nos da, lo que Dios nos ofrece, las promesas que Dios tiene para nosotros. Una promesa donde dice que estaremos con Él por los siglos de los siglos. Que nos limpiemos. Que Él nos va a limpiar, pero también tenemos que poner nosotros en nuestra parte. ¿Cómo? El hombre mira el mal y se aparta de él. Sencillo. Así que tú que no te estás escuchando, no es porque por casualidad. es porque Dios tiene una palabra para ti. Nunca es tarde para comenzar. Tú que estás allá en las cárceles, el Señor te va a dar una oportunidad, pero ábrele su corazón. Ahí donde está, dile: Señor Jesús, me arrepiento de mis pecados. Allí cada persona que nos esté escuchando, dile: Padre bendito, Padre amado, yo no puedo con esto, pero quiero experimentar de ese amor que eres tú, de ese amor que he escuchado que tú das. Dios te espera con los brazos abiertos. Ahí cada oyente, cada persona que nos escucha, pídele perdón al Rey de Reyes y Señor de Señores. Y dile: Señor, me arrepiento con todo mi corazón. Arrepiento haberte fallado, quizás por ignorancia o quizás por desobediente, pero me arrepiento. Ahí donde está, dígale: mi hermano, mi hermana, perdona mis pecados, Señor. Escribe mi nombre en el libro de la vida y nunca jamás lo vayas a borrar, porque quiero estar contigo en los cielos, allá vivir una vida eterna, no una condenación eterna, porque la ira tuya está pronto por venir en esta tierra. Así que tú nos escuchas, que tú que nos estás escuchando también dice: porque la paga del pecado es muerte, mas la dádiva de Dios es vida eterna en Cristo Jesús, nuestro Señor, Dios Todopoderoso.
1: Sí, amén.
0: Sí, amén, amén. ¿Qué podemos añadir?
1: Sí, pues también, pues sabemos que es difícil también reconocer, ¿verdad?, que estamos mal. A veces decimos: no, esto, o sea, no es esto, no es así, no estoy mal. O ya hay que reconocer que estamos mal en primer lugar, ¿verdad? Y no hay que decir: es que yo con mis fuerzas puedo, ¿verdad? No, la verdad es que no se puede dejar el pecado con las fuerzas de uno. O sea, no se puede dejar ese pecado que a veces ya viene por tiempo. Por ejemplo, como mi hermanita decía, que el alcoholismo, a veces dice: no, es que yo no soy alcohólico, pero pues se está viendo, ¿verdad?, que sí lo eres. Arrepiéntete, pero busca de Dios, busca que Él te ayude a restaurar, que Él te ayude a limpiarte, porque solo no podemos dejar ese pecado que a veces ya de años traemos, ¿verdad?, y que no reconocemos que hemos pecado, o sea, que es un pecado a veces también, ¿verdad? Entonces hay que venir al Señor y pedirle a Él, Él que nos limpie, que nos perdone y que nos ayude, que nos dé las fuerzas para poder salir de ese pecado. Ese es el verdadero arrepentimiento, buscar de Dios que Él nos ayude a salir de eso, ¿verdad? Porque pues solos no podemos, hermanos, aunque queramos a veces,
0: no se
1: puede. O sea, lo hacemos un día, dos días, pero regresamos. Entonces necesitamos de Dios, hermanos.
0: Amén, amén, así, amén, amén, amén. Tenemos que entender que para que el Espíritu Santo esté en nuestras vidas, hay que tener un verdadero arrepentimiento, mi hermano. Y todo hombre necesita arrepentirse de sus malas actitudes. Todos pecamos y somos destituidos de la gloria de Dios, dice Señor en su palabra. Por eso Él vino y murió en la cruz por nuestro pecado, porque allí pagó todo, mi hermano. Lo único que tenemos que hacer es abrir nuestro corazón a conciencia, a ponerse a nosotros mismos, decir: ¿qué está malo? ¿Por qué me está pasando esto? ¿Qué puedo hacer? Si te levanta, si estás caído, levántate. El Señor te está esperando con los brazos abiertos. El Señor te dice: ven, yo puedo sanar tus heridas. Amén, aleluya. El arrepentimiento es una decisión de corazón. El arrepentimiento nos lleva a un cambio de vida, de lo que estábamos hablando anteriormente. Es necesario el arrepentimiento para ser perdonados, porque así no podemos. Si no nos arrepentimos de corazón, pero vamos a ver nuestras actitudes, el cambio de pensar, el cambio de actuar. Ese es un arrepentimiento. Quiero compartir con ustedes Lucas 19:10. Porque el Hijo del Hombre, dice, vino a buscar, a salvar lo que se había perdido. Usted y yo estábamos perdidos de nuestros delitos y pecados. Pero su amor, su misericordia, su bondad nos abrazó. Nos levantó de donde estábamos caídos, sucios en nuestros delitos y pecados. Nos limpió, nos santificó y nos da fuerza cada día. para poder estar con Él por los siglos de los siglos. Tenemos que estar limpios, limpios. Y no lo hacemos con nuestra propia, porque podemos nosotros, sino con su sangre nos limpia, nos purifica cada día. Pero para eso tenemos que ir, tener un arrepentimiento y también una actitud diferente. Y conocer la palabra del Señor. Y comenzar a orar. Y comenzar a testificar. Y comenzar a dar frutos. Eso es lo que el Señor le agrada. Para cuando estemos frente a Él, no tengamos una excusa de decir, pues yo no sabía nada. En aquel día nadie va a tener una excusa, mi hermano. Porque ahora las redes están a donde usted quiera. Escucha la palabra del Señor. Hay aplicaciones, la gente que no puede leer por audio. Usted puede leerla, puede estar en su trabajo, puede andar escuchándola. O sea, no va a haber excusa en aquel momento. Así que tú que nos escuchas, nunca es tarde para comenzar. Cristo te ama y te espera con los brazos abiertos. Dice también Hechos 2:21. Y todo aquel que invocare el nombre del Señor será salvo. Tú que estás ahí, tú puedes orar, tú puedes pedirle perdón al Señor y dile, Señor, límpiame, purifícame, levántame, restáurame, pero hazlo con todo tu corazón y verás la gloria de Dios y escucharemos esos testimonios aquí por medio de la radio. Y también quiero compartir lo que viene para la tierra. Hechos 2:20 dice, el sol se convertirá en tinieblas. Óigase, mi hermano, qué tremendo está esto. Y la luna en sangre antes que venga el día del Señor, grande y manifiestas. Dice Hechos 2:21, y todo aquel que invocare el nombre del Señor será salvo. Por eso lo estamos invocando, por eso le pedimos misericordia. Y nunca es tarde para comenzar, mi hermano. Nosotros nacimos para estar en una eternidad con Él allá por los siglos de los siglos. No nacimos para estar acompañando al enemigo de donde el Señor ya lo condenó. Porque nosotros somos imagen y semejanza de Dios. Y por eso Él nos hace que no le sirvamos a Dios, nos detesta a Él por lo mismo. Porque usted y yo somos imagen y semejanza de Dios. Y somos inteligentes y somos sabios porque Dios se le ha permitido. Y por su amor y su misericordia estamos en este lugar, mi hermano. Pero tenemos que tener un arrepentimiento y algo nuevo. No podemos seguir en lo mismo. Tenemos que dar frutos porque a eso nos mandó el Señor. Así que no sé qué más puede añadir, mi amada.
1: Sí, pues como dice también, ¿verdad? Vemos la vida de David, ¿verdad? Que los errores que él cometió y él verdaderamente, ¿verdad? Se arrepintió y le dijo al Señor, purifícame con hisopo y seré más limpio, lávame y seré más blanco que la nieve, hazme oír gozo y alegría y se recrearán los huesos que has abatido, esconde tu rostro de mis pecados y borra todas mis rebeliones, crea en mí, oh Dios, un corazón limpio y renueva un espíritu recto en nosotros. Así debemos de pedirle al Señor, hermanos, hermanas, audiencia, que el Señor renueve un espíritu nuevo en nosotros, que podamos caminar con Él, que nos limpie con hisopos para poder estar limpios ante su presencia, poder estar con Él, hermanos. Así que en esta hora vamos a pedirle al Señor que nos limpie, vamos a pedirle perdón a nuestro Padre Celestial y vamos a hacer la oración de fe para que Él restaure esa relación si la hemos perdido con Él, si no le hemos recibido en nuestro corazón, ¿verdad, hermanos? Pues entonces en esta hora es tiempo para recibirle, para que Él nos perdone de todos estos pecados que hemos cometido anteriormente o que seguimos cometiendo. Pedirle ayuda a Él, que Él nos ayude a salir de estos pecados y arrepentirnos verdaderamente en esta mañana. Amén.
0: Amén, amén.
1: Sí. ¿Quieres hacerla o quiere que yo la haga?
0: Ok, solamente quiero añadir un poquito más. Dice, el verdadero arrepentimiento es dar un giro al pecado hacia Dios, un clamor profundo del corazón por perdón y limpieza de parte de Dios, mi amado, es lo que necesitamos. ¿Para qué necesitamos tener un arrepentimiento? Para entrar en el reino de los cielos, mi amado, para experimentar la gracia de Dios y para evitar el juicio eterno sin, y para vivir con Él por los siglos de los siglos en una vida eterna, donde no habrá más llanto, ni más tristeza, ni más dolor, mi amado. Así que en el mundo aquí tenemos aflicciones, dice el Señor en su palabra, pero confíen, dice, porque yo he vencido al mundo. Él nunca nos dijo que no íbamos a pasar ningún proceso, ninguna circunstancia. No. Él lo único que nos ha prometido, que estará con nosotros, que el ángel de Jehová nos acompaña, que Él nos da paz, que Él nos da gozo, que Él nos va a dar salud. Y si hay un proceso que hay que pasar, repréndalo todo lo que no viene de Dios y dele para adelante, porque la meta es Cristo, la meta es estar con Él por los siglos de los siglos, mi amado. Y esa es la meta. Y mis ojos, más como dijo Job, de oídos te había oído, le dijo, más hoy mis ojos te verán de bien. Y nosotros lo vamos a ver allá arriba, mi hermano.
1: Amén, aleluya.
0: Nosotros vamos a adorar al Rey de Reyes y Señor de Señores. Por eso aquí en la tierra solamente es un ejemplo. Por eso tenemos que regocijaos en el Señor. Por eso tenemos que estar con Él siempre conectado. Que si fallas en algo, ve, clámale. Así como hacía David conforme al corazón de Dios, era él. ¿Por qué? Porque él identificaba el problema. No lo apartaba, no estoy bien, no, aquí estoy bien, no. Busquemos ayuda al Señor. Hagamos un minuto de nuestra vida, de nuestro tiempo, y digamos, Señor, ¿en qué he fallado? Señor, perdóname. Ayúdame a seguir adelante. Tú eres mi fuerza, tú eres mi fortaleza. Y empezar también a escuchar la palabra del Señor, empezar a ver programas que edifiquen su vida, algo que no le ayude, ¿para qué perder tiempo en eso, mi hermano? Ahorita estamos en los últimos tiempos, ya no estamos, ahorita estamos para que clamemos por los hijos, por la familia, por el vecino, por los países, porque la ira de Dios está en instantes, mi amado. Y por fe, ya no estaremos nosotros cuando venga la ira de Dios en la tierra, ya vamos a estar con Él por los siglos de los siglos, mi amado. Así que usted que nos esté escuchando, nunca es tarde para comenzar, y vamos a hacer la oración de arrepentimiento.
1: Amén, amén. Amado Padre Celestial, reconozco que soy pecador, reconozco que he pecado contra ti, Padre amado. Señor, te pido que me limpies en esta mañana, límpiame de todo pecado, Señor, de toda iniquidad, Señor, de todo pensamiento, Señor, oh Padre bendito. Amado Padre Celestial, en esta hora yo acepto a Jesucristo como mi único y suficiente Salvador. Y como mi Dios, Padre amado, invito a Jesucristo a entrar en mi corazón. Te entrego mi corazón, te pido que me limpies, que me laves con la sangre preciosa de Jesucristo. Y te pido en el nombre de Jesucristo que escribas mi nombre en el libro de la vida. Y jamás lo vayas a borrar, Padre amado. Y ayúdame, Señor, a resistir, Señor, las tentaciones, Señor, oh Padre bendito. Ayúdame, Señor, oh Padre amado, a no regresar, Señor, a esa vida de atrás, Señor, oh Padre bendito, a caminar cada día, Señor, contigo, Señor. Dame las fuerzas, dame la sabiduría, Padre amado. Guíame con tu Santo Espíritu cada día, Padre amado. Te lo pido en el nombre poderoso de Jesús, Señor. Amén y amén. Amén, hermanos. Vamos con la canción, con la alabanza que nos pidió Morenita de Castillo, para complacerla, sí, porque aquí complacemos a quien nos pide, ¿verdad? La alabanza. Sí.

aceptar la voluntad del Señor, porque la voluntad del Señor es perfecta, es agradable. Amén, aleluya. Aleluya. Ah, se acabó.

0: Amén, amén.
1: Saludos a la hermana, está cumpliendo años la hermana. Vamos a...
0: ¿Sí? ¿Saludos?
1: Sí. Saludos a la hermana Lucila Lara, que está de cumpleaños. Mi hermosa y bendecida hermana, que Dios me le bendiga mucho. Un fuerte abrazo ahí donde está. Es un placer poder estar con usted en todas las indicaciones que el Señor le dirige a usted para nuestras vidas. Que Dios la bendiga, que le siga regalando muchos, pero muchos años más de vida. Un fuerte abrazo, que Dios me le bendiga.
0: Amén, amén. Le ponemos las
1: mañanitas. Sí, que sea un
0: poquito.

0: Amén, amén, aleluya. Pues ahí quedó los saluditos para los cumpleañeros en esta mañana. Y pues también vamos a invitar en esta hora, ¿verdad?, todos los que quieran formar parte de Radio Vida. Pues aquí hay espacios, hermanos, hay que hablar, hay que predicar de nuestro Padre Celestial. El Señor nos dejó ese trabajo de que prediquemos a todas las naciones. Y mire qué gran privilegio que no tenemos que andar yendo de aquí para allá. De aquí podemos predicarle a muchas naciones, porque amén, muchas amén. Personas escuchan de todos los países, ¿verdad? Pues aquí habemos de dos diferentes países, pues aquí ya somos dos, mira. Y allá afuera, ahí en sus carros, en sus casas, en sus móvil, ahí están escuchando la palabra de todas las naciones. Así que, hermanos, únanse con Radio Vida, únanse a la programación, ¿verdad?, en este día. Llámenle aquí a nuestro pastor, pónganse de acuerdo. Aquí hay espacios, hermanos, hay espacios, y el Señor quiere que prediquemos la palabra de Él para que muchos vengan al arrepentimiento. Por eso Dios ya hizo el trabajo más grande, ¿verdad? Nosotros, estas son pequeñeces para nosotros a comparación de lo que hizo nuestro amado Jesucristo, ¿verdad? Entonces hay que predicar el evangelio, y pues les invito a todos los que, ¿verdad?, ya recibieron a Jesucristo en su corazón y pues quieren dar de gracia de lo que de gracia ya recibieron, ¿verdad? Sí, amén, sí, amén, amén, amén, aleluya.
1: Así es, mi amado audiencia. La palabra del Señor dice: mira que te mando que te esfuerces, que sea valiente, no temas ni desmayes, dice, que yo estaré contigo todos los días hasta el fin del mundo. Gracias, amada audiencia, por habernos acompañado a estar aquí. Así que nos vemos pronto, y que Dios me les bendiga. Un fuerte abrazo de parte de hermana Lilian y hermana Rosario.
0: Amén, amén. Bendiciones a amada audiencia. Nos vemos hasta la próxima, con el favor de Dios.
2: El santo apóstol San Juan, tu hermosura al contemplar, pudo extasiado mirar hermosas piedras que están en ti, ciudad placentera, adornando en gran manera el santuario donde están. El ángel dijo a Juan con voz dulce y placentera: del Cordero, he ahí la compañera. Bella ciudad gloriosa de ángeles resplandecientes, eres madre a los creyentes, ciudad bella inmaculada, como novia ataviada, preparada a su esposo, eres eterno reposo, eres gloria interminada, al Cordero Dios glorioso y a los suyos preparada. Dios, tu luz y portero, es Jesucristo tu gozo, donde por fe el viajero entra a su eterno reposo, y fluye el río de vida del Dios omnipotente, Jerusalén de arriba, madre de todo creyente. En ti, oh Sión, entrarán por fe en Cristo multitudes, sí, multitudes, multitudes, vida eterna gozarán. Y en ti, Ariel, Ariel preferida, del agua de la vida para siempre beberán, del trono de Dios fluida por toda la eternidad. Al inmundo no das cabida, ni al ladrón, ni al embustero, ni al borracho, ni al hechicero, mucho menos homicida. Entrarán en ti, oh Sión, solo los que escritos están en el libro de la vida. En ti, Ariel, Ariel preferida, gozarán paz y salvación. Yo, Juan, vi un cielo y una tierra nueva, porque el primer cielo y tierra se fueron, y el mar ya no era. Y vi a la nueva Jerusalén gloriosa, que del cielo descendía, como una novia ataviada que a su marido venía. Y oí una voz que dijo: he aquí el tabernáculo.
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7: Son las 12 con 2 minutos.
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3: Porque yo nunca lo he logrado. Es más, cada día mi vida está peor. 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Porque yo no encuentro ninguno. Mi esposo me dejó. Se llevó a mis hijos. 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Es más, allí nunca me mostraron amor. Viví en un hogar lleno de pleitos. Todos peleaban. Todos echaban la culpa. Mi padre me...

0: hay muchos motivos para vivir. Si me permites, tal vez pueda ayudarte.
1: ¡Ya nadie me puede ayudar!
0: Escúchame, al fin que nada pierdes. Dios no se alejó de ti, tú te alejaste de Él. Dios siempre ha estado con sus brazos abiertos esperándote. Hoy, cuando todos te han fallado, Dios te sigue diciendo, yo te amo. Pero cuando hay pecado en nuestra vida, Dios no se puede acercar porque Él es santo. Su santidad no permite el pecado. Es Satanás el causante de todos los males. No le eches la culpa a Dios. Jesucristo dijo, el ladrón no viene sino para hurtar, matar y destruir. Pero lo bonito es que Jesús mismo dijo, yo he venido para que tengan vida y para que la tengan en abundancia. Porque la paga del pecado es muerte, pero el regalo de Dios es vida eterna en Jesucristo, nuestro Señor. Si has probado todo y todo te ha fallado, ¿por qué no pruebas hoy a Jesús? Dale una oportunidad a Dios de rehacer.

0: tu vida, si lo dejas entrar a tu corazón, yo te aseguro que nunca jamás serás la misma. ¿Quieres orar conmigo para recibir en tu corazón a Jesús?
1: Creo que es lo que necesito.
0: Repite conmigo: Señor Jesús.
1: Señor Jesús.
0: Te ruego. Entres a mi corazón.
1: Ayúdame a vivir.

Dios mío, al acercarme al trono de tu gracia, lo hago confiadamente. ¿Por qué lo hago? En el nombre de Jesucristo, hace un tiempo aprendí que en ningún otro hay salvación. ¿Por qué no hay otro nombre bajo el cielo dado a los hombres en quien podamos ser salvos? Solo en el nombre de Jesucristo.

Padre, en el nombre que es sobre todo nombre, en el maravilloso, bendito y santo nombre de Jesucristo, nuestro Señor y nuestro Salvador, te damos gracias, Padre mío, muchas gracias, mi Rey, mi Señor, por la bendición que nos das en este maravilloso día de poder acercarnos al trono de tu gracia, en el nombre que es sobre todo nombre, en el nombre de Jesucristo. Padre, te adoramos, Padre, te exaltamos, Padre, bendecimos tu nombre, Padre, te damos gloria, te damos honra, te damos alabanza, exaltación, solamente a ti, Padre mío, solamente a ti, mi Rey, mi Señor, solo a ti la gloria y la honra, el poder, el imperio, la autoridad, la soberanía, por los siglos y de los siglos. Padre, te exaltamos y bendecimos tu nombre, Dios maravilloso. Eres digno de todo honor, de toda gloria, de toda honra, de toda alabanza, de toda exaltación. Te adoramos, te alabamos, te exaltamos, te damos gloria, te damos honra. Padre bueno, bondadoso y misericordioso, Señor, tú eres digno, digno, digno, digno de todo honor, de toda gloria, de toda honra, de toda alabanza, de toda exaltación. Nos humillamos bajo tu mano poderosa. Padre, reconocemos que tú eres el único Dios verdadero, que no hay Dios fuera de ti, que tú eres el único eterno, soberano, todopoderoso Dios, el creador de los cielos y de la tierra, el hacedor de toda maravilla, el que vive por los siglos y de los siglos, que antes de la nada tú ya estabas ahí. Antes de todo lo que nuestro pensamiento pudiera imaginar, tú siempre has estado ahí, aun cuando nuestra mente finita no alcance a entender el misterio de la eternidad. Señor, tú estás siempre ahí, y por tus promesas, por lo que tu palabra bendita dice, estamos confiados de que un día estaremos contigo para vivir por los siglos y de los siglos eternamente a tu lado. Por eso, mi Dios, en este maravilloso día, recibe la gloria y la honra y la alabanza y la exaltación en el maravilloso, bendito y santo nombre de Jesucristo. Señor, te adoramos y te alabamos y te exaltamos. Te damos gloria, te damos honra, te damos alabanza. Eres bueno, bondadoso y misericordioso, digno de todo honor, de toda gloria, de toda honra, de toda alabanza, de toda adoración, de toda exaltación. Eres digno, digno, digno, digno de todo honor y de toda gloria. Te adoramos, te alabamos, te exaltamos. Gloria al Padre, gloria al Hijo, gloria al Espíritu Santo de Dios, al único Dios inmortal, al Santo de Israel, al Dios de Abraham, de Isaac y de Jacob, al Padre de mi amado Señor y Salvador Jesucristo, sea la gloria y la honra en el maravilloso, bendito y santo nombre de Jesucristo. Señor, te adoramos. Padre, te exaltamos. Bendito es tu nombre, bendito es tu nombre. Recibe la gloria y la honra y la alabanza en el nombre de Jesucristo, en el nombre de Jesucristo. Te adoramos, te adoramos, te adoramos, Padre mío. Te adoramos, Padre celestial. A ti la gloria, a ti la honra, a ti la adoración, a ti la exaltación en el bendito, glorioso y maravilloso nombre de Jesucristo. Gloria, gloria, gloria y más gloria. Gloria sean para ti, Padre celestial, al único Dios inmortal, al Santo de Israel, al Dios de Abraham, de Isaac y de Jacob, al Padre de mi amado Señor y Salvador Jesucristo. Sea la gloria y la honra en el nombre bendito, santo y glorioso de Jesucristo. Señor, te adoramos, te alabamos, te exaltamos. Bendito, bendito, bendito es tu nombre, Rey mío. Bendito es tu nombre, Padre celestial.
Te amamos, te adoramos, te exaltamos, Padre bueno, en el nombre de Jesucristo, en el nombre de Jesucristo, en el nombre de Jesucristo. Padre, llena cada corazón, cada vida, cada familia, llena todos los rincones, en todo lugar donde cubrimos, a través de todas las ondas radiales, a través de las ondas televisivas, en cualquier lugar, Padre mío, que el nombre bendito y santo de Jesucristo llene cada hogar, cada familia, en el nombre de Jesucristo. Señor, te adoramos y te alabamos y te exaltamos, te damos gloria, honra, adoración, exaltación. Bendito, bendito, bendito es tu nombre, Rey poderoso, majestuoso, digno de todo honor y de toda gloria y de toda honra y de toda alabanza y de toda exaltación. Te amo, Dios, te adoro, te alabo, te exalto. Eres digno, digno, digno, digno de todo honor y de toda gloria y de toda honra. Te adoramos, Padre mío. Te alabamos, mi Señor, te damos gloria, te damos honra, te damos alabanza, te damos adoración, exaltación, porque tú eres bueno, porque para siempre es tu misericordia. Bendito es tu nombre, bendito es tu nombre. Recibe la honra, recibe la gloria, recibe la adoración, la exaltación, en el nombre maravilloso, bendito, santo y glorioso de Jesucristo. Gracias, Padre celestial, gracias, mi Dios, gracias. Un millón de gracias, Padre bueno, gracias por tu amor, gracias por tu bondad, gracias por tu misericordia para nuestras vidas, gracias porque no nos has pagado conforme a nuestras iniquidades, sino conforme a tus muchas misericordias. Gracias, maravilloso Rey, maravilloso Dios, Padre celestial, Padre bueno, Padre de bondad y de misericordia, a ti la gloria, a ti la honra, a ti la alabanza, a ti la exaltación, a ti que vives y reinas por los siglos y de los siglos. Te amo, Dios, te adoro, te adoro, te adoro. Bendito, bendito, bendito es tu nombre, Rey mío. Bendito es tu nombre, Padre bueno. Bendito es tu nombre, Dios todopoderoso. ¿Quién como tú, majestuoso Rey? ¿Quién como tú, maravilloso Dios? Te adoramos. Te alabamos, te exaltamos, te damos gloria, te damos honra, te damos alabanza, te damos exaltación. Padre celestial, gracias, Señor. Bendice alma mía a Jehová y bendiga todo mi ser su santo nombre. Bendice alma mía a Jehová y no olvides ninguno de sus beneficios. Él es quien perdona todas tus iniquidades, el que sana todas tus dolencias, el que rescata del hoyo tu vida, el que te corona de favores y misericordias, el que sacia de bien tu boca, de modo que te rejuvenezcas como el águila. Jehová es el que hace justicia y derecho a todos los que padecen violencia. Sus caminos notificó a Moisés y a los hijos de Israel sus obras. Misericordioso y clemente es Jehová, lento para la ira y grande en misericordia. Eterno, maravilloso, todopoderoso Dios, te adoramos, te alabamos, te exaltamos. Recibe gloria, recibe honra, recibe adoración, recibe exaltación. Humillamos nuestros corazones delante de ti, Padre mío. Por la sangre bendita de Jesucristo es que nos presentamos delante de ti para adorarte y alabarte y exaltarte. Por la sangre bendita del Cordero de Dios, por la sangre bendita de Jesucristo, nos presentamos delante de ti, Padre bueno, en el nombre de Jesucristo, en el nombre de Jesucristo. Recibe la gloria y la honra, maravilloso Rey, maravilloso Dios. Recibe la gloria y la honra en el nombre de Jesucristo, en el nombre de Jesucristo. Padre, te adoramos, te alabamos, te exaltamos. Toda la honra y toda la gloria es para ti. No a nosotros, oh Dios, no a nosotros, sino a tu nombre la gloria. A tu nombre la gloria. A ti la gloria, a ti la honra, a ti la alabanza, a ti la exaltación. Nuestro corazón se humilla delante de ti, todo nuestro ser, espíritu, alma y cuerpo se humillan delante de ti, Padre celestial, porque tú eres bueno, porque para siempre es tu misericordia. Te amo, Dios.
Te adoro, Padre mío, te adoro, te adoro, te adoro, te adoro con toda mi alma y con todo mi corazón, te adoro, Padre celestial. Oramos, Padre mío, en este maravilloso día, en este bendito y glorioso día, oramos a ti en el nombre de Jesucristo. Me pongo de acuerdo con todos mis hermanos y mis hermanas, Padre celestial, con todos aquellos que saben la responsabilidad que tenemos como iglesia de llevar y anunciar tu palabra bendita. Me pongo de acuerdo con todos mis hermanos y mis hermanas para rogarte por toda la humanidad, por todas las familias de la tierra, para suplicarte, Padre mío, que tu Espíritu Santo redarguya el corazón de toda la humanidad, que tu Espíritu Santo convenza a cada hombre, a cada mujer, a cada joven, a cada señorita, a cada niño, a cada niña. Padre, que toda la humanidad tenga un encuentro personal, real y verdadero contigo, que ninguna persona se vaya al infierno por ignorancia, que ninguna persona se pierda solo porque no hubo quien les predicara, les compartiera. Padre, en el bendito y santo nombre de Jesucristo, te ruego por toda la humanidad, que tu palabra bendita llegue a todos los pueblos, ciudades, a todos los rincones del planeta Tierra, que tu palabra bendita llegue a todo lugar. En el glorioso, bendito y santo nombre de Jesucristo, tú me dijiste, pídeme y te daré por herencia a las naciones. Te ruego por toda la humanidad, por todas las familias de la tierra, para que tu Espíritu Santo redarguya el corazón de toda la humanidad. Padre celestial, miles de siervos y siervas han salido por el mundo predicando tu palabra, anunciando el evangelio, proclamando las buenas nuevas. Gracias, mi Dios. Muchas gracias, Padre mío. Gracias, gracias a ti la gloria y la honra, en el nombre de Jesucristo, en el nombre de Jesucristo, en el nombre glorioso, bendito y santo de Jesucristo. A ti la gloria, a ti la honra, a ti la alabanza, a ti la exaltación, porque millones y millones de vidas escapan de la condenación eterna, escapan del infierno. Millones de vidas vienen a tus pies reconociendo a Jesucristo como su único y suficiente Salvador. Padre, yo te adoro y te alabo y te exalto, poderoso, majestuoso. Solo tú puedes cambiar y transformar el corazón del hombre, solo tú puedes cambiar y transformar el corazón de la humanidad, solo tú puedes hacerlo, Padre mío. Padre, en el nombre glorioso, bendito y santo de Jesucristo, cuando abundó el pecado, sobreabundó la gracia, la gracia, la gracia, esa gracia bendita que se manifestó por medio de Jesucristo, que alcanza a toda la humanidad, en el nombre de Jesucristo, en el nombre de Jesucristo, en el glorioso, bendito y santo nombre de Jesucristo. Padre bueno, bondadoso y misericordioso, te amo y te adoro, te alabo y te exalto. Gloria, gloria, gloria, gloria y más gloria sean para ti, al único sabio, todopoderoso Dios, al que está sentado en el trono y al Cordero, sea la gloria y la honra en el santo y bendito nombre de Jesucristo. Te amo, Padre mío, te amo, mi Dios, te amo y te adoro, te alabo y te exalto. Señor, trae salvación sobre toda la humanidad, trae salvación sobre toda la humanidad en el nombre de Jesucristo. Padre mío, si hay alguien que es experto en milagros, eres tú, mi Rey. Si hay alguien que es experto en lo sobrenatural, eres tú. Solo tú puedes cambiar y transformar el corazón del hombre. Padre, hazlo para tu gloria, para tu honra, en el nombre de Jesucristo. Los corazones más duros, Padre, quebrántalos, cámbialos, transfórmalos. Tú conoces el corazón del hombre, tú sabes cómo hacerlo, mi Señor, tú sabes cuál es el procedimiento, tú sabes cuál es el mejor proceso para que el corazón del hombre sea transformado, reconozcan a Jesucristo como su Salvador y que no se vayan al infierno. Padre, en el nombre de Jesucristo, obra, mi Dios.
Obra, Padre Celestial, te ruego, te suplico por toda la humanidad, por todas las familias de la tierra, en el bendito, glorioso y maravilloso nombre de Jesucristo. Padre mío, oro por toda América Latina, por todo el continente americano, comenzando con los Estados Unidos de Norteamérica, orando por el presidente Donald Trump, por su familia, por su gabinete gubernamental, por todos sus asesores, consejeros, por todos aquellos que están en eminencia dentro de la gran nación norteamericana. Oro por los 50 gobernadores de los 50 estados de esta gran nación. Oro por el poder ejecutivo, legislativo y judicial. Oro por el ejército. Oro por todos aquellos que de alguna manera son parte del gobierno de los Estados Unidos de Norteamérica, para que les dé sabiduría, entendimiento, pero sobre todo para que pongas tu temor en sus corazones, de tal manera que cada decisión que tomen sea una decisión guiada por tu Espíritu Santo. Te lo pido, Padre, en el bendito y glorioso nombre de Jesucristo. Padre bueno, bondadoso y misericordioso, bendice a los Estados Unidos de Norteamérica. Oro por los Estados Unidos de Norteamérica. Bendigo a los Estados Unidos de Norteamérica. Oro por Canadá, Padre mío, en el nombre de Jesucristo. Te ruego por Canadá, Señor. Trae salvación sobre todo el país canadiense, en el nombre de Jesucristo. Oro por su primer ministro, oro por todos los que están en eminencia en el país canadiense, en el nombre de Jesucristo. Trae salvación, Padre mío, trae salvación, en el nombre que es sobre todo nombre. Un gran mover de tu Santo Espíritu sobre toda la nación canadiense, en el nombre de Jesucristo, en el poderosísimo nombre de Jesucristo, en el nombre que es sobre todo nombre, sobre toda la nación canadiense. Obra, Padre mío, obra milagros, obra señales, prodigios, maravillas. Lo que nunca se había visto, se vea. Lo que nunca había sucedido, suceda. Padre, te lo pido en el nombre de Jesucristo. El tiempo de Canadá llegó, en el nombre de Jesucristo. Y desde el norte hasta la Patagonia, todos los pueblos, ciudades, estados, naciones, te conocerán a ti, el único Dios verdadero, y a Jesucristo, tu Hijo amado, en quien nos has dado salvación y vida eterna. Padre, te pido por México, la República Mexicana, por todo el país mexicano. Solo tú puedes cambiar el corazón del hombre. Solo tú puedes cambiar el corazón de todo el país mexicano. Oro por la presidenta, la señora Claudia Sheinbaum. Oro por su familia, oro por sus asesores, oro por sus consejeros, oro por todo su gabinete gubernamental, oro por todos los que están cerca de ella, Padre, en el nombre de Jesucristo, para que tu Espíritu Santo encuentre en el corazón de cada uno de ellos el lugar perfecto para establecer tu perfecta, bendita y santa voluntad. Padre, en el nombre santo y glorioso de Jesucristo, glorifícate, Señor. Glorifícate, Padre mío. Glorifícate, maravilloso Rey. Obra, obra, obra, Padre mío. Obra, Señor, en México. Te lo pido en el nombre de Jesucristo. Padre celestial, te ruego, Padre bueno, en el nombre santo y bendito de Jesucristo, te pido, Padre celestial, por los 32 gobernadores de los 32 estados de la nación mexicana, en el nombre de Jesucristo, dale sabiduría, dale entendimiento, pero pon en ellos tu temor, en el nombre de Jesucristo, que cada uno de ellos estén conscientes de que todo lo que hacemos, absolutamente todo, está siendo observado desde el cielo, y un día daremos cuentas de todo lo que ya hemos hecho mientras estuvimos en este cuerpo, sea bueno o sea malo, porque así está establecido en tu palabra bendita, así fue establecido en tu palabra bendita. Padre, en el nombre de Jesucristo, oro por el poder ejecutivo, legislativo y judicial, para que tu Espíritu Santo obre en el corazón de cada uno de ellos. Padre, háblales en la noche, háblales por sueños, háblales en la intimidad, háblales en la quietud del momento donde ellos están meditando, pensando. Padre, en el nombre de Jesucristo, pon el temor tuyo en sus corazones, en el nombre poderoso, bendito y santo
de Jesucristo, que en sus corazones y en sus mentes se repita la palabra de que le valiere al hombre ganar al mundo si al final pierde su alma. De que le valiere al hombre ganar al mundo si al final pierde su alma. De que le valiere al hombre ganar al mundo si al final pierde su alma. Padre, en el nombre de Jesucristo, oro por México. En el nombre de Jesucristo, que tu palabra bendita llegue a todos los hogares, familias de todo el territorio mexicano, de norte a sur, de sur a norte, de este a oeste, de oeste a este, en todo lugar, en los cuatro puntos cardinales de la República Mexicana. Padre, bendigo a México, bendigo a México. En el nombre de Jesucristo, envía a tus ángeles, Padre mío, para que se prepare todo el territorio mexicano para la entrada de tu palabra en todo lugar, en todas las familias, en todos los hombres, mujeres, jóvenes, señoritas, niños, niñas. Padre, en el nombre de Jesucristo, te pido a México, Padre celestial, a toda la República Mexicana, en el poderosísimo nombre de Jesucristo, obra, obra, obra en todo el territorio mexicano. Trae salvación en el nombre de Jesucristo. En el nombre de Jesucristo, Padre celestial, a nosotros como Ministerios Vida, permíteme llegar a través de la radio, a través de la televisión, a través de todos los medios, con el mensaje de esperanza, de salvación, de redención, en el nombre de Jesucristo. Padre mío, ayúdame, Señor, que tu Espíritu Santo me dirija en todo. Lléname del poder de tu Santo Espíritu, lléname de sabiduría, dame inteligencia, dame sagacidad, dame todo lo que se necesita para poder llegar a todos los pueblos, ciudades, en cualquier rincón donde sea que haya necesidad, en cualquier lugar donde haya hambre de ti, que ahí lleguemos, Padre mío, que la gente clame a ti, que la gente invoque tu nombre, que la gente venga ante ti, Padre, en el nombre santo de Jesucristo, que la gente abra los ojos, que sus corazones puedan ser abiertos para que entiendan que tu Espíritu Santo les redarguya, que se rompa la venda que Satanás puso en el entendimiento para que les resplandezca el glorioso evangelio de nuestro amado Señor y Salvador Jesucristo. Padre mío, hoy con todo el acceso que tenemos a tu palabra bendita, con todos los medios de comunicación, ninguna persona debe ignorar que solo en Jesucristo hay salvación y vida eterna. Ninguna persona puede ignorar que solo Jesucristo puede salvar, que la sangre bendita que se derramó en la cruz del Calvario fue la sangre de Jesucristo, que solo la sangre de Jesucristo limpia todo pecado, que no hay otro medio, que no hay otra manera, que no hay otra forma, que en ninguno otro hay salvación, porque no hay otro nombre bajo el cielo dado a los hombres en quien podamos ser salvos. Es en el nombre bendito y santo de Jesucristo. Padre, salva a México, salva a México, salva a toda la República Mexicana, en el glorioso y bendito nombre de Jesucristo. Salva a México, México, Padre mío, te lo pido en el nombre santo y bendito de Jesucristo. Te ruego por Guatemala, por Belice, por Honduras, por El Salvador, por Nicaragua, por todos los países de Centroamérica, Sudamérica, el Caribe, por todo el continente americano, que la luz de tu evangelio brille en todo el continente americano, en el nombre de Jesucristo, que la luz del evangelio brille en todo el continente americano. Te lo pido, Padre celestial, te lo ruego, Dios todopoderoso, creador del cielo y de la tierra, en el nombre de Jesucristo. Oro por todo el mundo islámico, Señor, por todo el mundo islámico. Padre, revélate a sus vidas, háblales por tu palabra, a que se interesen, Padre mío, porque tu palabra dice que tú enviarías hambre y no de pan, sino de conocerte a ti, y conocerán tu palabra bendita, y a través de ella sabrán que solo en Jesucristo hay salvación y vida eterna. Padre mío, interésalo, Señor, que todos aquellos que profesan esta religión se den cuenta que la Biblia es tu palabra bendita. Háblales por ella, háblales por ella, háblales por sueños, háblales por visiones, háblales, Padre mío, por revelación, háblales en el nombre de Jesucristo, que inquiete sus corazones para que quieran conocerte a ti, que quieran conocer tu palabra, que inquiete sus corazones para que se interesen en tu palabra bendita, que se hagan miles de preguntas: ¿por qué tanto odio a la Biblia?
¿Por qué tanta prohibición a la Biblia? Que sus corazones se inquieten, que ellos mismos se hagan preguntas. ¿Por qué tanto odio a la palabra? ¿Por qué tanto odio a la Biblia? ¿Por qué tantos obstáculos? ¿Por qué tantos bloqueos? Y que lleguen a la conclusión que si hay odio, si hay bloqueos, si hay tantas interrupciones para predicar tu palabra, es porque en ella está realmente todo lo que el hombre necesita para poder llegar al cielo: conocimiento de tu palabra bendita, conocimiento de lo que Jesucristo hizo en la cruz del Calvario, conocimiento de la obra perfecta que se llevó a cabo en la cruz del Calvario. Padre bueno, bondadoso y misericordioso, Rey eterno, soberano Dios, trae salvación sobre todo el mundo islámico, sobre todo el mundo árabe, en el nombre de Jesucristo, sobre cada continente, en el nombre santo de Jesucristo. África, Asia, Europa, Australia, América, todo lugar, que no quede un solo lugar sin que sea lleno de tu palabra bendita, de la luz del Evangelio. Padre, glorifícate, glorifícate, Padre mío, en el nombre bendito, santo, glorioso y maravilloso de Jesucristo. Y mientras predicamos tu palabra bendita, Señor, acompáñala con señales, con prodigios, con maravillas, mediante el santo y bendito nombre de Jesucristo. Obra, mi Dios, obra, te lo pido, obra, Padre celestial. Glorifícate, glorifícate, glorifícate, glorifícate, Padre mío, en el poderosísimo nombre de Jesucristo. Glorifícate, Padre celestial, que fluya tu poder sanador, que fluya tu poder libertador, que fluya tu gloria bendita, que fluya tu presencia, que fluya tu gloria, en el nombre bendito y santo de Jesucristo. Trae sanidad a los hogares, trae sanidad a las vidas, obra, obra, Padre celestial. Glorifícate sanando, glorifícate liberando, glorifícate quitando toda enfermedad, glorifícate liberando de todo dolor, de toda dolencia, en el nombre bendito y santo de Jesucristo. Glorifícate, Padre mío, que fluya tu gloriosa presencia, bendita presencia. Espíritu Santo, tócalo, Señor, tócalos, tócalos, tócalos, tócalos con tu poder, tócalos con tu gloria bendita, tócalos, Padre mío, en el bendito y santo nombre de Jesucristo. En el nombre poderoso, bendito y santo de Jesucristo, libres en el nombre de Jesucristo, libres en el nombre de Jesucristo. Hoy al comenzar la semana, hoy, Padre mío, en este día, libres en el nombre de Jesucristo. Sanidad, sanidad en el nombre santo de Jesucristo, sanidad en el nombre de Jesucristo, en el nombre de Jesucristo, en el nombre de Jesucristo. El cáncer huye en el bendito y santo nombre de Jesucristo, en el nombre poderoso de Jesucristo. Huye, cáncer, huye en el nombre de Jesucristo. Fuera, fuera en el nombre poderoso y santo de Jesucristo. Toda diabetes, fuera en el nombre de Jesucristo. Todo aquello que está haciéndole daño a mis hermanos, en el bendito y santo nombre de Jesucristo. Hay poder, hay poder, hay poder y sin igual poder en el nombre de Jesucristo. En el nombre de Jesucristo. No hay enfermedad que aguante, que soporte el nombre de Jesucristo. Jesucristo venció toda enfermedad, pues la llevó en su cuerpo, en el santo nombre de Jesucristo, en el nombre de Jesucristo, en el nombre de Jesucristo, en el nombre de Jesucristo. Padre celestial, tócalo, Señor, toca los cuerpos, tócalo, sánalo, restáuralo, libéralos, en el santo y bendito nombre de Jesucristo. Quita toda dolencia, quita todo problema en la piel, quita todo problema con los huesos, quítalos, Padre, te lo pido en el nombre de Jesucristo. Que fluya tu poder bendito y santo, que fluya tu poder bendito y santo. Glorifícate, Padre mío, glorifícate, Señor. Obra milagros, obra milagros, obra milagros. Si puedes cambiar el corazón perverso, el corazón malo, el corazón pecador, también puedes quitar la enfermedad, también puedes quitar la dolencia. Eres poderoso, mi Padre. Fluya tu poder sanador, fluya tu poder sanador. Glorifícate, Dios mío.
Glorifícate, Señor. Glorifícate, Padre bueno, en el nombre de Jesucristo. Sanidad en los hogares, las familias, aquellos hermanos, hermanas que están en este momento conectados con Radio Vida, con Vida TV, en cualquier lugar del mundo a través de las redes sociales. Que fluya tu poder bendito y santo. Tócalos, poder de Dios. Tócalos, poder. Tócalos en el santo nombre de Jesucristo y sean libres, así como tocaste a aquel hombre con lepra, que sean libres en el nombre de Jesucristo, en el nombre de Jesucristo, así como tocaste a la suegra de Pedro y al instante fue sanada. Padre, en el nombre de Jesucristo, así sean sanados mis hermanos, en el nombre de Jesucristo, en el nombre de Jesucristo. Tu presencia bendita los arropa, tu presencia gloriosa los arropa, tu presencia, Padre. Gracias, Señor, en el nombre de Jesucristo, en el nombre de Jesucristo. Padre bueno, bondadoso y misericordioso, Rey de gloria, Rey majestuoso, todopoderoso Dios, te amo, Señor. Te adoro, Padre mío. Te adoro, Rey del universo. Padre, en el nombre santo de Jesucristo. Gracias, Señor. Bendice a Ministerios Vida, Radio Vida, Vida TV, todos los medios de comunicación que tú nos has dado para compartir el Evangelio de Jesucristo. Bendícenos, Padre celestial. Suple todas nuestras necesidades conforme a tus riquezas en gloria en Cristo Jesús. Padre mío, Padre bueno, Padre bondadoso y misericordioso. Dame esas 4,000 personas que me ayuden, esos 4,000 miembros del club de misioneros de Ministerios Vida, con los cuales podamos alcanzar a 55 millones de personas en la República Mexicana. Dame esas 4,000 personas, Padre mío. Dame esas 4,000 personas, Señor, con los cuales podamos tener el dinero necesario para poder pagar y predicar, seguir llevando tu palabra, anunciar el Evangelio. Que la gente no se vaya al infierno solo porque no tuvimos dinero para predicarles tu palabra bendita. Que la gente no se vaya al infierno solo porque no nos alcanzó para llevarles el mensaje. Padre, suple todas nuestras necesidades conforme a tus riquezas en gloria en Cristo Jesús. Pon en el corazón de 4,000 personas el deseo de unirse a nuestro equipo para llevar tu palabra, anunciar el Evangelio, llevar las buenas nuevas. Padre mío, en el nombre de Jesucristo, que esas 4,000 personas dispongan en su corazón, sin que yo tenga que llamarles, que ellos me llamen. Te lo pido, Padre celestial, en el nombre de Jesucristo. Pon en su corazón el deseo de ayudarme para llevar a cabo la gran comisión, llevar tu palabra, anunciar el Evangelio, llevar el mensaje de amor, de esperanza, de salvación, en el santo y bendito nombre de Jesucristo. Que esos 1,000 pesos o esos $60 con los que ellos nos ayudarán se multipliquen de tal manera que no solamente a 55 millones en la República Mexicana, que podamos llegar a toda la República Mexicana y a otros países, a otros lugares donde no se ha predicado tu palabra bendita. Ahí llegue Radio Vida, ahí llegue Vida TV, ahí llegue Ministerios Vida. Te lo pido, Padre mío, en el nombre de Jesucristo. Suple todas nuestras necesidades conforme a tus riquezas en gloria en Cristo Jesús. Padre bueno, bondadoso, misericordioso, ten misericordia de mí y ten misericordia de la humanidad. Ten misericordia de mí para que pueda llevar a cabo el trabajo que me has encomendado, y ten misericordia de la humanidad, más misericordia, Señor, para que puedan ser salvos en el nombre de Jesucristo. Señor, te adoro. Te alabo, te exalto. Recibe gloria, recibe honra en el santo y bendito nombre de Jesucristo. Y bendigo en el santo nombre de Jesucristo este día para tu gloria y para tu honra, mi Señor. Amén, amén y amén.

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Señoras y señores, les saludamos en el nombre maravilloso, bendito, santo y glorioso de nuestro amado Señor y Salvador Jesucristo en este preciosísimo día, lunes 14 de septiembre del año 2026. Aquí estamos como cada día dando honra, gloria y alabanza al único Dios todopoderoso, al creador de los cielos y de la tierra, al hacedor de toda maravilla, al que vive por los siglos y de los siglos, ante el cual nuestro corazón se postra voluntariamente, reconociendo su reino, su imperio, su gobierno, reconociendo que Él es el único Dios verdadero, Jehová de los ejércitos, el Dios de Abraham, de Isaac y de Jacob, Padre de mi amado Señor y Salvador Jesucristo. Bendito sea el que vive para siempre, bendito sea mi Padre celestial.

Como cada mañana nos unimos a todos los ejércitos celestiales y a todos los seres angelicales y a todos los redimidos, lavados con la sangre bendita del Cordero de Dios, para proclamar a los cuatro vientos, para proclamar a todos los cielos, para proclamar a todo el infinito, a todo el firmamento, a todo el universo, a todo lo que está en los cielos, en la tierra y aún debajo de la tierra, que al único soberano, todopoderoso Dios, al que está sentado en el trono y al Cordero, sea la gloria, la honra, el poder, el imperio, la autoridad, la soberanía por los siglos y de los siglos. Bendito sea mi Padre Celestial. Y a usted que está en sintonía de Ministerios Vida, Radio Vida, Vida TV, que Dios bendiga su vida, su familia, que Dios bendiga todo lo que usted es integralmente, espíritu, alma y cuerpo, que Dios le bendiga cuando amanece, cuando anochece, cuando va para el trabajo, cuando viene del trabajo, cuando va para la iglesia, cuando sale de la iglesia, que Dios le bendiga en todo lugar, que la bendición de Jehová, la que enriquece y no añade tristeza con ella, sea para su vida, para sus hijos, sus nietos, sus bisnietos, sus tataranietos, hasta mil generaciones. Que Dios le bendiga, que Dios le bendiga, que Dios le bendiga. Gente bonita, preciosa, linda, chula y hermosa. Y le recuerdo, por si acaso se le ha olvidado, que solo gente sabia, prudente, sensata, hermosa y chula escuchan y son parte de Ministerios Vida, de Vida TV, de Radio Vida.

¿Cómo están? Buenos días, le bendigo en el nombre que es sobre todo nombre, en el nombre maravilloso, bendito y santo de Jesucristo. Hoy arrancando la semana desde Houston, Texas, hoy arrancando esta semana maravillosa desde la sede de Ministerios Vida acá en el 2902 Milroy Lane, Houston, Texas, 77066. Hoy arrancando la semana, aunque no pensaba que iba yo a estar aquí en Houston hoy, o sea, supone que anoche tenía que volar para México, pero aquí estamos hoy en este día en la bella y hermosa ciudad de Houston. Y bueno, con la ayuda del Señor hoy tengo varias actividades, pero también por allá, primeramente Dios, mañana estaré llegando a Puebla para estar ministrando en Plaza América, y me dará mucho gusto poder compartir la palabra y orar. Siempre me gusta mucho bendecir a la gente poniendo aceite sobre su cabeza en el nombre de Jesucristo, aunque para algunas personas esto sea algo como más que un simple misticismo, ¿no? Sin llegar a un punto real, pero eso es para algunas personas. Pero la realidad es que bíblicamente tiene mucho, mucho simbolismo, y Dios honra la fe de la gente. Si hay algo que Dios honra la fe, por eso Hebreos 11:6 habla acerca precisamente de la fe. O sea, no hay manera de que una persona pueda agradar a Dios sin fe. No hay manera, sin fe es imposible agradar al Señor. Todo aquel que se acerca al Señor crea que le hay y que es galardonador de lo que le busca. Entonces, cuando siempre que predico, que comparto la palabra, me gusta terminar orando por la gente y poniendo aceite sobre su cabeza en el nombre de Jesucristo. Eso no es solamente parte de una liturgia o parte de un rito, no, es parte de una es la forma como he adoptado. Yo la he adoptado porque la encontré en la Biblia. Así que si alguno se halla enfermo, pues llame a los ancianos de la iglesia y oren por él, ungiéndole con aceite en el santo nombre de Jesucristo. Entonces, cuando yo estoy predicando mañana, por ejemplo, que voy a estar allá en Plaza América, pues voy a estar ahí compartiendo la palabra del Señor, y me gusta siempre terminar orando tanto por los niños, los jóvenes, los adultos, bendecirlos en el nombre de Jesucristo, poner aceite sobre su cabeza y, bueno, confiar en el Señor de que su Espíritu Santo sea al final de cuentas el que hace la obra en todo, tanto nos llena de su presencia bendita, activa nuestra fe, se van las enfermedades en el nombre de Jesucristo, nos animamos, nos levantamos, y aparte de eso tomamos la responsabilidad para compartir el glorioso evangelio de nuestro amado Señor y Salvador Jesucristo. Pero una persona desanimada, una persona que anda así entre azul y medias noches, como que ni para atrás ni para adelante, pues qué ganas le van a dar de compartir el evangelio de Jesucristo. Pero una persona que está llena de Dios, animada, un hombre, se mete por todo lugar y en todo lugar glorifica a nuestro amado Dios. Por eso, así que mañana, hoy en el día yo salgo para, bueno, le voy a ser bien sincero, no sé todavía, estoy esperando un documento para ver si llega ese documento, pues me voy para Monterrey. Si no llega ese documento, me voy directamente para Puebla, para llegar hoy en la noche a Puebla y ya ministrar mañana, y entonces regresarme para estar en Monterrey y luego posteriormente en Laredo. Pero si llega ese documento, entonces lo que hago es que me voy por tierra, paso a Laredo, paso a Monterrey y de Monterrey me voy para estar mañana allá en Puebla. O sea, ¿sí me entiendes? O sea, si llega el documento que debo de firmar, entonces si llega el documento, pues me voy a Laredo y luego me voy a Puebla. O bueno, primero Laredo, Monterrey y luego a Puebla. Si no llega el documento, entonces me voy directo para Puebla y ya predico mañana martes en Puebla. Y me regreso el día, el martes en la noche, me voy para el aeropuerto para salir tempranito a las 6 de la mañana para Monterrey y estar entonces en este caso el miércoles en Monterrey y ya firmar los documentos que necesito. Tiene que ver con la radio de Monterrey, ¿ok? Qué extraño, le voy a contar algo. Hay una predicación que yo tengo. Hay una predicación, escuche lo que le digo. Hijo, esto está poderosísimo. Lo que acabo de descubrir está impresionante. Así de esas de película. Resulta que hay una predicación que yo tengo que se llama Discípulos de Excelencia. Y en Discípulos de Excelencia hablo del servicio, hablo de la responsabilidad,
Y dentro de la responsabilidad, yo les comento que cuando yo estaba pequeño, mi mamá, nosotros nos criamos en el mercado. Entonces dependía de lo que tú vendieras para que no solamente tuvieras para comprar más chiles, jitomates, papas, etcétera, para vender, sino también de lo que tú vendieras dependía que tú pudieras comer. Esa parte es bien como que yo la recuerdo, yo recuerdo esa parte y la recuerdo. No sé ni cómo expresarlo. Hay como mis sentimientos encontrados. Porque a lo mejor mi mamá no sabe esto, ¿verdad? A lo mejor mi madrecita ni se enteró. Pero uno llegaba al mercado, abrías tu puestecito de chiles, tomates, etcétera. Ponías los montoncitos de chiles, de tomates, de jitomates. Y tú lo que anhelabas, por lo menos eso era yo, no sé si mis hermanos, no sé si Chucho, si Antonio, que éramos los que más nos dedicamos a ayudar a mamá, ¿no? Por lo menos yo esperaba a que se vendiera un montoncito de jitomates o un montoncito de chiles para que cuando pasara la muchacha que trabajaba con Doña Licha, ella pasaba así con una palangana, con una bandeja, y llevaba los vasos de leche. Entonces, cuando uno ya vendía un montoncito de chiles, de jitomates, ¿verdad?, de papas, pues ya con confianza, tú decías, dame una leche. Y ya te dejaba ahí tu lechita, la muchacha que trabajaba ahí con Doña Licha. Y ya sabías que ibas a poder pagar. A ratito ya pasaba a recoger el vaso y uno le daba el vaso y le pagabas. Así que tú tenías que levantarte temprano para poder llegar al mercado. Cuando yo hablo acerca de la responsabilidad, porque dentro de Discípulos de Excelencia hablo precisamente de eso, hablo del servicio y hablo también de la responsabilidad. Entonces, dentro de la responsabilidad, para nosotros no nos quedaba otra. O te levantabas temprano, llegabas al puestecito de chiles, de jitomates, lo abrías y ponías tus montoncitos ahí, limpiabas tus jitomates, ahí los ponía las mejores, las mejores papas, los mejores jitomates. Los jitomates son los tomates rojos que algunos le llaman, ¿verdad? Tomate rojo, tomate verde. Para nosotros los tomates eran los tomates con cáscara y los jitomates por los jitomates rojos. Entonces lo limpiabas y todo. Y ya esperabas ahí para ver que pasara alguien y te comprara los chilitos, los jitomates, y entonces ya tenías la oportunidad para pedir tu lechita. Ahora, tú tenías que llegar temprano al mercado para que pudieras vender. ¿Sabe cuál era el problema? El problema es que no teníamos reloj en la casa. No había relojes. Ahora hay un montón de relojes, alarmas y en los teléfonos y todo. Nosotros en aquella época no teníamos relojes. Solo teníamos un radio. Eso era todo lo que teníamos, un radio. Y en la noche, la única radio que agarraba era la ranchera de Monterrey. Esa era la radio que agarraba en la noche. La ranchera de Monterrey. Entonces decía, en la ranchera de Monterrey son las 5 de la mañana. No, pues entonces ya uno se levantaba. El problema es cuando no se escuchaba la ranchera de Monterrey, porque se le metían las cucarachas al radio. Tenemos un radio ahí viejo, pero se escuchaba la ranchera de Monterrey. Entonces nosotros uno estaba esperando a ver a qué hora daban la hora. A veces nosotros nos íbamos, como veíamos la luna así tan grandota, pues entonces uno se iba a las 2 de la mañana y no teníamos reloj para saber. Y si el radio no funcionaba, a las 2 de la mañana iba uno caminando ahí llegando al mercado, y cuando todos estaban durmiendo todavía. Pero era la ranchera de Monterrey la que se escuchaba ahí en nuestra radiecito ahí toda vieja, toda llena de cucarachas. Pues, ¿qué creen? Aquí les va. Acabo de descubrir que la ranchera de Monterrey es la radio que yo estoy ahorita gestionando para que se predique el evangelio bendito de Jesucristo.
Sí, acabo de descubrir este fin de semana que es la misma radio que yo escuchaba cuando yo estaba niño, en la madrugada, cuando nos íbamos al mercado para vender los chilitos. Es la misma estación de radio, porque en la noche, cuando una frecuencia, por eso esta radio tiene 60 años, 60 y tantos años tiene de fundada, ¿verdad? Entonces, en la noche, la AM, la FM es diferente que la AM. A mí por eso me encanta la radio AM, porque la radio AM, si encuentra un espacio libre de frecuencias, se va. Corre. La FM no, la FM obviamente se escucha más clarito, pero el rango, la circunferencia, el diámetro que cubre, hasta ahí cubrió y nada más y ya se acabó. Pero la FM no, la FM se va. Entonces, como en aquellos días, pues esa radio era de las pocas y no había tantas frecuencias como ahora. Entonces, se iba y llegaba hasta Izúcar de Matamoros. Y yo, como niñito, pues escuché, esperando la radio que sonara y que dijera: La Ranchera de Monterrey. En La Ranchera de Monterrey son las 4 de la mañana con 5 minutos. Bueno, señores, yo me emocioné porque cuando descubrí que era la misma radio que vamos a tener para compartir el glorioso evangelio de Jesucristo, entonces ahora en esa radio va a decir: en Radio Vida son las 5 de la mañana, hora de ponerse a orar. Buenos días, gente bonita, preciosa. Le quería compartir eso y gracias a toda la gente que está en sintonía de Radio Vida. Le bendecimos en el maravillosísimo nombre de Jesucristo. Gracias por estar con nosotros. Y ha llegado el momento para que usted me mande un saludito, ¿no? Me pone un saludito en las redes sociales o me manda un saludito a mi teléfono personal. 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Le voy a volver a repetir los números porque luego me dicen: pastor, es que lo hiciste muy rápido, ¿por qué no piensas? Sí, cierto, tiene razón, déjeme. Le voy a dar el número para que usted me mande un saludito en esta mañana. 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Yo lo he repetido, yo creo que 1,000,000 de veces ya, y era para que usted se lo aprendiera, ok, de memoria, ok. Una vez más: 713-374-5027. Ese es del lado americano. Ahora, del lado mexicano está súper fácil. A lo mejor me voy a conseguir otro número que sea más fácil para que la gente se lo aprenda del lado americano, ¿verdad? 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

0: Bueno, oiga, y quiero agradecerle al señor, antes de saludar a todos, por favor, antes de mandar un saludo a todos los que están a través de las redes sociales, a través de Radio Vida, de Vida TV, en cualquier parte del mundo, a través de Vida TV Mundial también, quiero agradecerle a mi amado Dios y quiero agradecerle a todos los hermanos y hermanas que el día sábado nos ayudaron en la actividad, en esta actividad que hicimos allí en la mera esquina de Antoine Drive y Veterans Memorial Drive. Muchas gracias a todas mis amadas hermanas, mi hermana Lucy, mi amada hermana Elvia, mi amada hermana Isidra, mi amada hermana mi amada hermana Lupita, que dirigió todo de una forma extraordinaria. Hay dos Lupitas, ok, hay dos Lupitas, a las dos Lupitas les mando saludos, mi hermana Claudia, obviamente, mi hermana Martita, que Dios la bendiga, mi hermana Janet, tremendo, ahí trabajando, que Dios le bendiga grandemente, mi hermana Xiomara, sí llegó, mi hermana Xiomara, me parece que la hermana Xiomara no llegó, no me acuerdo, pero bueno, saludos por ahí, a todos los que trabajaron, muchas gracias, que el Señor les bendiga mucho de todo corazón, gracias a todos los que estuvieron trabajando ahí, que hicieron posible que se hiciera la actividad el día sábado. Muchas gracias, que el Señor le bendiga. Y bueno, ayer tuvimos en la mañana una maravillosa cruzada de milagros. Aquí estuvo poderosísimo. Dios usó de una manera muy linda, muy especial, muy poderosa a mi hermano Juan Garza, que Dios lo bendiga grandemente, de verdad, grandemente, el Señor lo bendiga. Y yo sé que estaremos escuchando los testimonios de todo lo que el Señor hizo ayer aquí en el culto, y bueno, para los lugares a donde estuvimos también siendo retransmitidos, allá en Izúcar de Matamoros, Yehualtepec y otros lugares, cárceles, en todo lugar donde estuvimos, que Dios les bendiga, gracias a todos nuestros hermanos, que los bendecimos en el nombre maravilloso, bendito, santo y glorioso de Jesucristo, y gracias a todos los que son parte de todo lo que se está haciendo, muchas gracias. Por cierto, que le mando un saludo, hace unos días he estado pensando ahí, he tenido en mi mente, en mi corazón, mandándole saludos a mi hermano allá en Puebla, mi hermano Octavio Camacho, Dios le bendiga. La semana pasada me invitó a comer y yo le contesté, o por lo menos yo pensé que le había contestado, y resulta que luego es que estoy escribiendo algo y luego de pronto entra una llamada y ya no se va el mensaje. Y luego, ahorita se lo mando. Y ya no, entró otra llamada. Y se me olvida luego, usted sabe, ya tengo 55 años, caramba. Entonces se me olvidó mandarle mensajes. Entonces, pero le mando un saludo a mi hermano Octavio Camacho, su esposita. Dios les bendiga mucho. Gracias, siempre me invita a comer y yo le agradezco mucho. Muchas gracias. También le mando por allá un saludo a mi hermana Bernardina Coyotla. También saludos para Vale, que ya tiene días que no le escucha. Dios le bendiga mucho de todo corazón, y para todos allá, gracias. Por allá un saludo para mi hermana Connie, le mando un abrazo bien fuerte a mi hermana Connie, si me está escuchando por allá, que Dios la bendiga, es una inspiración mi hermana Connie, de todo su corazón, ella nos apoya para seguir predicando, y yo sé que mire, si hay una persona que necesita apoyo es mi hermana Connie, una mujer que por lo que yo sé está en un cuartito, tiene ahí la radio, tiene la televisión ahí, viendo la televisión y escuchando la radio, y bueno, nos ha hecho parte de su familia, parte de su casa, parte de todo, nos metemos a su casa a través de Radio Vida, a través de la televisión también, que Dios bendiga a mi hermana Connie, gracias por sus ofrendas, mi hermana Connie, Dios le bendiga, por favor. Y luego me dice la hermana Connie, dice, es poquito lo que le mando, hermana Connie, en esto de la obra del Señor, nada es poquito, nada es poquito, y como yo siempre digo, de granito en granito, llena la gallina el buche, ok. Gracias por ser parte de Radio Vida.
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0: Saludos en esta hermosa mañana, mi hermana Guille dice buenos días, pastor, bendiciones, buenos días, gente bonita también dice buenos días en esta hermosísima mañana, bendiciones, saludos también para, vamos a ver quién tenemos por acá, buenos días, mi hermano, para David Arispe dice, buen día, pastor, saludos y bendiciones, gracias, buenos días para usted también, bendiciones, saludos en esta hermosa mañana, quién tenemos más por acá, mi hermana Maricela Borilla dice buenos días, mi pastor, Dios derrame bendiciones en usted, en nuestra pastora Marisa y Ministerios Vida, muchas gracias, mi amada hermana Maricela, saludos para ti, para tu esposito. Juanito, para tu suegrita, para tu cuñado, para tus niños, para tu hermanita, también para Perla, por ahí le mando un saludo, bendiciones en este maravillosísimo día. Mi amada hermana Silvia dice: hola mi pastor, muy buenos días, que Dios lo bendiga a usted y a mi pastora, y saludos para toda la audiencia de Radio Vida. Pues los damos gracias a Dios por este día, ¿verdad?, que ya nos permitió amanecer con vida. Pues todos se lo agradecemos a nuestro Padre bendito, a nuestro Señor Jesucristo. Así es, mi amada hermana Silvia, le mando un abrazotote a usted y a mi amado hermano Everardo, que Dios le bendiga grande y abundantemente. Saludos para mi hermana Zoila, le dice: buenos días, pastor Julián, Dios le bendiga en este día, pastor, siempre oro por su vida y ministerio que Dios le ha dado para que sea buen administrador de la empresa de Dios, en el nombre de nuestro Señor Jesús. Amén. Saludos a toda la iglesia. Gracias, bendiciones. Bendiciones. Mi amada hermana Alondra Meyer dice: bendiciones, pastor. Buen día, mi hija. Dice: hoy nos reuniremos en el monte de Dios a darle honra y gloria a nuestro Padre Celestial. Es cierto, Alondra, que Dios te bendiga. Y gracias, gracias por tomar las cosas del Señor en serio. Gracias por unirte al equipo. Gracias por ser parte de Ministerios Vida. Gracias, que Dios les bendiga grandemente. Hoy vamos a tener un cultazo a las 5 de la tarde en el monte de Dios. Ahí van a estar todos sus hermanos. Ahí va a estar mi hermana Marisela, toda la familia también. Le mando salud por ahí a mi hermana Toñita, a mi hermana, bueno, cumplió años Estrellita el día sábado. Le celebraron sus 15 años allá en el monte de Dios. Los quiero ver hoy a las 5 de la tarde en el monte de Dios. Todos al monte de Dios a adorar y alabar y a darle gloria al Rey Eterno. Y a convivir también, porque, híjole, la semana pasada sí se mandaron de plano. La semana pasada, híjoles, oiga, me sirvieron a las 8 de la noche, por favor, eso hubiera sido en la mañana, pero a las 8 de la noche me sirvieron cecina, frijoles, salsa en molcajete, tortillas hechas a mano, aguacate, queso. No, ¿para qué le cuento? No. El problema fue después, para intentar dormir un poquito. Pero gracias Alondra, gracias a mi hermano Juanito, Dios le bendiga. Y todos los que van al monte de Dios, todos los que... No me sé el nombre, ay Dios mío, si me olvida siempre el nombre del hermano que me dice: hermano, lo amo de aquí al cielo, de ida y vuelta y de retache. Dios le bendiga mucho, mi amado. Le mando un abrazotote bien fuerte, ¿ok? Dios le bendiga grandemente a mi hermanito. Se me fue el nombre, él y su esposita, pero él siempre me abraza y me dice: amado, dice, lo amo de aquí al cielo, de ida y vuelta y de retache. Dios le bendiga mucho, mi amado. Lo bendecimos en el nombre de Jesucristo, ¿ok? Gracias. Gracias, Alondra, que Dios te bendiga mucho. Y dale un abrazo a tu esposito, ¿ok? Que Dios me lo bendiga mucho. A mi hermano Juan José García Flores, lo bendecimos en el nombre de Jesucristo. Mi amada hermana Claudia, es cierto. Claudia estaba también allí trabajando. Sí, Claudia sudó la gota gorda ahí en la actividad el sábado pasado. Discúlpame, mija. Es cierto, Claudia ahí estuvo trabajando también, echando ganas. Si alguien no mencionó de los que, y obviamente mi hermano Ulises, mi hermano Chencho, los que ayudaron, mi hermano Ismael, que también llevó la traila por allá para que pudiéramos tener lo del yard sale. Gracias, que Dios les bendiga mucho a todos los que nos han ayudado, que Dios les bendiga grandemente. Les recuerdo que de granito en granito llena la gallina el buche, de poquito en poquito, pero ahí vamos cada día juntando, reuniendo, ahorrando para que cada mes podamos pagar y seguir predicando que solo en Jesucristo hay salvación y

hermanos, saludos en esta hermosa mañana. Muy buenos días, pastor. Hoy es el día de la audiencia. Por favor, oración porque él sabe, para que él sabe, para que abrir lo que sea justicia. Por favor, mil gracias. Primeramente, Dios, a usted. A ver, ¿de qué me está hablando? De la, la audiencias. Ok, claro, ok. Sí, es que me pidieron orar. Ok, está bien, estaremos orando. Claro que sí. Dios le bendiga mucho, claro que sí. Buenos días, ok, bendiciones. Dice, muy buenos días, bendiciones, pastor. Muy buenos días, le saludo en el amor de nuestro Padre Celestial a toda la audiencia de Ministerio de Vida. Mi amado hermano Antonio Barreto, Dios me lo bendiga mucho. Hasta China, Meca, Morelos. Saludos para mi hermana Rosita también. Saludos para Eunice, para Eliud, para este, para. A ver. Pues para toda la chica. Chiquillas ahí, Dios les bendiga mucho. Dios bendiga a todas las chiquillas ahí, bendiciones a las sobrinas, sobrinos también. Dios les bendiga mucho hasta Chinameca, Morelos. Por ahí un saludo para mi hermana María Luisa, un abrazotote bien fuerte. Ya un día de estos, ya que tenga ahí un tiempecito y me voy a dar una vueltecita. Les debo una visitadita a Chinameca, debo una visitadita allá en Durango. Saludos para toda la gente de Durango, allá mi hermano Lalito. Dios bendiga a mi hermano Lalito allá en Durango. Les debo por ahí una visitadita en un montón de lugares allá en Yehualte. También debo, ya en Izúcar de Matamoros, esta va a ser la cuarta semana que no voy para Izúcar de Matamoros, perdóneme, pero espero que me entiendan, ok, espero que me entiendan. Dice, sea Dios llenando la vida a día más y más de bendición, pastor, orgullo de las fuerzas para seguir adelante con esa obra que está haciendo para Dios, bendiciones. Luis Velázquez. Luis, ¿cómo está Luisito? Es este el sobrino de mi hermana Fátima y mi hermano Julio, el único pintor que pinta las casas a domicilio. Que Dios lo bendiga mucho a mi hermano Julio y a mi hermana Fátima, tremenda predicadora mi hermana Fátima, impresionante. Dios le bendiga mucho. Gracias. Buenos días en esta hermosa mañana. A ver, dice Domingo Ángeles, dice, Dios le bendiga mucho, pastor Julián. Buenos días. Mi hermana Luz dice amén. Buenos días, pastor Julián y Ministerio Vida. Bendiciones. Gracias. Buenos días para toda la audiencia de Ministerio Vida. Gracias. Oiga, le comento que este fin de semana, este domingo que viene, domingo 20 de septiembre, a las 12 del día, escúcheme bien para toda la gente, déjeme dar dos anuncios sumamente importantes, impresionantes anuncios, ok. Número uno, por favor. Número uno, para toda la gente, le hablo a toda la gente que vive en Houston, Texas. Para toda la gente que vive en Houston, Texas, y que no tiene documentos para permanecer legalmente acá dentro de Estados Unidos. ¿Ok? Para todos los que viven en Houston, Texas, y no tienen documentos para permanecer legalmente dentro de Estados Unidos. ¿Ok? Por favor, no salga a las avenidas, o más bien a las interestatales, así como el 10, el 45, así rumbo para Dallas, o el 10 rumbo para allá, para Lake Charles, o el 10 rumbo para San Antonio. No salgan. Houston es una ciudad santuario, ¿ok? Es una ciudad donde, pues, no hay un acuerdo de la policía con las otras autoridades que andan deteniendo a las personas que no tienen documentos. Entonces, por favor, no tomen las interestatales, por favor. Ahora, este domingo que viene, domingo 20 de septiembre, domingo 20 de septiembre, a las 12 del día, vamos a tener un foro de inmigración. Los abogados Juan Reyes y Roberto Blum, con todo su equipo, estarán aquí en la sede de Ministerios Vida a las 12 del día. Ahora, usted tiene dos opciones. Usted puede venir, bueno, usted tiene tres opciones. La primera opción es que usted llega tempranito a las 9 de la mañana, desayuna con nosotros, luego se queda al gran culto evangelístico. Y al terminar el gran culto evangelístico, viene el foro de inmigración para toda la gente. Aquí van a estar los abogados con todo su equipo, contestando preguntas, asesorando a toda la gente, pues contestando las dudas que usted tiene y sobre todo, qué hacer en caso de.
¿qué es lo que debemos hacer en caso de que suceda algo? Así que este domingo, si usted conoce personas que no tienen documentos o que están batallando con alguna situación legal acá, con lo que tiene que ver con inmigración, bueno, no solamente con inmigración, porque también recuerde que el buró del abogado Juan Reyes tiene ayuda para lo que es, aunque el sistema de inmigración es lo que más ellos se dedican, pero también tiene ayuda para lo que es el sistema penal y el sistema civil. Entonces usted puede venir con toda confianza este domingo que viene, domingo 20 de septiembre. Usted puede venir a las 9 de la mañana, desayuna con nosotros, luego se queda usted en el gran culto evangelístico y a las 12 del día es el foro de inmigración. La segunda opción es que usted venga al gran culto evangelístico, que comenzamos a las 9:45 de la mañana. 9:45 de la mañana, se queda usted al gran culto evangelístico y a las 12 del día comenzamos con el foro de inmigración. O la tercera opción es que usted llegue solamente al foro de inmigración. Le aconsejo que llegue usted por lo menos unos 15 minutitos antes, a las 11:45, para que exactamente a las 12 del día arrancamos con el foro de inmigración. Lo bueno de este foro es que aquí va usted a tener a los abogados. Aquí, en la sede de Ministerios Vida, aquí van a estar a las 12 del día. Usted va a verlos ahí cara a cara. Usted va a poder, ellos van a, primero van a dar la conferencia para decirle de qué se trata, cómo está la situación, etcétera, etcétera. Y después van a estar recibiendo todas las preguntas que usted tenga. Van a estar contestando, le van a sacar dudas, todo pues especialmente hay dudas de cómo proceder, qué cosa hay que hacer, etcétera. En tal caso, por ejemplo, acaba de pasar una situación aquí con una persona que es familiar de una hermana de la iglesia. Lo detuvieron allá en San Antonio, Texas. ¿Okay? Lo detuvieron en San Antonio, Texas, y no sabían qué es lo que había pasado. O sea, porque en el 2009 tuvo una situación y pensábamos que había sido una salida voluntaria, pero cuando le dimos el número del caso al abogado, entonces ya investigó el abogado y resulta que no fue una salida voluntaria, sino que fue una deportación. Y cuando una persona es deportada y lo vuelven a tomar, en este caso las autoridades, le dan 10 años de castigo para no volver a ingresar a los Estados Unidos. Y si vuelve a ingresar, esa es la parte que es un poquito difícil y que no me gusta decirla, pero tengo que alertar a la gente. O sea, no nos gusta, pero así está la situación. Si vuelve a entrar la persona, si vuelve a entrar y lo vuelven a tomar, el problema no es que lo vuelvan a deportar, el problema es que le pueden dar hasta 60 meses de cárcel, o sea, 5 años de cárcel. Esa es la situación difícil, está complicado. Así que bueno, para todo eso, por eso es importante que usted venga al foro de inmigración este domingo 20 de septiembre a las 12 del día. 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Y ya le dije, ya tiene usted tres opciones. Usted puede llegar a las 9:40, a las 9 de la mañana, desayuna usted con nosotros, se queda al gran culto evangelístico y luego al foro de inmigración. La segunda opción es que viene usted solamente a las 9:45 de la mañana al gran culto evangelístico y luego se queda al foro de inmigración. Y la tercera opción es que llega usted a las 11:45 de la mañana para que a las 12 del día comenzamos con el foro de inmigración. Así que
usted decide. Y bueno, para toda la iglesia cristiana de Ministerios Vida, pues yo les invito para que vengan preparados, lleguen temprano para que desayunen acá, para que así puedan aprovechar y podamos estar aquí en la, pues en todo lo que va a suceder en el foro de inmigración, podamos preguntarle a los abogados toda cualquier duda. Este es el momento para que usted pueda preguntar, ¿ok? Así que ya lo sabe, esto será este fin de semana, esto será este domingo 20 de septiembre a las 12 del día. Dice mi amada hermana Marce, se menciona mi pastor, saludos a toda la iglesia de Radio Vida, amén. Gracias mi amada hermana Marce, un abrazote para usted, para Misael y para su esposito y para toda la familia por ahí, ya está en Santa María, Malacatepec. Gracias, que Dios le bendiga mucho. Para su cuñada también, le mando un saludo a su cuñada que la semana pasada nos hizo llegar una ofrenda, muchas gracias, que Dios le bendiga, gracias por esa ofrenda. Y a veces algunos hermanos dicen, pero es poquito pastor, no importa, le puedo asegurar que cuando viene una ofrenda, lo que usted dice poquito, para nosotros es mucho. ¿Por qué? Porque de granito en granito llena la gallina el buche. Amén. Gracias. Perdón por la forma de decirlo, ¿ok? Pero gracias, que Dios le bendiga mucho. Le bendecimos en el nombre maravilloso, bendito y santo de Jesucristo. Gracias por ser parte de nosotros. Gracias por estar con Radio Vida y con Vida TV. Gracias. Bendiciones. Buenos días.

Qué lindo, qué lindo. Gracias, gracias por los saludos, bendiciones en esta hermosa mañana. Sí, sí, sí. Mire, me están preguntando por aquí que si puede venir gente no cristiana. Claro. Claro, claro. O sea, pueden todos. Esto no es para solamente para gente cristiana. No, no, no, no, no. Este foro de inmigración es para toda la gente, para cualquier persona. Es más, de hecho, si hay personas que aún no han conocido de nuestro amado, no han recibido a Jesucristo en su corazón, por favor llegue más temprano entonces para que le podamos compartir el mensaje de esperanza, de salvación en el maravilloso nombre de Jesucristo, ¿ok? Así que vamos a aprovechar este fin de semana, este domingo a las 12 del día aquí en la sede de Ministerios Vida. Gracias.

0: Fíjese lo que le voy a compartir. Mire, dijo alguien por ahí: pastor, no le ponga tan alto el pasto a mis ovejas porque no lo alcanzan. No le ponga tan alto el pasto a mis ovejas porque no lo alcanzan. Pero yo quiero que usted escuche lo que dice la... Esto que le voy a compartir, Dios mío, es un desafío impresionante para todos. Para todos. La vida cristiana no es una vida religiosa. Aun cuando de alguna manera adoptamos ciertas formas, normas, ciertas agendas que van dirigiendo la forma como desarrollamos nuestro culto a Dios, nuestro servicio al Señor. Pero la vida cristiana no es una vida religiosa, porque la vida religiosa en su gran mayoría está compuesta por formas, por dogmas, liturgias. O sea, se mete en un molde y no puedes romper ese molde, porque el día que rompas ese molde, no solamente incomodas a la gente que está a tu alrededor, sino que provocas que la gente que está a tu alrededor te expulsen porque rompiste ese molde. Eso es la vida religiosa. La vida cristiana no. La vida cristiana es un estilo de vida donde cada día aprendes más y más cómo agradar a tu Dios. O sea, conoces a Dios a través de la palabra y cada día vas moldeando tu vida. No es que te metes en un molde que ya fue puesto, que ya fue creado y que no te puede salir. No, al contrario. Es todo lo contrario, al contrario. Tú vas moldeando tu vida al modelo, valga la redundancia, que está siendo puesto por Dios por medio de su palabra bendita. Esa es la vida cristiana. La vida cristiana tiene un modelo, y ese modelo es nuestro bendito Señor y Salvador Jesucristo. Ahora, fíjense por favor, porque el sábado pasado yo estaba compartiendo la palabra del Señor. Me tocó a mí compartir la palabra del Señor el sábado pasado en la mañana. Y yo les leí el versículo número 48 del capítulo 5 del Evangelio de Mateo. Y humo salió de mi cabeza. Bueno, simbólicamente, ¿verdad? Simbólicamente. No diga, ¿a poco sí, pastor? ¿En serio? ¿Se quedó sin pelo? No. Pero cheque usted esto, por favor. Se lo voy a leer. Versículo 48. Por eso le digo que la vida cristiana no tiene nada que ver con la religión. La religión es la buena religión, ¿verdad? Porque hay mala religión, hay buena religión. La buena religión es lo que el hombre hace por el hombre, en favor del hombre. Esa es la buena religión. Es bueno ser altruista, es bueno ayudar a la gente, es bueno ser buen religioso, ¿verdad? Para ayudar a la gente. Así que cuando usted escucha a alguien que diga, yo no soy religioso, bueno, quizá no es religioso en el sentido espiritual, en el sentido de su relación con Dios, pero sería bueno que fuera religioso en el sentido social, en el sentido de altruismo, en el sentido de ayudar a la gente. Ahí sí es bueno ser religioso, porque la buena religión da pan al hambriento, da vestido al desnudo, o sea, ayuda a la gente. Esa es la buena religión. La mala religión, nada que ver. Pero la religión, o sea, no importa que sea buena o mala, no te lleva al cielo, ¿ok? No te lleva al cielo. Es más, la religión te mete en un molde y no te puedes salir de ese molde, porque el día que te salgas de ese molde, incomodas a la gente y ¿para qué te cuento? Sin embargo, el cristianismo es otro mundo. El cristianismo es totalmente otro mundo. ¿Por qué? Porque nuestro máximo modelo es Jesucristo, y ahí está el punto. Ahí es como decimos en el rancho, ahí donde la puerca torció el rabo. Porque tratar de ser como Jesucristo, tratar de imitar a mi bendito Señor y Salvador Jesucristo, cuando estamos en un mundo que nos agobia, que de alguna manera te insiste para que actúes igual que ellos, igual que aquellos que desconocen tanto el amor, la esperanza, la bondad y la misericordia de mi Padre Celestial, y que al contrario pagan ojo por ojo y diente por diente. Entonces, el desafío es bien grande. Y créame, si yo, que me la paso orando, leyendo la Biblia, pidiéndole al Señor misericordia, y me arrodillo delante del Señor y le pido con todo mi ser que tenga misericordia de mí, que me ayude a controlar mi vida, mis deseos, digo, ¿cómo será con otras personas? O sea, si una persona que está constantemente ahí orando, leyendo la Biblia, buscando de Dios, Señor, dirígeme, moldéame, guía mis pasos, dame sabiduría, pon tu gracia. O sea, si yo de alguna manera batallo, como dice el apóstol Pablo, miserable de mí, ¿quién me apartará de este cuerpo de pecado? Si yo batallo, entonces la gente que no ora, la gente que no tiene una relación con Dios, la gente que día con día se deja moldear por un mundo que cada día se deprava, que cada día es más depravado, que a lo bueno le llaman malo y a lo malo le llaman bueno. Oiga, ¿cómo vamos a poder ser imitadores de Dios? Pero mire, lo que le voy a leer en el versículo 48 del capítulo 5 de San Mateo, capítulo 5, versículo 48 del Evangelio de Mateo, eso le lleva todavía a otro nivel más. O sea, ser imitadores de Cristo perfecto. El apóstol Pablo dice que hasta que todos lleguemos a la estatura de la medida de un varón perfecto, como lo es nuestro bendito Señor y Salvador Jesucristo. Y luego el apóstol Pablo dice, ser imitadores de mí como yo de Cristo. Vaya que es desafío grande. Pero lo que dice Jesucristo en este versículo número 48, eso le vuela el caspero a cualquier persona. Se lo voy a leer. Si a usted no le impresiona como a mí, yo creo que está usted hecho de otro material. Si a usted no le impresiona como a mí, su corazón no es de carne. Aquí le va, versículo 48 del capítulo 5 del Evangelio de Mateo. Sed pues vosotros perfectos, como vuestro Padre que está en los cielos es perfecto. Mi madre, aleluya. Sí, sí, sí me escuchó. Eso lo dice Jesucristo. Escuche, y yo dije, a ver, ¿es realmente la versión 60 diciendo lo que yo estoy pensando que está diciendo? ¿O realmente Jesucristo no quiso decir perfecto de perfección sin errores? Perfecto de perfección sin equivocaciones. Y entonces me fui a otras versiones. Por ejemplo, me fui a la Nueva Traducción Viviente. Y en la Nueva Traducción Viviente, ¿qué cree usted que dice? Yo creo que dice hasta algo más. Se lo voy a leer, ¿verdad? Para que usted vea que yo me la pasé estudiando esto, porque pues obviamente yo quería compartírselo. Vea usted lo que dice en el versículo 48. Dice, pero tú debes ser perfecto, así como tu Padre en el cielo es perfecto. Ahora, déjeme que le lea otra porción bíblica que también me voló el caspero. Aquí le va. Mire usted lo que dice mi bendito Señor y Salvador Jesucristo en el versículo 20 de este capítulo 5. Dice, porque os digo que si vuestra justicia no fuere mayor que la de los escribas y fariseos, no entraréis en el reino de los cielos. Padre Santo de la Gloria. Se lo vuelvo a leer. Ok, ya con estos dos versículos es para que estemos temblando. Como dijeron los apóstoles a mi bendito Salvador, ¿quién pues podrá ser salvo? Eso fue lo que dijo. Eso fue lo que contestaron los discípulos cuando el Señor Jesucristo les habló acerca del reino de los cielos, cuando vino aquel muchacho y le dijo Jesucristo, ve, vende todo lo que tienes, repártalo a los pobres y sígueme. Entonces la expresión de los apóstoles es: ¿quién pues podrá ser salvo? Mire, le vuelvo a repetir, versículo número 20, dice, del capítulo 5 de San Mateo, dice: porque os digo, si vuestra justicia no fuere mayor que la de los escribas y fariseos, no entraréis en el reino de los cielos. Y otra vez, versículo 48 dice: sé pues vosotros perfectos, como vuestro Padre que está en los cielos es perfecto. Está demasiado alto el pasto. Si nuestra justicia no fuere mejor que la de los fariseos, no entraremos al reino de los cielos. Y el Señor Jesucristo nos dice: sean perfectos como vuestro Padre que está en los cielos es perfecto. Y entonces, indiscutiblemente, irremediablemente y obligadamente, y todo lo que termine en mente, uno tiene que leer el capítulo 5 y el capítulo 6 y el capítulo 7. Hay que leer toda la Biblia. Pero por el momento, le invito para que consideremos unos versículos con respecto a lo que nuestro bendito Señor y Salvador Jesucristo está diciendo acerca de ser perfectos, como vuestro Padre que está en los cielos es perfecto, y ser más justos que los mismos fariseos de aquella época. Déjeme compartirle un poquito de esto, que no solamente es una simple y vil religión llena de dogmatismos y tantas cosas. No. Es cristianismo puro, al estilo de los desafíos que solamente Dios puede hacer a aquellos que quieren un día llegar al cielo para vivir con Él. Esto es exactamente. Por eso, si alguien piensa que la gracia es más fácil, más tranquila, menos delicada que la ley, está equivocado totalmente, completamente. La gracia no es más delicada, al contrario, la gracia es más delicada que la misma ley. Claro, tenemos el indulto por medio de Jesucristo con solo abrir nuestra boca y pedir perdón. Pero Dios no nos dará por inocentes después de saber todo lo que Él nos dice por medio de su palabra bendita. Y si con premeditación, alevosía y ventaja, como quiera nosotros, simplemente decidimos optar yéndonos por lo malo, un día, de una u otra manera, Dios nos pasará la cuenta. Y no le digo nada más a usted, no, a mí también y a todos los que estamos en el camino del Señor. Es cierto, Dios es bondadoso, misericordioso. Nadie le gana a Dios a ser bueno. Nadie le gana a Dios a ser misericordioso. Nada. Pero cuando usted y yo, con premeditación, alevosía y ventaja, decidimos hacer lo malo, ay, Dios mío, déjeme, regreso ahorita a una pausa. Que no se vaya, por favor, quédese conmigo, porque esto se pone muy, pero muy bueno. Gracias.
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Aquí estamos de regreso, gracias a toda la audiencia de Radio Vida. Le recuerdo que este fin de semana, este domingo 20 de septiembre a las 12 del día, Foro de Inmigración, después del servicio, después de adorar y alabar y exaltar y darle gloria al que vive por los siglos y de los siglos, después de haberme permitido compartirle la poderosísima palabra del Señor, después viene el Foro de Inmigración a las 12 del día. 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Mire, es importante, es más, aun cuando usted tenga documentos, usted diga, pues yo no tengo nada de qué preocuparme, pero a veces otras personas necesitan, y entonces usted puede enterarse, saber, usted puede documentarse para poder ayudar a otras personas, ¿ok? Eso es bueno, es bueno. La ignorancia nunca es buena. Sin embargo, cuando uno tiene conocimiento de ciertas áreas, de ciertas cosas, de ciertas situaciones, uno tiene la capacidad para ayudar a otras personas. Así que bueno que vamos a tener la información de viva voz de los abogados Roberto Blum y Juan Reyes. Juan Reyes, Roberto Blum y todo su staff estarán aquí con nosotros, todo su staff aquí en la sede de Ministerios Vida, aquí en el 2902 Milroy Lane, Houston, Texas 77066. Gracias.

Bueno, y déjenme entonces seguir con esto. Está poderosísimo. Sí, porque la vida cristiana es que a veces, caramba, a veces tratamos de pasar, no sé si de pasarnos de listos o de mucho, de mucha inocencia. Pecamos de inocencia, ¿no? Porque no es ignorancia, no, sí sabemos, pero pensamos que Dios no se va a dar cuenta, que Dios, como yo siempre digo, que anda por allá.

bendita de mi amado Señor y Salvador Jesucristo. Pero Dios nos hace responsables de lo que sabemos. El que sabe hacer el bien y no lo hace es pecado. Usted dice, bueno, pues yo le voy a pedir perdón al Señor. Está bien. Y siempre va a haber perdón para quien pide perdón. Siempre va a haber perdón para quien pide perdón. Pero estamos obligados a ser dignos representantes. Recuerde lo que el Señor Jesucristo dijo: ustedes son la luz del mundo. Una luz no se prende y se pone debajo de la mesa. Una luz se prende y se pone en alto para que alumbre a todos los que están en casa. Así alumbre vuestra luz delante de los hombres, para que glorifiquen a vuestro Padre que está en los cielos. Vosotros sois la sal de la tierra, pero si la sal pierde su sabor, no sirve más para nada, sino para ser echada en los caminos y ser pisoteada por los hombres. Amados, el cristianismo no es una religión, aunque obligadamente debemos ayudar al necesitado, pero eso es de una forma natural. Y digo obligadamente porque es una forma de manifestar lo que Dios ha hecho en nuestra vida. Es algo natural. Una persona que ha conocido a Jesucristo en su corazón, si tiene dos pedazos de tortillas, le aseguro que le va a dar un pedazo de tortilla a la persona necesitada, por la misma naturaleza de la nueva vida en la que está viviendo. Es algo natural. De hecho, el pueblo americano ayuda mucho a la gente, a veces no solamente por tener una cultura del dar. Muchísimo americano ayuda a la gente porque tiene una naturaleza del dar. O sea, no es una cultura, sino una naturaleza, porque el cristianismo da, busca ayudar. Es una de las formas como uno manifiesta lo que Dios ha hecho en nuestras vidas. Ahora, vea usted, por favor, Jesucristo nos enseña cómo ser perfectos. O sea, ¿cuáles son las características de la perfección de nuestro Padre Celestial? Jesucristo es Hijo de Dios. Y es Hijo de Dios no solamente porque es Hijo de Dios, porque salió del Padre, porque es la palabra hecha carne. Es Hijo de Dios porque lo conocemos por las características de nuestro Padre Celestial. Cuando Jesucristo le dijo a Nicodemo, capítulo 3, versículo 16 de San Juan: porque de tal manera amó Dios al mundo, que dio a su Hijo unigénito, para que todo aquel que en él cree no se pierda, mas tenga vida eterna. Usted encuentra esa característica, la característica del Padre que amó tanto al mundo, la encuentra también en Jesucristo, en la cruz del Calvario, diciéndole al Padre: Padre, perdónalos, porque no saben lo que hacen. Perdonar a quien me está haciendo daño. Perdón, yo no sé usted, pero a mí me cuesta trabajo, sinceramente. Usted a lo mejor es muy espiritual. A mí me cuesta. Yo tengo que estar orando allí, porque de donde vengo, de cómo me formé, de la gente que influenció mi vida, la gente que escuché, la malicia, la perversión, la maldad, los que de alguna manera, a través de sus palabras, de sus hechos, fueron influenciando mi vida, la formación, esa formación, si no viene Cristo a mi vida y su Espíritu Santo que transforma el corazón, la verdad es que yo difícilmente podría estar vivo en estos días. Difícilmente. Porque uno, o sea, te formas, te enseñan a defenderte y a no quedarte de brazos cruzados. Te enseñan a ojo por ojo, diente por diente. Me la haces, me la pagas. Y, ay, qué padre, ¿eh? Entonces, qué bonito, ¿no? Cuando te desquitas. Pero si realmente quieres llegar al cielo, es otro nivel. Veros de aquí le va, aquí le va. ¿Cuáles son las características de mi Padre perfecto? Jesucristo dijo, capítulo 5, versículo 43. Bueno, no solamente el versículo 43, no, es un montón, pero no lo voy a leer toda la lista, porque si no aquí no terminamos todo el día. Pero mire, dice: oísteis que fue dicho: amarás a tu prójimo
y aborrecerá

0: a tu enemigo. Pero yo os digo, por favor, marque el versículo 44 del capítulo 5 del Evangelio de Mateo. Pero yo os digo, amad a vuestros enemigos, bendecid a los que os maldicen, haced bien a los que os aborrecen y orad por los que os ultrajan y os persiguen. No le cambie, por favor, no le cambie. Porque dice, ay, yo por qué voy a estar escuchando este... No le cambie, por favor. Porque este es el cristianismo. Por eso, en el versículo 20 del capítulo 5 de aquí de Mateo, Jesucristo dice, porque os digo que si vuestra justicia no fuere mayor que la de los escribas y fariseos, no entraréis en el reino de los cielos. Por eso le pregunto, ¿usted quiere ir al cielo? Usted quiere, sí, pero a mí ya me perdonó el Señor, ya con eso. Ok, está bien, yo entiendo que ya le perdonó el Señor. Pero como dijo Juan el Bautista, hace frutos dignos de arrepentimiento. O sea, cuando el apóstol Pablo escribe sus cartas, cuando el apóstol Pablo le escribe a los filipenses, a los colosenses, a los tesalonicenses, a Timoteo, a Filemón, todo, usted encuentra en todas las cartas de Pablo la nueva vida. En la segunda carta a los Corintios, capítulo 5, versículo 17, dice: de modo que si alguno está en Cristo, nueva criatura es. Las cosas viejas pasaron, he aquí todas son hechas nuevas. Habría que hacer una lista de cuáles eran las cosas viejas. ¿Cuál era la vieja forma de vivir? ¿Cuál era la forma vieja de comportarme? ¿Cuál era la vieja forma de atender a mis deseos? ¿Cuál era? Habría que hacer una lista. De modo que si alguno está en Cristo, nueva criatura es. Las cosas viejas pasaron. ¿Cuáles son esas cosas viejas? ¿Cuáles son esas? Si yo tuviera que hacer una lista de las cosas viejas, no me alcanza una libreta, yo creo. Bueno, todas esas cosas que pudiera yo escribir en esa libreta, todas esas cosas, el apóstol Pablo dice, ok, todo eso ya el Padre te perdonó, pum, pum, pum, ya vamos a la basura, todo eso. Todas ahora son hechas nuevas. Ahora hay que empezar a escribir la nueva hoja, hay que empezar a escribir la nueva libreta, hay que empezar a escribir la nueva vida, que ahora dirigidos por Dios y por su Espíritu Santo debemos empezar a vivir. ¿Para qué? ¿Para qué, pastor? ¿Para qué voy a vivir esta nueva vida? Para que entremos al reino de los cielos. Y si no lo hago, bueno, a mí no me gustaría correr el riesgo, porque Jesucristo lo dijo. Porque os digo que si vuestra justicia no fuere mayor que la de los escribas y fariseos, no entraréis en el reino de los cielos. Ahora te dice, ¿y cómo eran los escribas y fariseos? Pues sí. Bueno, le voy a dar una característica de lo que dijo mi bendito Salvador. Jesucristo a los fariseos les dijo hipócritas, número uno. Sepulcros blanqueados, número dos. Mire, hipócrita viene de una palabra latina que quiere decir careta. En la Edad Media, cuando hacían las actividades de los hombres, usted sabe, de la alta alcurnia, de la alta sociedad, una de las dinámicas en las fiestas estas era descubrir quién estaba atrás de la máscara. Llegaba, no sé si usted ha visto esas películas, ¿no? Que las señoras así con unos vestidos así, wow, impresionantes, que sabrá Dios que tenían ahí todo, esos vestidos ahí cabían unas dos, tres personas más abajo. Unos vestidotes así grandototes, ¿no? Y los hombres ahí con todas sus vestimentas, sus pelucas, que sean, y luego traían la máscara ahí. Entonces, una de las dinámicas era descubrir quién estaba atrás de esa máscara. Bueno, Jesucristo dice que los fariseos eran hipócritas. hipócritas. O sea, tenían una máscara. Decían ser lo que realmente no eran. Decían vivir lo que realmente no estaban viviendo. Y yo sé que usted puede decir, ay, pastor, se la da usted de muy santo. No. Yo quiero llegar al cielo. Yo quiero estar delante de mi Padre Celestial. Yo le comparto lo que estuve estudiando en estos días. Y para mí fue de mucha bendición. Yo quiero estar un día en el cielo. Y si Dios me permite ir a esta palabra y Dios me la pone en el corazón, Él sabe que yo estoy aquí en la radio, Él sabe que estoy en la televisión, y es necesario que yo le diga, queremos llegar al cielo. Nuestra justicia debe de ser mayor, o sea, nuestros actos, nuestra forma de vivir debe de ser mayor que la de los escribas y los fariseos. ¿Por qué? Porque ellos decían ser lo que no eran, exigían a otros lo que ellos no podían hacer. ¿Y usted cree que a mí no me cuesta trabajo? Claro que sí, pero quiero llegar al cielo. Y yo espero que usted también quiera llegar al cielo. Pues pastor, que usted acepte a Cristo como su Salvador. Sí, yo sé, la sangre bendita de Jesucristo me ha limpiado de todo pecado. Pero ahora que ya estamos en Jesucristo, obligadamente estamos comprometidos con Dios a ser luz en medio de las tinieblas, a ser sal de la tierra, a modelar la nueva vida para que otros quieran conocer también a nuestro bendito Señor y Salvador Jesucristo. Porque un día vamos a estar delante de Él. Un día nos encontraremos. Y a mí no me gustaría agachar la cabeza avergonzado, decir que enseñé lo que no aprendí a vivir, o que le pedí a la gente que hiciera lo que yo no pude hacer. No me gustaría vivir la eternidad avergonzado de haber sido un predicador hipócrita que solamente le pidió que la gente hiciera lo que yo no pude hacer. Por eso cada día doblo mis rodillas delante del Señor. Señor, ayúdame. Ayúdame no solamente a llevar tu palabra, como decía el apóstol Pablo, no sea que siendo heraldo para tantos, yo mismo venga a ser desechado. Y yo le invito a usted, porque esto tiene que ser una decisión, esto tiene que ver con las decisiones. Usted puede tomar lo que le estoy compartiendo y aventarlo a la basura y se acabó. Ah, este no sabe lo que está diciendo. Usted puede hacerlo. O mejor ir a la Biblia y decir, a ver, Señor, el pastor Julián está hablando del capítulo 5 del Evangelio de Mateo y dice que en el versículo 48 Jesucristo dijo que seamos perfectos como el Padre es perfecto. ¿Cómo puedo ser perfecto? Y usted va a encontrar aquí todo lo que necesitamos para ser perfectos. Jesucristo dijo, en el versículo número 43 dice, oísteis que fue dicho, amarás a tu prójimo y aborrecerás a tu enemigo, pero yo os digo, amad a vuestros enemigos, bendecid a los que os maldicen, haced bien a los que os aborrecen y orad por los que os ultrajan y persiguen. Mire, a veces somos tan perseguidos, somos tan heridos, tan lastimados. Hay un caballero, yo desconozco la vida de él, desconozco su vida, solamente lo veo ahí en las redes sociales. Él es de Monterrey, se llama Samuel Adrián, y él habló, hizo un documental de una clínica diabólica, muy diabólica, porque tiene que ser el diablo el que quiere destruir, el que mata, el que roba, mata y destruye. Y él habló de esta clínica donde lamentablemente los niños son los que están siendo heridos en sus sentimientos, heridos en todo lo que es, hasta físicamente, porque de alguna manera los influencian para que dejen la naturaleza con la cual Dios los creó. Y a este hombre, a este Samuel Adrián, por decir la verdad, por esclarecer, por sacar a la luz la maldad de esta clínica, ¿sabe dónde está? Ayer lo metieron a la cárcel. Si él no quisiera estar en la cárcel, lo único que tendría que hacer es borrar ese documental que hizo, para no sufrir el agravio de este tipo de personas endemoniadas que hacen lo que hace Satanás: matan, roban, destruyen. O sea, él simplemente con borrar el documental, con eso se libra. Pero dijo: no, yo no voy a borrar algo que es real, que es evidente. Y ojalá que el presidente ahí en Colombia interceda, ojalá que el presidente interceda. El presidente puede hacerlo, sí puede hacerlo, como no, usted es el presidente. Ojalá que interceda y que lo saquen sin que tenga que borrar el documental, donde evidencia, donde pone a la luz la maldad de este tipo de personas que de alguna manera satánica y diabólica llevan a los niños y les cambian la naturaleza con la que fueron creados. Ojalá. Pero aún con todo eso, este hombre, Samuel Adrián, está demostrando que Jesucristo vive en su corazón. Y no sé, me impacta, la verdad, me impacta su valentía. Dijo: no importa, me voy 10 días a la cárcel, no importa. Ojalá que no tengan que estar los 10 días, ojalá que hoy lo saquen. Ojalá que hoy el presidente de Colombia interceda y lo saquen de ese lugar. Ojalá. Porque no se puede, no se debe callar la boca a aquellos que evidencian la maldad de Satanás en el corazón de muchos de aquellos que por dinero son capaces de destruir, de acabar con todo. Bueno, me tengo que ir despidiendo porque se me termina el tiempo, pero agradezco al Señor por todos los hermanos, por toda la gente que nos ayuda, que nos apoya. Gracias. Que Dios les bendiga en gran manera. 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Para nada, por favor. No se vaya a malinterpretar mis palabras. Queremos que usted nos ayude a predicar el evangelio, a llevar las buenas nuevas, y de una forma natural y voluntaria, sin que se sienta usted agredido con mis palabras, o sin que se sienta usted manipulado o forzado a hacerlo. No, si usted no lo quiere hacer, no lo tiene que hacer. Pero si usted cree que esto vale la pena, si usted cree que predicar que solo en Jesucristo hay salvación y vida eterna, si usted cree que anunciar que solo la sangre bendita de Jesucristo puede limpiarnos de todo pecado, si usted cree que Jesucristo es el camino, la verdad y la vida, que nadie puede llegar al Padre si no es por medio de Él, si usted cree que hay un cielo para los que piden perdón y hay un infierno para los que no piden perdón. 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Estamos cubriendo los cielos. Para la gente que no sabe, déjeme explicarle en un minuto. En el cielo, en los aires, Satanás planifica los peores males en contra de la sociedad, de los gobiernos, de las naciones. En los aires, porque el apóstol Pablo dice que el príncipe de los aires, ahí en la carta a los Efesios, usted quiere leer acerca de cómo opera el enemigo en los aires, bueno, la carta a los Efesios es la mejor carta para que usted pueda entender cómo es que opera el enemigo en los aires. Tanto el capítulo 2 como el capítulo 6 de la carta a los Efesios nos explica el apóstol Pablo que el enemigo en los aires opera en contra de las familias, de los individuos, de todo aquello que tiene imagen y semejanza de Dios, de los gobiernos. El enemigo está influenciando en los gobiernos para que hagan leyes en contra de lo que Dios estableció a través de su bendita y santa palabra. Mucha gente dice, ¿por qué pienso así? ¿Por qué actúo de esta manera? Porque está siendo influenciado, a lo mejor no poseído, pero sí influenciado por el enemigo de nuestras almas. Por eso necesitamos poner en el aire el nombre de Jesucristo, el nombre de Jesucristo, pronunciar y pronunciar y pronunciar el nombre de Jesucristo. Mire, a través del internet no se logra llegar a los aires. En el internet, máximo aquí, un cierto, yo sé lo que estoy diciendo, mejor para usted decir, ¿qué le pasa a este pastor? Pero estoy hablando con evidencia bíblica. El internet quizá a lo mejor aquí un poquito arriba del techo de su casa podrá llegar acá unos cuantos metros, quizá a lo mejor 100 metros, pero con la radio, con la televisión podemos llegar literalmente a cientos y a miles de metros arriba en los aires, ahí donde el enemigo planifica los peores males en contra de la sociedad, en contra de todo lo que es la humanidad. Ahí necesitamos poner el nombre bendito de Jesucristo. Y los medios de comunicación como la radio y la televisión cumplen con esas características. Yo de hecho cada vez que hablo con un predicador le digo, mencione mucho el nombre de Jesucristo, pronuncie el nombre de Jesucristo, porque a la luz de lo que dice Colosenses capítulo 2, versículo 14 y versículo 15, el enemigo no le teme a nadie más que no sea a mi bendito Señor y Salvador Jesucristo. Usted puede mencionar el nombre del artista famoso, usted puede mencionar cualquier nombre y no le tema nada. Ah, pero si usted pronuncia el nombre de Jesucristo, el nombre bendito de Jesucristo. Por eso, mire, hay ángeles que están a mi alrededor, porque el mismo Rey de Reyes me protege a mí, a mi familia y a todos los que trabajan conmigo. Dios los cuide, Dios los guarde. 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
2: Una mujer, antes de irse a dormir, puso su despertador para las 6 a.m. Pero cuando sonó, ella no podía creer que eran las 6 de la mañana. Y aunque vio otros relojes que señalaban las 6 de la mañana y el sol ya había salido, decidió dormir unos minutos más. Por supuesto, Cuando se levantó, se le hizo tarde para todo.
3: ¿Alguna vez le ha sucedido eso a usted? Amiga, amigo, si su reloj despertador y el sol de la mañana y todo lo demás le dice que ya son las 6 de la mañana, deje de lado sus ganas de seguir durmiendo. Considere los hechos reales: el sol, el reloj despertador, el canto de los gallos en el campo, los sonidos o ruidos propios de la ciudad, y levántese y comience puntualmente su día.
2: Así es, porque independientemente de cómo usted se sienta, serán las 6 de la mañana. Sean bienvenidos a El Amor que Vale, Ministerio de Enseñanza Bíblica Radial del Dr. Adrian Rogers, quien en la voz del pastor Lenín de Llanón nos entrega la segunda parte de su mensaje, La Victoria Abundante por Medio de la Gracia Admirable.
3: Para continuar con nuestro estudio bíblico, permítame repetir la última parte del mensaje anterior. En las iglesias cristianas hay dos ordenanzas: la Cena del Señor, en algunas iglesias se le llama la Santa Cena, y el bautismo. La Cena del Señor representa la muerte de Cristo por el creyente. El bautismo representa nuestra muerte con Él, y ambas ordenanzas son maravillosos símbolos. Entonces quiero que note, hay un hecho que hay que creer, algo que debe saber. Pablo en Romanos 6:6 dice que debemos saber lo que Él está compartiendo. Dice, cuando Jesús murió, ustedes murieron. Cuando Jesús fue sepultado, ustedes fueron sepultados. Y cuando Jesús resucitó, ustedes también resucitaron. Eso es identificación. Y usted debe saberla. Entonces, la primera palabra es saber. Ahora, el verso 11 dice, así también vosotros consideraos muertos al pecado, pero vivos para Dios en Cristo Jesús, nuestro Señor. Si el primer punto tuvo que ver con la identificación, este tiene que ver con la apropiación. La identificación es un asunto tangible, la apropiación es un asunto de fe. Y si antes me estuvo escuchando con su cabeza, ahora quiero que me escuche con su corazón. ¿Qué quiere decir la palabra consideraos? Esta es una palabra que se la usaba en contabilidad. Una vez que usted tiene los hechos, comienza a hacer cálculos en base a esos hechos. Considerar no es cerrar los ojos y pretender que no ve nada. Es fe que actúa en lo que sabe que es la verdad. Otra vez, el saber es asunto de conocer los hechos, el considerar es asunto de fe en esos hechos. Entonces, usted sabe cómo considerar. Y eso es lo que usted hizo cuando se salvó. Si es que usted es ya salvo o salva. Cuando se salvó, usted creyó que Cristo murió por sus pecados. Usted no estuvo en el Gólgota cuando Jesús murió. Con sus propios ojos, usted no vio morir a Jesús. Pero cree que esa es la verdad. Considera los hechos y se afirma en la realidad de que la culpa de sus pecados fue pagada por Cristo. Y no solo que Él murió por usted, sino que usted murió con Él. No deje de considerar esa faceta de los hechos. Tal vez usted me diga, si mi vieja naturaleza está muerta, ¿por qué no puedo lograr que se quede quieta? Pastor, sé que todo lo que está diciendo es verdad, pero ¿por qué sigo teniendo esta lucha? No estoy viviendo victoriosamente. ¿Por qué? Verá, el hecho es que si usted ya es salvo, ha estado muerto por más de 2000 años. ¿No cree que ya es tiempo de su funeral? El apóstol dice que ha sido crucificado, enterrado y resucitado con Cristo. Por lo tanto, considero que esto es un asunto de verdadera fe. Y cuando él usa la palabra crucificado, habla de un evento que se realizó una sola vez y para siempre. Algo que nunca más volverá a repetirse. Y como esa palabra está en tiempo presente en el original griego, quiere decir que es algo que usted continuamente lo hace. O sea, día tras día, usted se considera muerto al pecado, pero vivo ante Dios. la culpa del pecado, una vez que ha sido perdonada, no servirá para acusarle nuevamente. El poder del pecado ha sido destruido si por fe lo creo así. Ahora, si usted no cree en esto, nunca tendrá la victoria. Usted debe creer lo que Pablo dice en Romanos 6:4, porque somos sepultados juntamente con él, y se refiere a Cristo, para muerte por el bautismo, a fin de que como Cristo resucitó de los muertos por la gloria del Padre, así también nosotros andemos en vida nueva. Escúcheme. Si esa realidad llega a cimentarse en su corazón, si usted puede decir, ¡aleluya!, en esa verdad está anclada mi fe, entonces, mi amigo, usted ha sido verdaderamente liberado. ¿Por qué es que esta realidad no penetra los corazones de las personas? Bueno, en muchos casos porque nada saben al respecto, a pesar de ser personas religiosas. El apóstol nos pide que consideremos estos hechos, los creamos y, por fe, los pongamos en nuestro corazón. Cuando usted entienda que Jesucristo vive en usted, usted verdaderamente habrá muerto al pecado, pero estará vivo delante de Dios. Al respecto, veamos lo que Pablo dice en Colosenses 3, los primeros 4 versículos. Si pues habéis resucitado con Cristo, buscad las cosas de arriba, donde está Cristo sentado a la diestra de Dios. Poned la mira en las cosas de arriba, no en las de la tierra. Porque habéis muerto, y vuestra vida está escondida con Cristo en Dios. Cuando Cristo, vuestra vida, se manifieste, entonces vosotros también seréis manifestados con Él en gloria. Repitamos para no olvidarlo. La primera palabra es saber, la segunda palabra es considerar, y la tercera palabra es presentar, en el sentido de presentarse uno mismo para entrar en acción, para trabajar, para hacer algo. Y para funcionar de esa manera, usted tiene que estar sometido a Cristo. Y es precisamente en este punto en donde muchos creyentes tienen verdaderos problemas. Y por eso no tienen una victoria abundante por medio de la sublime gracia de Dios. Volvamos a Romanos capítulo 6, verso 12. No reine, pues, el pecado en vuestro cuerpo mortal, de modo que le obedezcáis en vuestras concupiscencias. Si el pecado sigue reinando en usted, es porque usted se lo permite. Y aunque el poder del pecado ha sido roto, muchas veces parece que estamos más interesados en arreglar ese poder que en considerarnos muertos al pecado. Y en el verso 13, Pablo sigue diciendo, ni tampoco presentéis vuestros miembros al pecado como instrumentos de iniquidad, sino presentaos vosotros mismos a Dios como vivos de entre los muertos, y vuestros miembros a Dios como instrumentos de justicia. Pero ahora note lo que dice en el verso 14. Porque el pecado no se enseñoreará de vosotros, pues no estáis bajo la ley, sino bajo la gracia. Alabado sea Dios. Ponga esto en su corazón. Esta es una verdad gloriosa. Esto es lo que le dará libertad. Es esta sublime gracia la que le da victoria abundante. Verso 15. ¿Qué pues? ¿Pecaremos? Porque no estamos bajo la ley, sino bajo la gracia. En ninguna manera. Con esto el apóstol Pablo hace énfasis en lo que ya dijo en el verso 14. Porque el pecado no se enseñoreará de vosotros, pues no estáis bajo la ley, sino bajo la gracia. Cuando usted confía en Jesucristo, se le atribuye, se le da, se le asigna la justicia de Cristo. Pero también necesita una justicia práctica que se hace real cuando, de hecho, usted sabe algo y considera los hechos. Y sabiéndolos verdaderos, los acepta por fe y comienza a funcionar como una nueva criatura, muerta al pecado, pero viva para Dios. y la victoria abundante comienza a ser suya por medio de la sublime gracia de Dios y porque usted se ha sometido al Señor Jesucristo. ¿Cómo se somete al Señor Jesucristo? En esto hay dos puntos, uno negativo y otro positivo. Miremos los versículos 12 y 13. No reine, pues, el pecado en vuestro cuerpo mortal, de modo que le obedezcáis en sus concupiscencias, ni tampoco presentéis vuestros miembros al pecado como instrumentos de iniquidad, sino presentaos vosotros mismos a Dios como vivos de entre los muertos, y vuestros miembros a Dios como instrumentos de justicia. Usted, mi amiga o mi amigo, no tiene que seguir obedeciendo al diablo ni estar bajo su yugo de servidumbre. Antes de ser salvo, usted era esclavo de Satanás, era esclavo de pasiones carnales. Pero si usted es salvo o salva, ya no tiene que obedecer a Satanás, ni a su carne, ni a sus concupiscencias. Usted tiene la libertad para escoger y dejar de servir al mundo, al demonio y a la carne. Y los miembros de su cuerpo ya no serán jamás usados como instrumentos de iniquidad. Un genuino creyente viajaba una vez en un tren y se vio obligado a sentarse junto a unos tres hombres que estaban bebiendo y jugando a las cartas. Ellos, al verle, le invitaron a jugar cartas para formar dos parejas. Él muy cortésmente declinó la invitación y ellos, usando un vocabulario mundano, le preguntaron por qué no quería jugar. Y el creyente respondió, porque no tengo manos. Esto les asombró porque estaban viendo que no estaba manco ni lisiado, tenía sus dos manos. Y le dijeron, pero sí tienes manos. Y él con una sonrisa respondió, oh sí, tengo manos. Pero la verdad es que estas manos no son mías. Más asombro todavía en el rostro de esos hombres. ¿Cómo que no son tuyas? ¿Qué estupidez estás diciendo? Y él les contestó, señores, aunque estas manos son parte de mi cuerpo, en realidad le pertenecen al Señor Jesús, porque no vivo ya yo, sino que Cristo vive en mí. Por lo tanto, no voy a utilizar ningún miembro de mi cuerpo como instrumento de iniquidad, sino como instrumento de justicia. Esos hombres, a pesar de ser mundanos, sintieron respeto por la firmeza de convicción de ese creyente, pero dándose cuenta de lo que él les estaría hablando durante todo el viaje, tomando sus cartas y sus bebidas, fueron a buscar asiento en otro lugar. Si ese hombre no hubiera sido salvo, hubiera aceptado inmediatamente la invitación de ellos para beber y jugar. Pero como ya había muerto al pecado y estaba vivo para Dios en Jesucristo, pudo experimentar esa abundante victoria por medio de la sublime gracia de Dios. En nuestra vida debe haber un quitar del trono al pecado y poner en el trono a Jesús. No presentéis vuestros miembros al pecado como instrumentos de iniquidad, sino presentaos vosotros mismos a Dios como vivos de entre los muertos, y vuestros miembros a Dios como instrumentos de justicia. Ahora ponga mucha atención a lo siguiente. En este asunto de victoria, nada tiene que ver nuestras habilidades. No es su responsabilidad. Pero sí es un asunto de cómo usted responde a la habilidad de Dios. Su responsabilidad entonces es cómo responde a la habilidad de Él. Permítame repetir eso porque es muy, muy importante. Su responsabilidad es cómo responde a la habilidad de Dios. Usted no puede hacer nada sin Dios. Y Dios no quiere hacerlo sin usted. Usted no solo debe escoger, sino que debe someterse, ceder, rendirse frente al Señor Jesucristo y hacerlo con profunda fe y convicción. Para resumir, voy a compartir con usted algo que en forma absoluta está en mi corazón. Esta es una de las más grandes verdades que conozco. Ponga atención. Cuando llegue la tentación, usted cederá. ¿Me escuchó? Usted cederá. El asunto es, ¿ante quién cederá? ¿Cederá ante Cristo o cederá ante Satanás? Esa es en realidad la gran pregunta. ¿Ante quién va a ceder usted? Así que deje de luchar contra la tentación. ¿Por qué pelear una batalla que ya está perdida cuando puede estar gozando de la victoria ya ganada? Ceda, someta, entregue su vida al Señor Jesucristo. Romanos 6, versos 1 y 2. ¿Qué pues diremos? ¿Perseveraremos en el pecado para que la gracia abunde? En ninguna manera. Porque los que hemos muerto al pecado, ¿cómo viviremos aún en él? Ahora vayamos hasta el verso 14. Porque el pecado no se enseñoreará de vosotros, pues no estáis bajo la ley, sino bajo la gracia. Cuando Abraham Lincoln fue presidente de los Estados Unidos, firmó la proclama de emancipación, y la vergüenza y el oprobio que significaba la esclavitud en Norteamérica comenzó a ser combatida. Pero aún en nuestros días podemos ver las huellas, las cicatrices de esa época de esclavitud. Pero, ¿sabe qué fue lo más triste? Cuando Abraham Lincoln firmó esa proclama de emancipación, potencialmente cada esclavo fue liberado. Pero en realidad ningún esclavo fue liberado. ¿Sabe por qué? Muchos de ellos nunca supieron de esa proclama de emancipación. Pero aún más triste es que muchos lo supieron, pero no lo podían creer y al no creerlo, no aceptaron esa libertad. Habían sido esclavos por tanto tiempo que no podían creer que por fin alguien les hubiera otorgado la libertad. Así que a pesar de que sabían que esa emancipación estaba allí, no supieron cómo hacerla realidad. Y muchos de ellos siguieron viviendo como esclavos porque ellos habían sido esclavos toda la vida y tenían verdadero miedo de sus amos. Y seguían obedeciendo a sus crueles amos, a pesar de que ya no tenían que hacerlo. ¿Puede ver la analogía? ¿De qué sirve el Evangelio del Señor Jesucristo, el Evangelio de la Gracia, la proclama divina de nuestra emancipación, si usted no la conoce? O lo que es más triste, conociéndola, no cree en ella. Y como no cree en ella, no la acepta ni se somete a ella. Pero cuando usted cede y se somete, verdaderamente será libre. El saber es un asunto de la cabeza. El creer es asunto del corazón. Y el ceder y someterse es asunto de la voluntad. Hay una identificación con Cristo. Ese es el hecho que usted debe saber. Hay una apropiación de Cristo. Esa es la fe que usted debe considerar. Y hay una sumisión a Cristo. Esa es la función que usted debe obedecer. Y cuando usted hace eso, tendrá abundante victoria por medio de la sublime, de la maravillosa gracia de Dios. Amiga o amigo que me escucha, si usted nunca ha recibido a Jesús en su vida como su Salvador y Señor, Dios quiere darle esa salvación que es por pura gracia. Y le quiere salvar este mismo momento si usted cree en Él y deposita su fe en Él. Si ese es su deseo, le invito a orar una corta oración. Ore en voz alta o en voz baja o silenciosamente, como le sea más natural para usted. Recuerde que Dios está más interesado en su necesidad espiritual que en su gramática. ore de la siguiente manera. Querido Dios, me acerco a ti en busca de tu gracia y misericordia. Señor Jesús, gracias por amarme de tal manera. Perdona mis pecados, límpiame, sálvame. Este mismo momento, con fe profunda y convicción, te invito a que vengas a morar en mi corazón y seas mi Salvador y mi Señor. Toma el control de mi vida y dirígela de acuerdo a tu preciosa voluntad. Lo pido en tu santo nombre. Amén.
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4: Son las 3 con 2 minutos.
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0: ¿Qué tal? Bendiciones. 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

¿Cuántos declaran que Jesús es nuestro amigo? Es nuestro amor. Vamos a decirlo. Sí, Jesús. Amigo fiel, incomparable. Dile, eres mi amor.

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4: Son las 4 con 2 minutos.
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buenas tardes, muy buenas tardes, hermosa audiencia de Radio Vida. Qué alegría poderles saludar a todos ustedes en esta tarde bonita, a todos ustedes que se conectan a través de Radio Vida, la 1480M, Radio Vida 94.9 FM, aquí en la Ciudad Espacial de Houston. A usted que nos acompaña también a través de Vida TV Mundial, a través de nuestra aplicación Arca 7, a toda la audiencia que nos acompaña en Bowman, Texas, a través de 1150 AM. Les mandamos un cariñoso saludo a todos ustedes que nos acompañan también a través de las diferentes plataformas digitales, como también lo es Facebook. A todos ustedes les mandamos un gran saludo, a todos nuestros televidentes, a todos ustedes muchas, pero muchas gracias por ser parte de este su programa La Hora con los Abogados Juan Reyes y Roberto Blum, abogados de inmigración. 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Para todos ustedes, mi nombre es Maritza Alfaro y como siempre es un placer compartir los micrófonos con los abogados, y en esta tarde está con nosotros el abogado Juan Reyes, abogado de inmigración, 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No le cambie, por favor, quédese con nosotros, estamos siempre aquí para atenderle, y con mucho gusto los abogados respondiendo a sus preguntas. 281-781-7930.

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0: 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Si usted tiene preguntas, hay muchas personas que se están buscando una segunda opinión. Hay muchos abogados que también se presentan, especialmente en las redes, se dicen muchas cosas que no todas, lamentablemente, son veraces, y por eso es importante informarse, por eso es importante consultar con un abogado, con alguien que sabe. Cualquier duda, cualquier inquietud, cualquier documento que usted necesite llenar, es importante que usted lo haga de la manera correcta y, por supuesto, también con la persona correcta. Y para eso están los abogados en este programa, para asesorarle, para informarle, para educarle. Así que usted con mucho gusto nos puede llamar, y con mucho gusto los abogados siempre listos para responder a todas esas inquietudes. Así que, sin más preámbulos, nos vamos a darle la más cordial bienvenida al abogado Juan Reyes, abogado de inmigración, el abogado que cuenta ya con 43 años de experiencia. Está aquí para responder a todas sus preguntas. Abogado Reyes, muy buenas tardes.
1: Buenas tardes.
0: ¿Cómo está usted, abogado Reyes?
1: Bastante ocupado, ¿no?
0: Ya me imagino, me imagino. Muy ocupados y listos, preparándose para el fin de semana, ¿no? Porque ahora hasta en domingo les va a tocar ahora, ¿verdad?, estar atendiendo a este gran público, que sin duda pues los van a mantener bien ocupados el día domingo también. Abogado, me da mucho gusto poder compartir los micrófonos con usted. ¿Qué le parece si nos vamos ya a la primera llamada telefónica aquí en el programa? Por favor, adelante con su pregunta para el abogado Reyes.
2: Sí, muy buenas tardes.
0: Buenas tardes, caballero. Adelante, por favor.
2: Sí, adelante. Mi pregunta es para el señor abogado. Mi hija planea casarse a finales de año. Uh-huh. Y el muchacho con quien se va a casar no tiene documentos. Mi pregunta es, después de casarse, mi hija le somete documentos para el muchacho. ¿Qué es el proceso uh-huh. para el muchacho? ¿Tiene que salir del país o aquí se tiene que quedar?
1: Si entró ilegal, tarde o temprano va a salir del país, pero si acaso califica para el perdón y todo ello, él nomás va a salir algunos 10, 15 días al consulado americano y regresar como residente. Pero él no puede hacer su trabajo aquí, solamente que haya entrado legalmente.
2: Él entró ilegal.
1: Correcto. So ahora tiene la opción B, sería de arreglar o obtener la residencia allá frente al consulado americano en su país.
2: En pocas palabras, tiene que salir de aquí del país para ir a esperar a la residencia del Salvador. Por ejemplo, desde El Salvador, tiene que irse para El Salvador.
1: Unos 10, 15 días. Okay, examen médico, huellas, fotos y la entrevista.
2: Ah, okay, perfecto. Entonces no es mucho de largo el proceso, entonces, que tiene que ir, a, como digamos, que antes yo oía que decían de un perdón, no tiene que pasar por eso él entonces.
1: No, tiene que aplicar para el perdón antes de salir del país a su cita.
2: Ah, perfecto.
1: Para que salga perdonado y ya no tiene nada que ver con la penalidad ni nada de ello.
0: En este caso sería, perdón, abogado, en este caso sería muy importante que el trámite lo hagan con un abogado, ¿no? Para que les puedan asesorar, porque sí, lo que el caballero nos menciona, he escuchado también de personas, de hecho, y conozco a personas que les ha tocado así, y les dijeron que fueran y esperaran y se fueron sin pedir el perdón, y bueno, les tocó quedarse mucho más tiempo de lo que esperaban para poder obtener su visa.
1: Sí, bueno, de esperar el perdón, pues se prefiere que lo esperen acá y ya salgan perdonados. Sí, pero mucha gente pues comete el error, ¿verdad?, de no formular, de no poner su perdón en orden o qué, uh-huh. O quizás no era elegible para el perdón, ¿verdad? Por ejemplo, ¿verdad? Aquí me dice el señor, es el señor de su hija, ya ella califica, es elegible para apoyar a su esposo con ese perdón.
0: ¿Qué lo haría inelegible al perdón al caballero, aunque ahí él entró sin una visa, abogado?
1: Bueno, aquí depende si tiene antecedentes con inmigración en la frontera. Alguna vez trató de entrar, lo detuvieron en la frontera, lo regresaron, lo deportaron. Todo ello que complica el proceso, en la cual hay veces que ni para el perdón.
0: Eso lo haría inelegible a él entonces, si tuviese antecedentes.
1: Correcto, okay. o también penales de antecedentes.
2: Okay. Sí, a él lo agarraron, pero le dieron paso libre, no tuvo ningún y hasta la fecha no ha tenido ningún antecedente con nada, solo eso que lo detuvieron, pero dejaron pasar libre.
1: Okay, bueno, eso fue cuando entró, lo detuvieron y le dieron paso.
2: Sí.
1: Okay. Ahora, ¿le tomaron huellas y fotos?
2: No estoy asociado con eso, necesito preguntarle a él, pero no sé. Me imagino que sí, a lo mejor sí.
1: Porque a él, aunque la persona no se da cuenta, normalmente le dejan entrar, pero en condición que en el futuro le van a llamar a la corte. Ahora, que él no haya recibido ningún notificante de la corte, aquí pues ahí es donde se complica la situación.
2: Entonces, en este caso necesitamos en esta situación necesitamos una asesoría de un abogado para que él revise todo, para que él se pueda averiguar cómo está el caso de él.
1: Pues para que no gaste su dinero de Oquis.
0: Sería lo mejor, ¿no? Consultar a un abogado.
2: Okay, bueno,
0: para que sepan, ¿no?
2: El número de ustedes.
0: Para que sepan qué les espera, ¿no? Para que no se lleven una sorpresa después.
2: Sí, claro.
1: Aquí sería muy importante que él tenga, cuando lo dejaron entrar y le agarraron las huellas y fotos, le dieron también unos papeles a él. Que los haga tirar es otra, pero probablemente estuvo bajo procesos.
2: Bueno, gracias por sus respuestas. Yo voy a tomarlo en consideración y voy a contar con ustedes en un futuro posible. Yo les llamo para que nos representen. Gracias, muy amables. Excelente
0: día. A ustedes muchas bendiciones también. Y de hecho, si desean venir el domingo y personalmente hablar con el abogado, están bienvenidos también. Vamos a tener el foro de inmigración a las 12 del mediodía aquí en los estudios de Radio Vida.
2: Gracias, muy amable.
0: Con gusto. Abogado, y en un caso como este, es verdad, la muchacha es ciudadana, el muchacho entró sin una visa, vamos a suponer que él no tiene ningún antecedente, no hay nada que lo descalifique para el perdón. ¿Cómo sería ese proceso y cuánto tiempo se espera que se pueda tomar este caso?
1: Bueno, aquí entre la aplicación que ella va a hacer para él, el I-130, uh-huh. Ahorita se están tomando, sí, andan bastante dilatado el proceso eso. Yo diría lo menos un año, okay. En la cual toma la petición a ella, uh-huh. Luego se transfiere al Departamento de Estado en el país del beneficiario, el muchacho. Uh-huh. Luego ahí comienza un proceso en la cual hay que someter un perdón. Ese perdón se tarda a lo menos 3 años.
0: Okay.
1: Ya cuando se aprueba el perdón, para entonces ya sería la última etapa de la embajada o el consulado allá. Uh-huh. La cita y todo el paquete que él va a llevar en mano a su entrevista allá.
0: Okay, muy bien. Entonces hablamos de aproximadamente 4 años. como mínimo, ¿no?
1: Correcto.
0: Excelente. 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Esta pregunta dice: abogado, buenas tardes. Tengo una pregunta para usted. Mi mamá está siendo solicitada por su mamá, que es ciudadana. Yo estoy en proceso y también entré con un niño menor de edad. Tuve la primera cita y la visa se me fue negada. Estoy por asilo y me dijeron que posiblemente cuando mi mamá sea residente me podría ayudar. Mi pregunta es, ¿qué prosigue después de que la aplicación de ella ha sido aprobada? Somos de El Salvador y me gustaría saber si ella podría beneficiarme cuando ella sea residente.
1: Pues sí, sería más rápido. Presumo que a ella le negaron la la aplicación era de su,
0: ¿correcto? Ajá, dice, estamos en proceso de apelación por la aplicación de ella, en este caso, de la hija.
1: Sí, ok. Entonces aquí, la, ¿esa aplicación era por hermana?
0: La, no, la aplicación de la mamá es por la mamá de ella, en este caso por la abuela de la que entró para con asilo, pidiendo asilo. Ella tuvo la, la hija, en este caso la nieta, ha tenido ya la primera consulta, y la primera cita, y se la negaron, pero dice que está en apelación. Y la mamá está en proceso por la, en este caso por la abuelita, y la, la aplicación de ella fue aprobada. Dice, me gustaría saber qué prosigue, ya que aparece en el boletín de visa como visa disponible.
1: Ok, ¿y la hija de ella es menor de edad?
0: En este caso, bueno, la mamá, pues en este caso la mamá, la mamá, quien el, quien es la beneficiaria, es obviamente mayor, y la dice ella, si yo soy mayor de edad, entré con un hijo menor de edad.
1: Okay. Y ahora está en la corte, al negárselo.
0: Ajá, dice que fue, el, la aplicación de ella fue negada, y están apelando la aplicación de asilo.
1: Ah, quiere decir que ya tiene una orden. Está apelando la orden de deportación.
0: Uh-huh. Ok. Ahora, si la mamá obtiene la residencia, en este caso por la abuelita de la muchacha, ¿eso le podría beneficiar a ella y al niño?
1: No creo. Si ella es mayor de edad, no es familia inmediata de la mamá. Y si ella no puede, menos la, la, la hija de ella.
0: Okay. Okay, so, so es muy probable que entonces en este caso la mamá. Ahora, ¿y la mamá cuando ella sea residente puede ayudar a la hija que es mayor de edad?
1: Sí.
0: Okay, pero usted, eso se tomaría mucho tiempo, ¿no?
1: Obvio, sí.
0: Okay. Sí. Wow. 281-781-7930, el número para que usted pueda llamar y hacer sus preguntas al abogado Reyes, abogado de inmigración. Adelante, por favor, abogado.
1: No, como 7 años de espere.
0: Ok, en este caso para la hija, por parte de la mamá. Ok, 7 años. Ok. Y una vez que se somete una apelación para un asilo, abogado, ¿cuánto tiempo más o menos toma una recibir una respuesta?
1: Como 2 años.
0: Ok, 2 años más o menos, ok. Y en este caso, si la respuesta es negativa, no es a favor del peticionario, ¿qué sucede después?
1: ¿Tiene bueno, que salir? Ahorita existe una orden de deportación, la cual está bajo apelación. Si no gana la apelación, entonces sigue la orden de deportación pendiente. Ahora, eso probablemente le va a descalificar a la petición que tenga o que vaya a someter su mamá para ella.
0: Okay, porque tendría que estar fuera.
1: Esa orden, sí.
0: Okay. Ahora, ¿y si se sale, en este caso que le den deportación y se sale en el tiempo que le indiquen salirse, acumula castigo o tiempo por haberse quedado acá en Estados Unidos?
1: Sí. Okay. Ya, pero ella, pues, ella es elegible para pedir 2 perdones, una por la estancia ilegal aquí. Ajá. Y la otra, la orden de deportación que está pendiente.
0: Ok. ¿Y quién puede ayudarle en este caso para el perdón?
1: Pues le recomiendo que alguien que sepa inmigración.
0: ¿Cómo?
1: De ayudarle a hacer las peticiones y todo ello, claro.
0: Ok. ¿Qué? Pero en este caso, ¿la mamá podría ayudar?
1: La mamá podría ayudar a la hija con el perdón.
0: Excelente. Nos vamos a la siguiente llamada, abogado Reyes. Muy buenas tardes. Adelante con su pregunta para el abogado, por favor.
3: Sí, buenas tardes, pastor, y buenas tardes,
0: buenas
3: abogado.
0: Tardes,
3: con referencia al tema de una apelación, por ejemplo, si hay una persona que ya sometió la apelación y va a esperar más o menos el proceso de tiempo, que es como 2 años, con su puro permiso de trabajo, ¿con qué otro documento, abogado, puede ampararse una persona si de pronto por ahí llega inmigración o lo que sea? ¿Tendría que tener solo el permiso de trabajo y algún otro documento, o automáticamente podríamos decir que pueden deportar a esa persona?
1: Bueno, el permiso de trabajo se le da a una persona que tiene algo pendiente.
3: Sí.
1: Sea por el asilo o sea otro remedio ante el juez. Entonces, ese permiso se le da como beneficio de la aplicación que está pendiente. Aquí hay que saber cuál es la aplicación y si en qué etapa se haya, ¿verdad?
3: Para sí, esta persona aplicó para asilo de Nicaragua, pero creo que el juez no aceptó lo del, precisamente no trabajó el asilo, entonces enseguida se sometió el mismo día que el juez rechazó el caso, se sometió una apelación y entonces la pregunta era esa, ¿verdad? Entonces, ¿con qué se puede amparar esa persona? ¿Solamente con el permiso de trabajo o algún otro comprobante, o cómo sería?
1: No, ahí en el permiso de trabajo indica el número de afiliación, ¿verdad? En la cual migración, si averigua, se da cuenta que hay una apelación pendiente, la persona no es deportable.
3: Okay, entonces necesariamente tiene que cargar ese documento, porque no tiene ID, no tiene licencia, solo su pasaporte a su país. ¿Únicamente es válido el permiso de trabajo como amparo para eso?
1: Le serviría el recibo en la cual comprueba que sometió apelación.
3: Okay, excelente.
1: Pero
3: bueno,
1: normalmente
3: voy a checar.
1: Migración averigua por medio de ese número A que se le llama, y se dan cuenta que la persona está pendiente de una apelación.
3: Okay, entonces el recibo y el permiso de trabajo siempre con la persona.
1: Correcto,
3: excelente. Muchas gracias, bendiciones.
0: Con mucho gusto, muchísimas gracias por llamarnos. Seguimos en vivo con el abogado Juan Reyes, abogado de inmigración, y está usted en sintonía de La Hora con los abogados Reyes y Blum, abogados de inmigración, aquí en su cadena radial Vida, transmitiendo desde la hermosa ciudad espacial de Houston. En donde quiera que usted nos esté escuchando, usted puede también participar. Si nos escucha fuera de Estados Unidos, por supuesto que también puede llamar y hacer sus preguntas. Si usted nos escucha en cualquier parte de la ciudad, en el estado de Texas, si usted nos escucha en Amarillo, si usted nos escucha en Brenham, si usted nos escucha en Bowman también, si usted nos escucha también en la ciudad de Laredo, en cualquier lugar donde nos estén escuchando, y por supuesto en todo lo ancho y largo de la ciudad de Houston, pueden participar. 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Este es su programa, La Hora con los abogados Reyes y Blum, abogados de inmigración. En cualquier lugar donde usted nos escuche, nos vea, usted también puede llamar y puede usted hacer sus preguntas. El número en cabina es el 281-781-7930. Esta pregunta dice, abogado, ¿qué posibilidades tiene una persona que es detenida por la policía y que es entregado a inmigración si la persona no tiene ningún antecedente, si nunca fue detenido cuando entró a Estados Unidos y tiene más de 15 años viviendo aquí? ¿Qué posibilidades hay de que pueda salir libre con una fianza?
1: Probablemente no. Si la persona entró ilegal, no tiene derecho a fianza, pero hay un remedio federal que se pueda someter para que el juez de la federal le dé excepción a la corte local, otorgarle una fianza.
0: Okay.
1: Yeah, okay. So, pero la ley dice que una persona que haya llegado ilegal a este país no tiene derecho a fianza. Okay. Pero la excepción es la Corte Federal.
0: Okay. Ahora, ¿cuándo se aplica la ley de los 10 años, abogado? ¿Se podría en este caso?
1: Claro. El punto que fue detenido, 10 años antes de ello, uh-huh. son los años que le requieren.
0: Okay. Excelente. 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Estamos en vivo con el abogado abogado Juan Reyes, abogado de inmigración, y por supuesto aquí también los abogados juntos están aquí siempre para responder a sus preguntas. 281-781-7930, el número para que usted nos llame con mucho gusto. Aquí está el abogado para responder a sus preguntas, el abogado Reyes, abogado de inmigración, contestando a sus preguntas. 281-781-7930, número para que nos llamen. Con mucho gusto, el abogado Reyes estará respondiendo. 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Y estamos en vivo con el abogado Reyes, abogado de inmigración. Y como siempre, de lunes a viernes, aquí los abogados respondiendo a todas sus preguntas. Para usted que apenas nos encendió la radio, para usted que apenas nos empezó a escuchar, este es su programa La Hora con los abogados Reyes y Blum, abogados de inmigración. Este espacio se transmite de lunes a viernes de 4 a 5 de la tarde, así que usted puede llamar, usted puede hacer sus preguntas y con mucho gusto los abogados estarán contestando a cada una de ellas. Está con nosotros hoy el abogado Juan Reyes, abogado de inmigración, como siempre listo respondiendo a todas sus preguntas. Usted puede también enviar sus mensajes. 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Y les recordamos que este domingo 20 de septiembre vamos a tener a los abogados aquí en los estudios de Radio Vida, así que prepárese usted, véngase con sus preguntas, véngase con su familia. 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Número para que nos llamen y puedan hacer sus preguntas al abogado Juan Reyes, abogado de inmigración. El abogado Reyes, que cuenta ya con más de 43 años de experiencia, está aquí para responder a sus preguntas. 281-781-7930. El número para que nos llamen y con mucho gusto aquí está el abogado para contestar a sus preguntas. 281-781-7930, el número para que usted nos pueda llamar y con mucho gusto el abogado les pueda responder. Esta pregunta dice: buenas tardes, abogado, me gustaría saber qué se necesita para someter una aplicación para un hijo mayor de edad de El Salvador que está casado. Yo soy ciudadana y me gustaría saber cuáles son los requisitos, cuál es el costo y cuánto tiempo se demora una aplicación como estas.
1: Ok, ciudadana, un hijo casado es la categoría F3. Ahorita están sirviendo el 2014. Uh-huh. Y un espere como de nueve años.
0: Ok.
1: A lo mejor 9 o 10 años de espere.
0: Ok.
1: Aquí, claro, la petición le beneficia a su hijo y a la esposa de su hijo, si uh-huh. todavía están casados para entonces. Los hijos que hayan cumplido 21 años y ya no van a beneficiar de esa petición. Uh-huh. ¿Ya?
0: Ok. 280.
1: Aquí, pues la pregunta es, ¿dónde está viviendo el hijo? ¿Aquí o allá?
0: Ok. Dice que el hijo vive en El Salvador y está casado.
1: Ok. Que se quede allá porque entonces se pone más complicado. Si
0: sí, ¿no? Ok. Dice esta pregunta, abogado, buenas tardes, tengo un familiar que fue deportado. En caso de que tratara de regresar y es detenido, ¿corre el riesgo de encarcelamiento?
1: Es una opción que el gobierno federal tiene. Le puede hacer cargos penales, uh-huh. que sería acusación de haber entrado después de haber sido deportado. Es una ofensa penal.
0: Uh-huh.
1: Tienen esa opción. Dependiendo, ¿verdad?, de qué humor si haya inmigración ese día que lo detengan,
0: uh-huh.
1: que pueda, más le hacen a, nomás lo regresan sumariamente
0: uh-huh.
1: a su país, o le hacen cargos penales, en la cual yo diría una cárcel de a lo menos de 1 año a 2 años.
0: Ok, por lo menos.
1: Por lo menos.
0: Muy bien. 281-781-7930. 281-781-7930. Esta pregunta dice, abogado, ¿con permiso de trabajo puedo viajar dentro de los Estados Unidos sin ningún problema?
1: Siempre que el base es para ese permiso de trabajo, está pendiente, claro.
0: Ok.
1: Lo que sucede es que la persona pide un permiso de trabajo y tuvo la suerte que se lo dieran por 5 años.
0: Uh-huh.
1: Pero el proceso en el cual obtuvo ese permiso se acaba a los 3.
0: Okay.
1: So, ya técnicamente ese permiso ya no vale. So,
0: okay.
1: Que lo ande usando para viajar, cuidado, acuda a ver cuál es el estatus de la aplicación que le dio ese beneficio. En otras palabras, estaba pidiendo asilo, le dieron permiso de trabajo porque estaba pendiente al asilo. ¿En qué se halla la aplicación de asilo, verdad?
0: Ok. 281-781-7930, 281-781-7930. Me gustaría saber, dice esta pregunta, ¿cuáles son los requisitos para que una persona pueda calificar para el programa de asilo?
1: ¿Cuáles son los requisitos? Bueno,
0: ajá.
1: que tenga una persecución, la persecución que sea seria. También tiene que establecer que aquí se le persigue por algún motivo, que sea motivo ideológico,
0: uh-huh.
1: motivo o religioso. ¿Por qué le persiguen allá? Por pertenecer a un grupo especial allá, sea por religión o sea ideología política, sea raza, étnico, todo ello. Hay diferentes bases para el asilo. Pero simplemente de haberse venido de allá para acá porque los delincuentes allá le traían ganas, es muy general, tiene que ser en particular.
0: Ok. Dice, me gustaría saber cuánto tiempo puede tomar un proceso de asilo.
1: si existe o se lo iniciaron o están en la corte, aquí depende cuál es la corte, cuál es el juez, qué horario tiene, qué agenda tiene ese juez, anda muy despacio sobre su trabajo o anda rápido. Okay. Entonces, aquí se tiene que analizar en vista de que quién va a ser el juez, se hace una estimación que tanto duraría. Pero en general, aquí estamos viendo de unos dos años el juez. Okay. Y luego en apelación, si proceden con apelación, serían otros dos.
0: Okay. 281-781-7930, número para que usted nos llame. Con mucho gusto, aquí está el abogado Juan Reyes, abogado de inmigración, respondiendo a sus preguntas. 281-781-7930, el número para que nos llamen, y con mucho gusto, aquí está el abogado Juan Reyes, abogado de inmigración, con mucho gusto para ayudarle a responder a cada una de sus preguntas. 281-781-7930. Esta pregunta dice: buenas tardes, me gustaría saber cuánto va a ser el costo para el pase al foro que están anunciando. Bueno, es gratuito, ¿verdad, abogado? 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Nos vamos a la siguiente llamada con el abogado Juan Reyes. Adelante, por favor, con su pregunta.
4: Disculpe, ¿cuánto están tardando para darte una cita para Ciudad Juárez? Ya que todos los papeles que me aprobaron, en julio, pero todos los papeles que se piden lo mandé como en octubre, finales de octubre.
1: Y ahorita, bueno, depende en cuál país es, el cónsul americano, tienen diferentes esperes, ¿verdad? Según el
4: ¿México?
1: Trabajo que tenga.
0: ¿México, abogado?
1: Ya. México, oh. México es algo atrasado, sí. Ahorita estamos viendo que la cita la están dando en algún año y medio, a partir de cuando ya les piden, ¿verdad?, el último paquete, que se llama, y luego ya nomás a darle las citas, pero sí, están tardando ahorita.
4: Como 2 años y medio, disculpe que no escuché muy bien.
1: Sí, aproximadamente sí.
0: ¿Como un año, abogado?
1: Yo no había detenido el proceso en la embajada. Y sí, se amontonó el trabajo allá.
4: Ok, muchísimas gracias. Gracias por su ayuda.
0: A usted por llamarnos, muchísimas gracias. Estamos en vivo con el abogado Juan Reyes, abogado de inmigración. Aquí está el abogado Reyes para responder a cada una de sus preguntas. 281-781-7930, número para que usted nos llame, y con mucho gusto aquí está el abogado Reyes, abogado de inmigración, contestando a todas sus preguntas, todo lo relacionado a casos civiles, casos criminales y también casos de inmigración. Abogado, dice esta pregunta: me gustaría saber cuáles son las razones para que a alguien que viaja con una visa se la retiren.
1: Bueno, normalmente se la retiran ahí en la
0: entrada,
1: frontera,
0: ¿no?,
1: cuando trata de entrar, ¿verdad? Uh-huh. Sí, aquí sospechan que la persona viene acá y ha trabajado. Es una común razón, ¿verdad? Uh-huh, uh-huh. Que aquí le hayan ahí un talón de cheque o hasta una licencia o qué. Uh-huh. Porque si sacas licencia, para ser elegible para una licencia, tienes que ser residente del estado.
0: Ahora, entonces, ¿cómo ya se podría obtener una licencia si alguien viene con una visa? ¿Puede alguien con una visa aplicar para una licencia?
1: Puede aplicar, depende del tiempo que le han dado para estar acá.
0: Ah, okay.
1: Puede obtener un ID, es más fácil.
0: Okay.
1: Pero aquí, sí, todo intención que quiere decir que dice, ¿verdad? O insinúa que la persona vive acá, pues lo pone en peligro. Pone en peligro esa visa de turismo.
0: Okay. So, ahí es, esos son riesgos que podrían, en este caso, ¿verdad?, perjudicar a la persona a perder la visa.
1: Correcto.
0: Okay. Esta pregunta dice, me gustaría saber cómo se consiguen las visas de trabajo. Tengo un familiar que quiere venir a Estados Unidos. Sin embargo, no prometo ayudarlo porque sé que como ciudadana no debo de hacerlo. Pero me gustaría saber sobre las visas de trabajo que se obtienen fuera de los Estados Unidos. Y me gustaría saber si el abogado tiene información y que nos pudiera asesorar más sobre el tema.
1: Bueno, de que sepa, hay agencias ahí enseguida del cónsul, las cuales se entienden de hacer esas, de aplicar para esas visas. Pero uh-huh, principalmente, pues que tenga un patrocinador acá, ¿verdad? Uh-huh.
0: Uh-huh. O sea que alguien que lo invite, ¿no?, a venir a trabajar aquí.
1: Correcto.
0: Okay, muy bien. 281-781-7930. Estamos ya casi llegando al final del programa y ustedes pueden llamar para hacer sus preguntas aquí en vivo al abogado. 281-781-7930. Dice esta pregunta, abogado, buenas tardes. Los escucho todos los días por radio y me gusta mucho su programa. Me gusta que siempre habla directo y dice la verdad. He escuchado a muchas personas con malas experiencias porque se han ido con los abogados equivocados y lamentablemente lo único que encontraron fue perder su dinero. La pregunta que tengo para el abogado es la siguiente. Me gustaría saber cuáles son los delitos que una persona podría tener que lo descalifiquen para no recibir la ciudadanía.
1: Bueno, principalmente lo que descalifica de la ciudadanía es algo de que se diga algo serio, ¿verdad? Pero principalmente en general es todo delito que contiene el elemento de mal carácter moral. Uh-huh. Haber cometido algún error que envuelve falta de carácter moral. Robo, drogas, ese fraude, ¿verdad?
0: Okay. Lo podrían descalificar.
1: Sí, lo pueden descalificar de ello para la ciudadanía. Okay. Ahora sí, claro, eso se no necesariamente lo descalifica, pero le daría bastante problema. Y eso pues depende si ese error fue una felonía, una ofensa menor. Tiene variables en ello, ¿verdad? Okay. Pero principalmente ese elemento es el que le afecta.
0: Excelente. Queremos agradecer a todo el público que nos ha llamado, que nos han escrito. Queremos agradecer a los abogados Reyes y Blum por esta hora de información, educación y respuestas. Y a todos ustedes queremos invitarles para que nos acompañen mañana en otro programa más de La Hora con los abogados Reyes y Blum. Abogado Reyes, será hasta mañana, con el favor de Dios.
1: Hasta mañana, gracias.
0: Gracias, abogado. Feliz tarde y feliz noche. Y a todos ustedes, muchas gracias por habernos acompañado. Les esperamos mañana en otro programa más de La Hora con los abogados Reyes y Blum.
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Muy buenas tardes, hermosa audiencia de Radio Vida. Qué alegría poderles saludar a todos ustedes en este inicio de semana, en este día lunes ya 14 del mes de septiembre. Le damos muchas gracias al Señor por la oportunidad que nos da de poder llegar a todos ustedes a través de este su programa de remembranzas, donde juntos recordamos los clásicos del ayer. Bienvenidos sean todos ustedes en cualquier parte de la ciudad donde nos estén escuchando, desde donde nos estén escuchando, a través de cualquier medio que ustedes estén utilizando para escucharnos. Que Dios les bendiga grandemente. Muchísimas gracias por ser parte de este ministerio. Gracias por dejarnos entrar en su hogar. Gracias por ser parte de Ministerios Vida, a usted que nos escucha en la República Mexicana, en las diferentes ciudades aquí en el estado de Texas. Le mandamos un gran saludo en esta hermosa y preciosa tarde. Gracias, muchas gracias por dejarnos entrar en cada uno de sus autos. Que Dios les bendiga. Un saludo bien especial a los que vienen saliendo de sus trabajos, a los que van en camino también hacia sus trabajos. Que el Señor les bendiga muchísimo. A todos ustedes que todavía están trabajando, a todos los que ya están descansando, a los que les tocó trabajar desde casita, a los que todavía no salen de sus trabajos, a los que están estacionados en el tráfico, también un saludo bien especial para todos ustedes en esta hermosa y preciosa tarde. Gracias, muchas gracias por dejarnos entrar en cada uno de sus hogares, en sus autos. A todos ustedes sean bienvenidos, bienvenidos a su programa de remembranzas, donde juntos recordamos los clásicos del ayer. Vamos a comenzar en esta tarde con uno de esos clásicos hermosos, preciosos, y este lo interpreta nada más y nada menos que el hermano Vicente Montaño, uno que también aparece en la introducción de este programa. Este canto se llama el hermano Vicente Montaño nos interpreta este canto que dice: es bonito servir a Cristo, es bonito disfrutar de su presencia, es bonito servir a Cristo, es bonito saber que ahora somos perdonados, es bonito saber que nuestros nombres están escritos en el libro de la vida, pero es hermosísimo saber que un día nos iremos al cielo y con Él viviremos por la eternidad.

0: Él nos resucitará, y eso lo dice la Escritura. El Señor vendrá, dice el apóstol Pablo, con voz de mando, con voz de arcángel, con trompeta del cielo. Él descenderá del cielo. Los muertos van a resucitar primero, y usted y yo también resucitaremos después, si es que hemos muerto antes de que Jesucristo venga. Nos vamos a la línea telefónica aquí en su programa de Remembranzas. Buenas tardes, Dios le bendiga. ¿Con quién tenemos el gusto?
1: Dios le bendiga a mi hermana Maritza Alfaro.
0: Dios le bendiga. ¿Con quién tengo el gusto?
1: Con la hermana de Misael, Suri.
0: Ah, ok, Suri. Dios te bendiga. ¿Cómo estás, Suri?
1: Bien, hermana.
0: Dios te bendiga. Adelante, dime.
1: Saludos para todas las iglesias de Houston.
0: Muchas gracias, muchas gracias. Te están escuchando por aquí en Houston.
1: Sí. Ajá. ¿Y me puede complacer con un gran canto?
0: Dime, ¿cuál quieres escuchar?
1: La del viejón.
0: ¿Cómo se llama el canto?
1: La del viejón, con Julio Covadrubias.
0: Ok, la del viejón, así se llama el canto. Vamos a buscarlo. Y sí, lo canta Julio Covarrubias, ¿verdad?
1: Sí.
0: Ok, muchas gracias por llamarnos, Suri. Dios te bendiga.
1: Dios le bendiga a mi hermana.
0: Con mucho gusto, Dios te bendiga mucho. Un saludo bien especial para todos ustedes. Gracias por acompañarnos aquí en su programa de Remembranzas, recordando los clásicos del ayer. Un saludo bien especial para todos los que están en casita ya, los que están preparando la cena. Un saludo bien especial en esta hermosa y maravillosa tarde. Gracias por ser parte de su programa de Remembranzas, recordando los hermosos clásicos del ayer. Saludando también a todos los pastores aquí en la ciudad, saludando a los pastores en la República Mexicana también. Un saludo bien especial para todos ustedes que nos escuchan desde cualquier parte de la ciudad. Un saludo muy cariñoso a todos los pastores. Que Dios les bendiga muchísimo. 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Usted pueda ser parte de Ministerios Vida y juntos podamos llegar a cientos y miles a través de las diferentes emisoras y plataformas por las cuales el Señor nos permite compartir la bendita palabra del Señor. Mandamos un saludo bien especial a todos los que nos escuchan en las prisiones, a todos los que forman parte del Club de Amigos de Radio Vida, a todos los que forman parte también de los misioneros que se están uniendo. A usted que todavía no lo ha hecho, únase por favor y juntos alcancemos. Mire, la palabra del Señor, óigame también, para los que me miran y para los que me ven, este es este mensaje. Todos tenemos el llamado, todos tenemos la responsabilidad de compartirle al mundo entero. Y cuando hablamos del mundo entero, estamos hablando a todos, a todos. Es cierto que la palabra del Señor nos manda, sí, a orar por los que están en eminencia, a orar, a compartirles la palabra del Señor también a ellos. ¿Sabe por qué? Porque la palabra del Señor dice que cuando el hombre justo, que cuando el hombre recto gobierna, la tierra está en paz. Entonces nosotros necesitamos orar por los gobiernos de la tierra y necesitamos orar y pedirle al Señor que Dios ponga en esos puestos tan importantes a gente temerosa de Dios, a gente temerosa de Dios. Entonces necesitamos anunciarle al mundo y necesitamos orar para que Dios ponga, y obviamente Dios lo quiere, ¿verdad? Y Dios puede querer, pero si usted y yo no sabemos elegir, entonces pues también hay consecuencias de ello, ¿verdad? Dios nos enseña por medio de su palabra lo que es correcto, lo que el Señor quiere de su pueblo. Usted y yo somos los responsables de hacer que el hombre, que la mujer se acerque a Dios. Obviamente el Espíritu Santo es quien opera ese milagro en el corazón del hombre y de la mujer. Pero fíjese que los tiempos que vivimos son tan importantes. Los tiempos que nos ha tocado vivir a nosotros en este tiempo son tiempos difíciles, son tiempos de retos donde el mundo a lo bueno le llama malo y a lo malo le llaman bueno. Y hay mucha gente disfrazada, hablando bonito, pero detrás de ellos, ¿cuáles son sus valores? ¿Cuáles son sus principios? Porque muchas veces nos queremos escudar en algunas cosas para poder hacer o permitir que se haga lo que no es agradable ante los ojos de Dios, pero como realmente lo ve Dios. Entonces, qué importante es cuando en el gobierno hay hombres temerosos de Dios, y necesitamos que el mundo conozca esa verdad, que el mundo conozca que un día compareceremos ante el Señor y cuál es la cuenta que nosotros le vamos a dar. Si estamos nosotros orando y si nosotros estamos apoyando también a aquellos hombres que quieren hacer lo bueno, lo que es correcto ante los ojos del Señor. Así que, Iglesia de Jesucristo, el tiempo que nos queda en la tierra es corto, quizá más corto de lo que nosotros imaginamos, y necesitamos que el mundo conozca de Jesucristo. Vamos viajando, viajando, ¿para aquel hogar? Y la pregunta es, ¿para dónde va usted? Porque si usted no se prepara, entonces usted no está listo. Si usted no se prepara, usted no está listo. Pero todavía tiene la oportunidad de prepararse, de recibir a Jesucristo en su corazón, y juntos nos vayamos al cielo un día.

hermoso, ¿a dónde iré? Dice este hermoso canto, ¿a dónde iré? Allá al cielo donde vive mi rey, allá vive nuestro rey, allá nos está esperando ese hogar, dulce hogar, donde la iglesia de Jesucristo se irá a vivir por la eternidad. Allá es nuestro hogar eterno, allá nos espera el Señor en el cielo. Así que en esta hermosa tarde, que Dios le bendiga grande y poderosamente a todos los que están conduciendo, los que se están conectando en las redes sociales, un saludo muy cariñoso. Les recordamos que estamos en el tiempo de remembranzas, recordando los clásicos del ayer. Pídame de esos cantos viejitos, pídame de esos antiguitos y con mucho gusto le vamos a complacer. No sé si esto sea un clásico, esto me lo pidió una niña, es Suri, y le vamos a complacer. Le recordamos, este es su tiempo de remembranzas. Pida los clásicos del ayer y con mucho gusto le vamos a complacer a todos ustedes. A los que ya están cenando, muy buen provecho. Que Dios les bendiga grande.

Y ahí quedó ese tema para complacer a Suri en esta tarde bonita aquí en su programa de remembranzas. No más un camino hay, mi querido radio oyente, y ese camino se llama Jesús. Es el tema que nos interpreta el hermano Tony Sauceda. Y vea que hablando de este tema de los caminos, mucha gente piensa que nos vamos o que se van a salvar por las cosas buenas que hacen en la vida. Sin embargo, la palabra del Señor dice que la fe no es por obras, para que nadie se gloríe, porque de lo contrario, imagínese dónde nos quedaríamos nosotros los que no podemos hacer esas obras que la gente con todas las facilidades pudiera hacer. La bendita obra de Jesucristo en la cruz del Calvario es lo único que puede traerle salvación al ser humano. Solamente la sangre bendita del Cordero, solamente la sangre bendita del Cordero es lo único. Mire, no se trata de poner ni la confianza ni en los mismos hombres de la tierra ni en los gobiernos de la tierra. Dios nos manda a orar por los gobiernos de la tierra, a orar por ellos. Dice la palabra del Señor que oremos por los que están en eminencia, por los que están en el gobierno. En otras palabras, el Señor nos manda a orar. Vivimos tiempos difíciles, tiempos decisivos. Jesucristo viene pronto y viene por una iglesia que está lista, pero en medio de un mundo en el que vivimos hay muchísima gente caminando sin rumbo, caminando sin dirección. Por eso, únase usted a la visión de Ministerios Vida de hacer llegar la palabra del Señor a todas las prisiones, a los hogares, a los autos, a los lugares de trabajo, a todos los lugares donde el Señor nos permita llegar, y que Dios, por medio de su palabra, pueda operar el milagro en el corazón de todos los oyentes. La palabra del Señor dice que la fe viene por el oír, por oír la palabra del Señor. Entonces, usted y yo necesitamos estar compartiendo la palabra del Señor, llenar los aires con la palabra del Señor, llenar cada espacio que tenemos aquí en Radio Vida con la palabra del Señor. Por eso a usted, querido pastor, ministro, pastora, que nos escuchan aquí en la ciudad, por favor, tomen esta invitación como una invitación importante, como una invitación especial, para que juntos podamos llevar este glorioso mensaje y que cientos y miles puedan escapar de la condenación eterna. Cientos y miles no tengan que ir al infierno. Hoy el mundo, una vez más, a lo bueno le está llamando malo, y a lo malo le llaman bueno. Y a lo bueno le llaman malo, y a lo malo le llaman bueno. Entonces, qué difícil es tratar de persuadir, y solamente Dios es el único. Pero para eso necesitamos a una iglesia, hombres y mujeres que se levanten en oración, en clamor, pero también a decir la verdad, a anunciar la verdad, que solamente en Jesucristo hay salvación, que la esperanza del ser humano, que la esperanza de la iglesia no está en el gobierno, está en Jesús quien murió en la cruz del Calvario, en Jesús quien resucitó de la tumba, en Jesucristo quien viene por una iglesia que le espera, una iglesia que le ama, una iglesia que está predicando, una iglesia que está haciendo, cumpliendo la gran comisión que Jesucristo mandó cuando dijo: vayan por todo el mundo, id. Y no preguntó quiénes podían, ni mucho menos quiénes querían. Él solamente dijo: id por todo el mundo y predicad el evangelio a toda criatura, para que todo aquel que oiga esta palabra no se pierda, porque de tal manera amó Dios a este mundo que dio a su Hijo unigénito, para que todo aquel que en él cree no se pierda.

A mi hermana, bendiciones, dice Pastora Bonita Tarde. Mi hermana Guille, que Dios me la bendiga mucho. Mi hermana Lilian, que Dios me la bendiga, dice Dios me la bendiga. Mi amada Pastora Maritza, si me puede complacer, por favor, con una alabanza clásica de cumpleaños para mi hermana. Claro que sí, en un ratito vamos a estar saludando a los cumpleañeros. Y por supuesto a mi hermana Lucy, muchas felicitaciones. Que el Señor le bendiga, le conceda muchos, muchos años más. De nada le sirve al hombre, de nada le sirve al hombre.

Felicitaciones, muchas felicitaciones para nuestra hermana Lucy Lara, que el Señor hoy le permite estar de mantelitos largos. Y toda la familia se alegra, se goza por la bendición de un año más que el Señor le concede a mi hermana Lucy. Que el Señor me la bendiga muchísimo, que la gracia y el favor sea siempre sobre su vida, que el bien y la misericordia la sigan todos los días de su vida, la fortalezca el Señor, le dé muchos, muchos años de vida llenos de mucha fortaleza. Felicidades, felicidades y a todos los cumpleaños, a mi hermana, también ayer estuvo de cumpleaños, mi hermana Marisela, allá en San Bernabé de Moxtitla, estuvo cumpliendo años ayer. Muchas felicitaciones. Que Dios te bendiga mucho, Marisela. A mi hermana Reina, que también está cumpliendo años allá en Puebla. Que Dios me la bendiga muchísimo en esta tarde preciosa. Que Dios le bendiga muchísimo. A mi hermana Hilda Torres, que también va a estar cumpliendo años en este mes. Le deseamos muchas, muchas felicitaciones a mi hermana Hilda Torres. Que Dios me la bendiga grandemente. Que el Señor le conceda muchos, muchos años más. Así que felicidades y muchas felicidades en este día a todos los cumpleañeros. Que Dios les conceda muchos, muchos años más. A todos ustedes, hermosa audiencia, gracias, muchas gracias por ser parte de Ministerios Vida. A todos ustedes, que Dios les bendiga muchísimo. A todos, hoy les invitamos para que nos acompañen en un hermoso servicio allá en el Monte de Dios, hoy a las 5 de la tarde, mañana en la iglesia de Radio Vida en Puebla, en la Plaza América, y les esperamos a todos. El miércoles es en Izúcar de Matamoros, como también aquí en la iglesia de Radio Vida aquí en Houston, en el 2902 de la Milroy Lane, aquí en la ciudad de Houston. Aquí también vamos a tener servicio Clamor en los Aires el día miércoles. El día jueves les invitamos también para que nos acompañen allá en la iglesia de Radio Vida en Puebla, en la Plaza América. También el día viernes aquí en Houston, en el Centro de Convenciones de Radio Vida, y también en Yehualtepec. Ahí les esperamos el día viernes y también aquí en la Ciudad Espacial de Houston. Así que todos están cordialmente invitados para que juntos tengamos este tiempo en la presencia bendita del Señor. Necesitamos buscar de la presencia del Señor. Él vino y lo dio todo por usted y por mí. Usted y yo también necesitamos darle lo mejor de nosotros. Una vez más, le compartía la importancia de buscar al Señor, de tener a Dios como el centro de nuestra vida. Y no se trata de que esperemos que las cosas en este mundo vayan a ser mejor. Van a haber conflictos, han habido tiempos difíciles. Imagínese, la Biblia nos habla de los tiempos de Lot, cuando Lot creció tanto, fue tan bendecido, había recorrido años con su tío Abraham, y llegó el momento donde se tuvieron que separar porque habían crecido ambos. Y Lot escogió la mejor parte, los terrenos que le parecieron más hermosos a él, los lugares más lindos, más fortificados, le llamaron la atención a él. Y decidió Lot habitar allí, y su tío lo dejó que él escogiera a donde él quería vivir. Y cuando se dio cuenta, había crecido tanto también, que la maldad que en esas ciudades habían era terrible. Habían llegado a la presencia del Señor, y dice la palabra del Señor que Dios se enojó, se entristeció, porque Abraham quiso abogar por la nación, por estas ciudades, y lamentablemente no había suficientemente gente que fuera justa, por quien Dios tuviera misericordia. Y dice la palabra del Señor que Dios los terminó destruyendo. Los destruyó por la maldad que había en el corazón del hombre. Imagínense hasta dónde llega la maldad del hombre. Hasta dónde ha llegado la maldad del hombre. Hoy, muchas cosas que usted y yo jamás imaginaríamos se han convertido legales.
en este país, en otros países, ya no solamente en el país más importante de la tierra, en países también más pequeños, donde se han permitido cosas que son abominables a los ojos del Señor, entre ellas el matar a los bebés en el vientre de la mamá. Y yo escuchaba a una persona compartir en un día de estos algo en sus redes de cómo se han cometido muchas injusticias en este país. Vea, esas injusticias siempre se han llevado a cabo en los tiempos pasados, en los tiempos presentes. Y hay muchas cosas que quizás nosotros las consideremos injustas, pero hay cosas que también son justas y también a veces no las vemos. Pero la Biblia habla en Proverbios 6 de algunas cosas que el Señor abomina, de algunas cosas que el Señor detesta y que son abominación, dice Proverbios. Y entre ellas los ojos altivos, la lengua mentirosa, las manos derramadoras de sangre inocente. ¿Y qué es lo que hemos vivido en este país? ¿Qué es lo que hemos visto en este país? Es más, no vamos lejos. En algunos estados, me parece que fue New Hampshire, New Jersey, donde recientemente se aprobó una ley donde madres pueden abortar a sus hijos hasta el noveno mes. Imagínense nada más, matar la vida de un inocente. Ah, pero sí, hay otras cosas que se consideran injustas, pero la Biblia dice que Dios aborrece a los que son derramadores de sangre inocente. Matar a un bebé es una sangre inocente. Es más, matar a cualquier persona no es agradable ante los ojos de Dios. Entonces el mundo hoy en día quiere llamar a otras cosas malas que son buenas, cuando hay muchas cosas buenas que también se han hecho en favor, en bien de este país, pero mucha gente lo llama malo. Necesitamos volvernos a Dios, porque estamos viviendo tiempos difíciles, tiempos de conflicto, y no se trata de una política, se trata de que Cristo esté en el corazón del ser humano. La Biblia dice que cuando el justo gobierna, cuando hay un hombre justo que está en el liderazgo, trae paz y bienestar al pueblo. Pero cuando en el poder entran aquellos a ejercer con maldad y con corrupción, el pueblo sufre. El pueblo sufre. Cuando hay estabilidad, hay alegría, hay paz. Cuando los justos gobiernan, dice la palabra, el pueblo se alegra. Pero cuando los perversos están en el poder, el pueblo gime. El pueblo llora, el pueblo se preocupa. Necesitamos orar por los que están en el gobierno, para que puedan gobernar con sabiduría, con temor al Señor, porque una vez más, ellos están ahí elegidos por el pueblo y nosotros necesitamos elegir bien. No se trata de un partido, se trata de que Dios sea el centro del corazón del ser humano, porque cuando Dios está en el corazón del ser humano, ese hombre, esa mujer hará lo que es correcto, no hará aquello que desagrada a Dios, hará lo que es correcto, y es lo que necesitamos orar y pedir al Señor, para que los que están en eminencia puedan gobernar con sabiduría y con temor a Dios, para que el pueblo pueda vivir en paz. Ya son las 5 de la tarde con 45 minutos, 5 de la tarde con 45 minutos, aquí en su programa de Remembranzas, recordando los clásicos del ayer. Y hay un canto muy lindo que a mí me gusta mucho, yo que se lo quiero dedicar. Este canto lo interpreta el hermano Polo Negrete y se llama Iglesia, se acerca la hora. Se acerca la hora donde Jesucristo vendrá por su iglesia, usted y yo. Y el mundo necesita saber que la iglesia es una iglesia comprometida con el Señor, una iglesia de convicción, que no estamos dispuestos a negociar la fe. Que muchas veces, por decir la verdad, Jesucristo mismo fue rechazado por decir la verdad. Pero óigame, en el cielo vamos a dar cuentas por lo que hicimos para agradar a Dios, porque hay que obedecer a Dios antes que a los hombres. Hay cosas que los hombres quieren imponer, pero cuando nosotros conocemos cuáles son los principios establecidos por la palabra del Señor, usted y yo no podemos negociar la fe. La iglesia debe de brillar. La palabra del Señor dice que usted y yo fuimos llamados para ser luz en medio de las tinieblas, para ser la sal
en medio de este mundo también. La luz alumbra, la luz, en otras palabras, saca en evidencia aquello que está oculto, la luz, y la sal preserva para que las cosas, por ejemplo, en los tiempos antiguos, que cuando la gente no tenía refrigeración en las casas, refrigeradores, conservaban las carnes con sal, con extremada sal que se le ponía para que no se echaran a perder. Y usted y yo necesitamos ser eso. La palabra del Señor dice, la luz para este mundo que está en tinieblas y la sal, para que podamos preservarnos, conservarnos como iglesia firmes, creyendo que Jesucristo es nuestro Salvador, que Él es nuestro Rey sobre todas las cosas. Iglesia, iglesia, la hora se acerca, como dice este lindo tema. La iglesia debe de estar preparada cada día para ese acontecimiento que puede suceder. Iglesia.

muy tarde y la iglesia necesita estar preparada. Antes de que sea demasiado tarde, mi querido radio oyente, es necesario venir a Jesucristo. Es necesario que el hombre y que la mujer se acerquen a Dios antes de que sea demasiado tarde. Jesucristo viene por una iglesia que está lista, que está preparada para irse con Él. Jesucristo pagó el precio. Usted no tiene que hacer sacrificios para ganarse la salvación. Solamente necesita reconocer que Él es el Dios Todopoderoso y que nos envió a Jesús para que muriera en la cruz del Calvario. Jesucristo dijo: yo soy el camino, yo soy la verdad, yo soy la vida. Nadie viene al Padre si no es por mí. No hay otra manera, mi querido radio oyente, para poder llegar a Dios si no es a través de Jesucristo. Y la palabra del Señor dice que si el hombre y la mujer confiesa con su boca que Jesús es el Señor y cree en su corazón que Dios levantó a Jesucristo de los muertos, el hombre y la mujer puede ser salvo, porque es con el corazón que se cree para justicia y con la boca para salvación. Sodoma

las destruyó. Porque la paga del pecado es muerte, mas la dádiva de Dios es vida eterna en Cristo Jesús.

0: Dios castigó la maldad de estas ciudades, como también le sucederá a este planeta Tierra, si no se arrepiente. La iglesia se irá y la tierra sufrirá la tribulación más grande que haya existido jamás, dice la palabra del Señor. Nos vamos a la siguiente llamada telefónica. Radio Vida, Dios le bendiga.
1: Dios le bendiga, hermana Marisa. Habla hermana Reina.
0: Buenas tardes, Dios me la bendiga, mi hermana Reina.
1: En este momento, hermana, parece que escuché mi nombre, o no sé si fue a mí que felicitó.
0: Yo felicité a la hermana Reina, no sé si usted sea la hermana Reina o es otra hermana Reina. Pues, yo tengo aquí a una hermana Reina
1: que sí. Es que hoy es mi cumpleaños.
0: Ah, entonces precisamente, entonces era para usted, por supuesto que era para usted. Muchas felicidades, que Dios me la bendiga muchísimo.
1: Gracias, hermana, Dios la bendiga a usted. Le estoy pidiendo ahorita, digo, ay, a lo mejor a mí me felicito la
0: hermana. Era para usted el saludo.
1: Con gusto, hermana, que Dios me la
0: bendiga. Con mucho gusto. Amén, amén, muchas gracias.
1: Que le siga sirviendo al Señor.
0: Muchas gracias.
1: Yo ya no le puedo servir a mi Dios. Cuando fui joven sí lo hice.
0: Ajá.
1: Que digo que no.
0: Qué lindo.
1: Fui a las cárceles de mujeres a predicar.
0: Qué lindo. Qué lindo.
1: Ya no puedo.
0: Bueno, el Señor ahora le permite descansar un poco más, pero desde ahí puede orar, desde ahí puede alentar, puede animar a otros usted también.
1: Es lo que hago, hermana. Oro
0: sí.
1: En la mañana. En la tarde, cuando ya me voy a dormir, oro por ustedes, por el pastor, para que Dios lo siga usando.
0: Muchas igual, gracias.
1: Mira,
0: que Dios me la bendiga usted, muchísimo.
1: Hermano. Sí, porque digo, ¿qué otra cosa puedo hacer? Ya no le puedo servir al Señor, pues a orar por todo.
0: Amén,
1: hermanos,
0: amén.
1: Por las iglesias, para que Dios las guarde, porque ahorita estamos en un tiempo tan peligroso.
0: Sí.
1: Que como yo digo, los pastores, todos los que les sirven, necesitan mucho de la protección. De
0: así es, así es.
1: Porque si de otra manera no, está la maldad tan grande, hermano.
0: Tenemos que estar anunciando, predicando a Jesucristo, anunciándole al mundo que solamente en Jesucristo hay salvación y que Jesucristo viene pronto también.
1: Por mi familia que no es.
0: Orar, es lo que nos toca, mi hermanita, orar. Y bueno, el trabajo lo hace el Señor. A él le corresponde hacerlo.
1: Tenemos que ir.
0: Me toca ya despedirme, hermanita. Ya se nos terminó el tiempo. Que Dios me la bendiga mucho.
1: Hermana.
0: Feliz cumpleaños. Amén, amén. Dios me la bendiga grandemente. Feliz tarde para usted. Dios me la bendiga. Y bueno, el tiempo se nos ha terminado. Gracias, muchas gracias por su fiel sintonía. Yo les dejo con este hermoso versículo de la palabra del Señor. Tres versículos. Después de todo lo que le sucedió a Job, en el capítulo 1, versículo 20 al 22, entonces Job se levantó, rasgó su manto y rasuró su cabeza y se postró en tierra y adoró. Y dijo, desnudo salí del vientre de mi madre y desnudo volveré allá. Jehová dio, Jehová quitó, sea el nombre de Jehová bendito. En todo esto no pecó Job, ni atribuyó a Dios despropósito alguno. Feliz tarde, feliz noche para todos. Que el Señor les bendiga.

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2: Son las 6 con 2 minutos.
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4: ¿Qué tal? Bendiciones. Le habla el pastor Julián Herrera, por la gracia del Señor, director de Radio Vida. 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

Había una mujer que había sido diagnosticada con una enfermedad incurable y a la que le habían dado solo 3 meses de vida. Así que empezó a poner sus cosas en orden. Contactando a su pastor, lo citó a su casa para discutir algunos aspectos de su última voluntad. Le dijo qué canciones quería que se cantaran en la reunión de cuerpo presente, qué lecturas hacer y con qué traje deseaba ser enterrada. También le solicitó ser sepultada con su Biblia favorita. Todo estaba en orden, y el pastor se estaba preparando para irse cuando la mujer recordó algo muy importante para ella. «Hay algo más», dijo exaltada. «¿Qué es?», respondió el predicador. «Esto es muy importante. Quiero ser enterrada con un tenedor en mi mano derecha». El predicador se quedó impávido, mirando a la mujer, sin saber exactamente qué decir. «¿Eso lo sorprende o no, pastor?», preguntó la mujer. «Bueno, para ser honesto, estoy intrigado con la solicitud», le contestó. Y ella le explicó: «En todos los años que he asistido a eventos sociales y cenas de compromiso, recuerdo que cuando se retiraban los platos principales, alguien inevitablemente se agachaba y decía: "Quédate con tu tenedor". Era mi parte favorita, porque sabía que algo mejor estaba por venir, como pastel de chocolate o pay de manzana. Algo maravilloso y sustancioso. Así que quiero que la gente me vea dentro de mi ataúd con un tenedor en mi mano. Y quiero que se pregunten: ¿y por qué ese tenedor? ¿Qué onda con el tenedor? Después quiero que usted les diga: se quedó con su tenedor porque lo mejor está por venir». Los ojos del pastor se llenaron de lágrimas, pero lágrimas de alegría, mientras abrazaba a la mujer despidiéndose. Él sabía que esta sería una de las últimas veces que le vería antes de su muerte. Y también sabía que la mujer poseía un mejor concepto del cielo que él. Ella sabía que algo mejor estaba por venir. En el funeral, la gente pasaba por el ataúd de la mujer y veían el precioso vestido que llevaba, su Biblia favorita y el tenedor puesto en su mano derecha. Una y otra vez, el pastor escuchó la pregunta: «¿Y por qué ese tenedor, pastor?». Y una y otra vez, él sonrió. Durante su mensaje, le platicó a las personas la conversación que había tenido con la mujer poco antes de que muriera. También les habló acerca del tenedor y qué era lo que simbolizaba para ella. El predicador les dijo a las personas cómo no podía dejar de pensar en el tenedor, y también que probablemente ellos tampoco podrían dejar de pensar en él. Estaba en lo correcto. Así que, la próxima vez que tomes en tus manos un tenedor, recuerda que lo mejor está por venir.

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2: 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Satanás escribió en su agenda una historia de muerte y destrucción. 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Él odia a Dios. En sus planes estaba destruir poco a poco todo lo que tiene imagen y semejanza a Dios. Pero lo que nunca imaginó es el plan que desde el cielo se trazó

0: Jesucristo.
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Dios mío, al acércame al trono de tu gracia, lo hago confiadamente. ¿Por qué lo hago? En el nombre de Jesucristo, hace un tiempo aprendí que en ningún otro hay salvación. ¿Por qué no hay otro nombre bajo el cielo dado a los hombres en quien podamos ser salvos? Solo en el nombre de Jesucristo.

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4: Son las 7 con 2 minutos.
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